0: están? Muy buenas tardes, amigos de la Bestia Grupera 90.3. Qué gusto saludarle en este bonito jueves. Jueves, ya 17 de septiembre del 2026. Oiga, qué rápido es el día de hoy, ¿eh? O sea, rapidísimo. Y ayer justamente estábamos platicando en este programa que sí, estaba grabado, pues, ¿qué quería? Ayer yo no iba a poder venir. Estaba yo tirado ahí en una calle, yo, completamente perdido, sin camisa y el pantalón roto. Yo estaba tirado en las calles de León, Guanajuato, de tanto que se festejó este 15 de septiembre, ¿eh? Se festejó muchísimo, se festejó maravillosamente, la verdad. Yo toda la noche estuve gritando
1: México, México, ra, ra, ra.
0: Pero mucho, mucho, mucho, demasiado. Oiga, pero no sé, también me llegó, es que tengo sentimientos encontrados. Yo sabe que este programa para mí es como una especie de venir como el psicólogo. Y es que a mí me parece que yo septiembre lo viví en junio. O sea, yo sé que septiembre es muy bonito, que septiembre es manera de conmemorar esta independencia que tenemos, más de 200 años de independencia, somos un país libre y soberano, pero como que yo sentí que se sintió más el orgullo mexicano para el mundial, ¿no? Todo el mundo se sintió orgullosísimo de ser mexicano y estaba en las calles inundadas de mexicanos, de banderas, festejando por la selección. A pesar de que perdió la selección, seguíamos festejando. Era una cosa maravillosa, la verdad. Y me puse a ver videos, me salieron ayer videos del Mundial de México y me volvió ese sentimiento. Abrió esa herida que ya había cerrado. O sea, yo le dije en este programa, yo chillé poquito cuando perdió México. No en el momento no chillé. En el momento, bueno, pues ni modo, volvimos a perder. Y pues perdí contra Inglaterra y todo. Pero en la noche chillé poquito, ¿no? Porque, ¿por qué no podemos ganar? ¿Por qué carajo no podemos ganar? Y bueno, en ese tiempo, pues sí me sentía muy mexicano. Como que ayer, o sea, sí era septiembre, sí era el 15 de septiembre, 16, y muy mexicano. Pero como que se sintió más en junio, ¿no? No sé, es una percepción mía. Usted dígame lo contrario al WhatsApp de cabina 477-1510-93. Y yo tengo una teoría del por qué sucedió eso. Tengo la teoría de que la cuestión del mundial, del fútbol y del ser mexicano nos trajo muchas cosas bonitas porque fue muy social. Fue mucho de sentirnos unidos, de que no importaba por qué partido político te inclinaras, no importaba qué religión tuvieses, no importaba nada. Lo importante era que nos estábamos divirtiendo y que nuestro equipo estaba ganando y nos sentíamos orgullosos de ser mexicanos porque la gente, el mundo entero se dio cuenta lo que era México también, ¿no? Que éramos fiesteros, somos buenos anfitriones, somos divertidos, sabemos festejar y eso nos hacía como sentirnos orgullosos, ¿no? Y los septiembres como que tienen tintos políticos, ¿no? Con los gobernadores, presidentes y se enfrasca en la cuestión política y siento que ahí es cuando no pega al 100%. Eso que, por cierto, ya lo sabe, como cada año, el día de hoy vamos a tener la sección de los gritos más espectaculares de este año. Tenemos unos gritos de independencia maravillosos, por ahí tenemos a la gobernadora de Baja California que como nadie le gritaba viva, tuvo que poner las bocinas con gente de viva, bien padre. Por ahí salió viva el pueblo erótico de México, también un grito espectacular. Eso lo hablaremos más adelante. También el día de hoy hablaremos de lo que, bueno, es que yo me estaba volviendo loco, igual que este hombre, y yo rodaba, yo estaba a risa batiente, a risa loca, los videos de ayer de Alex Syntek. O sea, Alex Syntek se presentó en un municipio, pues ya que en cada municipio pues se presenta un artista a cantar por el 15 de septiembre. Bueno, pues un municipio le tocó, ¿no? A Alex Syntek y nomás se la pasó quejándose toda la noche, quejándose de que a la gente le gusta el reggaetón, que la música no, que la gente no le gusta su música, una cosa terrible. Toda la noche fue quejadera de Alex Syntek y vamos a presentar algunos audios el día de hoy y también el día de hoy. Vamos a hablar del filósofo Crisipo de Solos. Tiene una historia espectacular y él murió por culpa de un burro. Vamos a hablar de la historia de este filósofo y por qué fue que se murió por culpa de un burro. No sabes, una historia exquisita. Más adelante lo vamos a platicar en este programa. Mientras nos vamos a ir con música y en un momento regresamos con más. 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
1: Estados Unidos demanda a una ciudad por exigir $1,600 para licencias de armas. Observatorio Ciudadano advierte sobre factores de riesgo para el voto libre en 2027. Silao invierte para ampliar la red de drenaje sanitario en Las Trojes. Celebran diputadas acción afirmativa para comunidades migrantes e indígenas, pero reconocen que faltan pendientes para impulsar su participación política. El Departamento de Justicia de Estados Unidos presentó una demanda contra la ciudad de San José, California, por imponer un cobro de $1,600 para tramitar la licencia de portación de armas ocultas. Las autoridades federales argumentaron que esta tarifa excesiva viola la segunda enmienda constitucional al dificultar desproporcionadamente el acceso al derecho de portar armas. El Observatorio Ciudadano CEPNA señaló diversos riesgos que amenazan la equidad y el libre ejercicio del voto de cara al proceso electoral de 2027. La organización alertó que las vacantes pendientes en la Sala Superior del Tribunal Electoral vulneran la independencia e imparcialidad del organismo para resolver disputas. El gobierno municipal de Silao inició la ampliación del drenaje en Las Trojes, obra que requirió 2.4 millones de pesos para instalar 1.300 metros de tubería. La alcaldesa Melanie Murillo resaltó que los trabajos se llevan a cabo tras 9 años sin obra pública en la comunidad, llamando a la participación ciudadana para supervisar el avance.
2: Las acciones afirmativas son benéficas para las personas migrantes y las comunidades indígenas. Sin embargo, aún queda pendiente mucho trabajo en favor de estos sectores poblacionales. En días pasados, el Instituto Electoral del Estado de Guanajuato aprobó una acción afirmativa que obliga a los partidos políticos a reservar 2 de las primeras 3 candidaturas a diputaciones locales plurinominales para personas migrantes e indígenas. Plácida Calzada, diputada local indígena por Morena, respaldó la acción afirmativa, pues señaló que cuando una persona indígena llega a cargos de toma de decisión, puede generar políticas públicas en beneficio del sector social al que representa.
3: Cuando un gobernante lo hace con una visión desde pueblos indígenas, creo que también se le da un rumbo distinto a la administración, a la organización en un municipio. Entonces, son acciones que nosotros pues creemos favorables, y las acciones que vienen para el Congreso del Estado, pues también creo que hay mucho trabajo por hacer, hay todavía muchas propuestas y pendientes que hay con pueblos indígenas, con personas afromexicanas, con migrantes y más grupos vulnerables. Entonces, todo lo que sea para una participación efectiva, a favor.
2: Informó para Audiorama Patricio Serna.
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0: Estamos de regreso, amigos de la BC Grupera 90.3. Gracias por continuar con nosotros. Y bueno, es momento de hablar de gente loquita en este programa. Y mira que yo me considero una persona que le hace falta, pues, como que un tornillo, ¿no? No juega con toda la baraja, lo voy a decir así franco. Yo a veces digo, ¿en serio dije esto? ¿En serio le dije esto a esta persona en el uso de mis facultades mentales? De repente sí me pongo a pensar que hago chistes que para mí son muy graciosos y la gente no los toma muy bien, ¿eh? Y está muy mal eso. Pero bueno, en fin, pues vamos a hablar de una persona que para mí es un gran artista mexicano, y vamos a hablar de Alex Syntek, ¿no? Alex Syntek, gran compositor, un gran cantante, tiene muchísimos años en la industria, más de 30 años en la industria, sus años fueron los 90s, ¿cómo olvidar? Tú necesitas, qué buena rola, la verdad. Yo a mí me gustaba mucho que salía hasta Chabelo en el video y toda la cosa. Bueno, pues poco a poco, Alex Syntek ha estado dando mucho de qué hablar porque ha estado dando muchas entrevistas en podcast, ¿no? Y dices, bueno, pues está bien, de repente una vez, dos veces en podcast, pues dices una que otra barra basada y te hacen clip y te haces viral, ¿no? A todo el mundo le puede pasar, ¿no? Que se te... hablas tanto, dices tantas cosas, piensas tantas cosas que en algún momento se te va a salir algo que pues quizás no debiste haber dicho, ¿no? Es lo mismo que lo que yo chambeo aquí. O sea, digo, hablo tanto, abro tanto esta bocota que en algún momento voy a decir algo que a alguien le incomode, y es completamente normal porque uno habla mucho, habla demasiado, ¿no? Y bueno, pues con el paso de los tiempos, Alex Syntek ha estado pues dando declaraciones sobre el reggaetón, que él no le gusta, que él no cree que se debería de poner reggaetón en zonas públicas porque habla de cosas inapropiadas para el público, y luego habló de que prefieren más a otros artistas que a él, que él es grande y así, o sea, se puso bien mal, la verdad. Pero resulta que Alex Syntek el día de ayer dio de qué hablar después de su concierto, porque durante la presentación se molestó con parte del público por varias razones. No fue una, fueron varias. O sea, el güey venía filoso, ¿no? O sea, pues puede ser que a lo mejor te enojes por una u otra cosa, pero él venía filosísimo, venía machín, ¿no? Algunos asistentes le pedían canciones de otros artistas, como por ejemplo Juan Gabriel, el Buki, en lugar de canciones de su propio repertorio, como por ejemplo el de La Familia Peluche, ¿no? Que es una gran canción. Bueno, él se enojaba, decía, no, pero ¿cómo me vas a pedir? Esa ni es mía, esa es del Buki, y así, ¿no? Bueno, además, aprovechó el escenario para hablar de las críticas que ha recibido por sus opiniones sobre el reggaetón y otros artistas de música urbana. Y bueno, entre reclamos y respuestas y público que le decía que cante, y Alex Syntek decía, ah, ¿quieres que cante? Pues no, y así, ¿no? O sea, se puso bien feo la cosa. Pues bueno, vamos a escuchar una parte en donde comienza con los reclamos y empieza a contar su triste historia. Adelante, Alex Syntek, venga de ahí. Ahí va. Ahí voy, traes.
1: No, ahorita canto, ¿qué te pasa? ¿No quieres que cante? Ok, ¿quieren que les platique esto o no?
0: No, canta.
1: ¿Por qué dijeron tantas mamadas? Pues ya les va, porque es 15 de septiembre. Escúchame con atención.
0: Le va.
1: Si quieren que les siga cantando. Ajá. Hablaron cosas de mierda de mí durante 8 años, me hicieron la vida imposible a mi familia y a mí y a mi esposa. Amenazaron a mi familia, a mis abuelos y a todos. ¿Saben por qué? Porque fui el único artista que dijo que ya dejemos y respetemos a las señoras, a los niños y a los abuelos con música que no es apropiada para ellos.
0: Ajá.
1: En lugares donde no son apropiados. Y como les dio tanto coraje a toda la industria, nadie me defendió, ni los artistas, ni el público, güey. Yo esperaba que mis fans dijeran, no, Alex Syntek es poca madre, es un super señor, lleva 35 años, cabrón. Ah, no, todos diciendo, pinche viejo, que se calle, un mentiroso como Marta y Gareda. Güey, ya defiéndame, si les gusta mi música y duele el amor, si la van a estar cantando, pues defiendan al tío Syntek. No lo dejaréis solo con sus hijos.
0: Ahí está, bueno, pues se autodenominó el tío Syntek, diciendo que, pues que le tienen esquina, ¿no? Dice, oye, yo soy el único que dice que el reggaetón está feo, lo cual, pues, a ver, que cada quien escuche lo que quiera, ¿no? No sé por qué Alex Syntek está envecinado a atacar a un género musical que es uno de los más grandes del mundo. Pues no lo va a lograr Syntek, la verdad, no lo va a lograr, es complicado. Yo diría, desde mi punto de vista, yo creo que cada quien escuche lo que quiera. Si disfruta usted de una buena cumbia, si disfruta usted de un buen reggaetón, si disfruta usted de Alex Syntek, disfrútelo, gócelo. Para eso es la música, para gozarla, ¿no? Pero eso de querer prohibirle a la gente lo que tiene y lo que no tiene que escuchar es lo que cae gordo, ¿no? Porque si a mí me gusta escuchar a Don Omar, a mí me gusta escuchar a Daddy Yankee, Alex Intec, ¿qué más le da que le valga gorro? ¿Sabes? Me gusta también la música de Alex Intec, me parece muy buena la música de Alex Intec, y yo lo quisiera ver aquí en León, Guanajuato. No tengo dinero porque trabajo de locutor y gano un peso por la mitad, pero Alex Intec me parece muy bueno, solamente que ha tenido declaraciones bastante pues desafortunadas, ¿no? Pues cada quien que escuche lo que quiera, ¿no? Alex Intec, ¿qué? ¿Para qué se mete en mi vida? Yo sabré. Y bueno, dentro de todo este espectáculo y dime si diretes con la gente, empezó a cantar una canción. Y dentro de la canción, o sea, ni siquiera la cantaba bien. Era una canción entre reclamos y refunfuños. O sea, él cantaba y gritaba cosas así de... Mejor vamos a escuchar, escuche usted, venga.
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Ahora sí se la lleva, ¿no? Toda la canción se la llevó entre que cantaba y entre que se quejaba y entre que todo el mundo se la rayaba y le canta bien y Alex Intec se enojaba más y decía, pues no voy a cantar. Es una cosa bien triste, la verdad, bien triste. Para mí que es uno de los más grandes artistas, Alex Intec, que ha ganado Arieles, ha estado nominado a los Grammys, ha estado nominado a muchas cosas. Terminar en esto, creo que como que merece una pausa, Alex Intec, como que termine su gira ahorita que tiene, que se dé unos años de espacio, que recapacite porque se está poniendo el pie él solito y nada más está dando de qué hablar. Y luego dice, no, es que son los demás los que se ríen de mí. Pues sí, Alex, pero si tú no estuvieras dando o diciendo cosas para burlarnos de ti, no nos burlaríamos. Hay gente ojaldra y así es la vida. Si yo digo aquí cosas ojaldra, la gente se va a burlar de mí porque así es la vida. Así que bueno, pues ahí está la nota de Alex Intec, que la verdad me hizo muchísima gracia. Regresando, vamos a escuchar los mejores gritos de independencia de diferentes municipios y gubernaturas. Y también tenemos muchas más historias aquí a través de la BC Grupera 90.3. Vámonos con música. 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
7: Estas son las cuatro noticias que debes escuchar hoy, aquí en Entérate León. 1. Las familias leonesas disfrutaron música, tradición, gastronomía y ambiente festivo en la plaza principal. La presidenta municipal, Ale Gutiérrez, encabezó el grito de independencia, seguido de un espectáculo con 350 drones que formaron figuras en tercera dimensión. La noche concluyó con el concierto de Alicia Villarreal y Saldo Blanco gracias al operativo coordinado de seguridad, con 1.800 elementos desplegados en la zona urbana, rural y centro histórico. 2. Más de 2.000 personas participaron en Al Son del Metro 7K Social Run, realizado en el Parque Metropolitano. Corredores y familias recorrieron 7 kilómetros acompañados por la música en vivo de la banda adhesiva del Bajío. Al finalizar, disfrutaron una zona gastronómica con antojitos mexicanos. La actividad formó parte de las celebraciones por las fiestas patrias y promovió la convivencia y el ejercicio en un espacio público. 3. El Instituto Cultural de León invita a disfrutar Los Fridos, de Nostalgia Teatro, como parte del 146 aniversario del Teatro Manuel Doblado. Bajo la dirección de Clemente Vega, la obra aborda la vida de Frida Kahlo a través de sus alumnos en La Esmeralda, con una historia ambientada en los años 40. La función será este sábado 19 de septiembre a las 6 de la tarde con entrada libre. Más información en culturaleón.com. 4. Este 19 de septiembre, el Zoológico de León celebra 47 años de historia, desde su inicio en 1979 en la comunidad de Ibarrilla. A lo largo de este tiempo, generaciones de familias han recorrido sus instalaciones y se han acercado a la naturaleza. La celebración continuará los días 20 y 27 de septiembre con actividades especiales.
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0: Bonito, a las 7 ya con 11 minutos y como cada año, el día de hoy vamos a tener esta bonita sección de los mejores gritos de independencia de los diferentes municipios y estados de la República Mexicana. Le recordamos que las noches del 15 de septiembre se hace este bonito performance en donde los presidentes municipales, gobernadores de los diferentes estados de la República Mexicana, pues hacen una conmemoración a lo que parece ser hizo el cura Hidalgo aquella noche del 15 de septiembre, de esta mañana del 15 de septiembre, donde pues juntó al pueblo de Dolores Hidalgo, pues ya, ¿no? Ya estaban hartos de los mexicanos, de los españoles. Dijeron, ya es momento de que pues este sea nuestro país, ya vamos a sacar a los españoles. Lo sacaron y pues obviamente pues ya somos México, ¿no? Muy resumido, ¿no? El cura Hidalgo se enojó y ya dije, ya no vamos a querer ser reino de Castilla, nada de eso, entonces ahora vamos a hacer
1: México, ra, ra, ra.
0: Y ya estuvo, ¿no? Entonces todos los presidentes municipales pues hacen un grito, ¿no? Y cada quien le puede meter de su sazón, que si vivan los pueblos indígenas, que si viva la soberanía, lo que quieran, ¿no? Porque no es como la bandera de México, como el himno nacional, que no se le puede cambiar nada, ¿no? O sea, no, es algo un poquito más simbólico, ahí sí le pueden meter ahí que viva tu jefa y cosas así, ¿no? Entonces, pues vamos a escuchar algunos de estos. Guarda el último, mi favorito de todos, que seguramente va a ser el favorito de usted. Pero vamos a escuchar primero a uno de los presidentes municipales que estaba, pues al parecer, muy cachondo. Estaba sumamente caliente porque...
2: Duro como un trapo.
0: Estaba duro como un trapo porque él gritó, ¡viva! Mejor escuchemos. ¿Qué gritó? Ahí, si le pones el volumen, Manuel. Gracias. Ahí va. 3, 2, 1, venga, ahí está.
3: ¡Viva Morelos!
0: ¡Viva!
3: ¡Viva el erótico pueblo de México!
0: ¡Viva!
3: ¡Viva las comunidades indígenas!
0: ¡Viva el erótico pueblo de México! A ver, poquito sí somos, ¿no? Un poquito. De hecho, aquí en este programa tenemos una sección de sexo, ¿no? ¡Viva el erótico! El erotiquísimo pueblo de México. Bueno, pues ahora vamos a escuchar al alcalde de San Andrés Tuxtla, allá en Veracruz, que pues al parecer no se preparó al 100%, amigos de la bestia grupera, no se echó ahora sí que sus tequilazos, ¿no? Para abrir garganta. No, es que los nervios sí te pueden llegar a traicionar, ¿eh? Se te cierra la garganta, quieres gritar y no puedes, y pues al parecer pues se le salió un pequeño gallito. A ver, no es tanto, escuchemos. Adelante, presidente municipal de San Andrés Tuxtla. A ver, otra vez, una vez más, por favor. Pues que la emoción. Y luego, pues a lo mejor no estaba al 100, no le hizo falta unos tequilazos acá para abrir la garganta y poder gritar con todo el orgullo de ser mexicano, ¡viva San Andrés Tuxtla! Y ahí como que le falló ahí la entonación y se le salió pues un gallito, ¿no? Ahora vamos a escuchar, ya escuchamos al de San Andrés, ahora vamos a escuchar a es un presidente municipal de un municipio de Michoacán, ahorita le digo cuál es porque no lo sé pronunciar bien, pero que no supo exactamente qué Josefa es, si era Josefa Ortiz de Pinedo, de Domínguez, y terminó diciendo esto muy extraño, escuchemos.
4: ¡Viva! ¡Viva Josefa Ortiz Domínguez!
0: ¿De qué?
4: ¡Viva Allende!
5: ¡Viva!
4: ¡Viva Aldama!
0: ¡Viva!
4: A ver,
0: respeto, por favor, los presidentes municipales. Es el presidente municipal de... A ver, lo voy a tratar de deletrear o... Es que en Michoacán tienen nombres bien espectaculares. Es Tizintuzuntunzán. Así dice. Es Tizintuzuntunzán.
2: Hable bien.
0: De ellos, ¿para qué le ponen esos nombres tan complicados? Y bueno, ahora vamos a escuchar al presidente municipal de Senguio, Michoacán, que al parecer ya estaba un poquito entrado en copas, ¿no? Él ya, ahora sí, al contrario del de San Andrés, él sí se echó unos copazos antes, y como que él ya andaba enfiestado a las 11 de la noche, ¿no? ¿Cómo le, pues quién sabe, pero ya andaba bien enfiestado, y nos regaló esta joyita, escuchemos.
5: ¡Viva la independencia nacional!
0: ¡Viva! ¡Vivas la independencia institucional, México! Eso lo quiero volver a escuchar, es muy buena. Es que ya, fíjate, no hay música como de borracho, hay que conseguir música de borracho. Ya mi tío ya bien pasó en copas y, tío, ándale, ya le toca dar el grito. ¡Bye, bye!
5: ¡Viva la independencia nacional!
0: ¡Viva!
5: ¡Viva los héroes que nos dieron patria y libertad!
0: ¡Viva!
5: ¡Viva
0: ¡Viva! ¡Viva! ¡Constitucional, México! Me recuerda un poquito a este León Larregui, ¿te acuerdas? Cuando, no, pues esto es un derecho constitucional, así, padrísimo. Pero bueno, vamos a seguir escuchando, ahora vamos a escuchar nada más y nada menos que a Marina del Pilar, que es gobernadora de, si no mal recuerdo, Baja California. Y bueno, ella utilizó una grabación durante el grito, y es que la gobernadora, ahora sí que sin visa porque se la quitó de Estados Unidos y tiene un pleitazo ahí casado, y que quiere por ahí intercambiar información con el FBI y cosas así, trae unos chismazos bien sabrosos. Ajá, exactamente, ¿para qué? No sé. Pero bueno, utilizó falsos gritos de ¡Viva!
1: México, ra, ra, ra.
0: No, eso no, mi quiso más bien el grito de ¡Viva! Porque, pues al parecer, pues allá la gente pues no le dio el suficiente apoyo y quería suprimir los sonidos de abucheo. Sí, le hacían porque le quiere vender información al FBI. Bueno, pues vamos a escuchar a Marina del Pilar y sus gritos de viva falsos. Escuchemos. Bueno, pues ahí está, se escuchan grabadones, ¿no? O sea, todos igualitos exactamente, o sea, ni queda. Bueno, en fin. Pero bueno, como siempre, yo les guardé el mejor grito de este año. Bueno, es este año. La verdad es que es uno de mis favoritos. Y yo creo que si yo fuera presidente de México, yo daría este grito de independencia con todo el orgullo posible. Lo mismo que usted va a escuchar a continuación es lo mismo que yo pronunciaría en mi grito de independencia en el primer año de cargo en la presidencia. Y con eso nos vamos a ir a corte. ¡Adelante!
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7: ¡Viva!
6: ¡Viva el clasismo!
7: ¡Viva!
6: ¡Viva el racismo!
7: ¡Viva!
6: ¡Viva José José!
7: ¡Viva!
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1: Detienen a mexicano en Nigeria por operar un laboratorio de metanfetaminas. SEMAR detecta una tonelada de café contaminado con drogas en el Aeropuerto Internacional de la Ciudad de México. Guanajuato concluye los festejos de las fiestas patrias con saldo blanco. CODE llama a reforzar prevención ante hechos violentos registrados en campos de fútbol de Guanajuato. La agencia

0: noticia de redes internacionales. Elementos de la Secretaría de Marina aseguraron un cargamento de 1 tonelada de café que venía adulterado con cocaína en el Aeropuerto Internacional de la Ciudad de México. El hallazgo fue realizado mediante revisiones de rutina con binomios caninos en el área de carga del recinto aeroportuario. El cargamento y la sustancia ilícita fueron puestos a disposición de la Fiscalía de la República para iniciar las investigaciones correspondientes. Autoridades de Guanajuato informaron que la jornada conmemorativa del aniversario del inicio de la independencia finalizó sin incidentes graves ni contratiempos. El operativo coordinado entre fuerzas de seguridad, protección civil y cuerpos de emergencia garantizó la tranquilidad de los miles de asistentes en los municipios.
1: Los hechos violentos registrados en campos de fútbol han generado preocupación en el ámbito deportivo, ante lo cual la Comisión de Deporte del Estado de Guanajuato, CODE, llamó a reforzar las acciones de prevención y coordinación entre los organizadores de las ligas, municipios y autoridades competentes. Yendy Cortinas, directora de CODE, calificó como lamentables este tipo de situaciones y señaló que la atención a la violencia no corresponde únicamente a las instancias deportivas, por lo que consideró necesario trabajar de manera coordinada con otras autoridades.
2: Primero comentarte que es un hecho lamentable. Cualquier situación en el ámbito deportivo, por supuesto que también es lamentable, sin embargo, creo que pues las autoridades competentes tendrán que hacer su labor. Desde la Comisión de Deporte, nosotros trabajamos desde la prevención.
3: Para Audiorama Noticias, Dylan René.
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0: Estamos de regreso, amigos de la Bestia Grupera 90.3. Y es momento de contarles una historia muy bonita, sí, porque usted sabe que yo le cuento aquí historias muy padres. Y el día de hoy vamos a aprender, porque aquí no nada más se habla de shishis y de glúteos y de albures y de doble sentido. Y de esas que, cómo me hace gracia, la verdad, cuando pones de efecto el buen Abraham, espectacular. Pero también venimos aquí a aprender, a ser seres de crecimiento. Y hoy les voy a contar la historia. Hay música como de que les voy a contar una historia de un filósofo, mi queridísimo Abraham. No, verdad, no. Este programa es de tres pesos, no vamos a tener nada de eso. Pero bueno, les voy a contar la historia de nada más y nada menos que de la antigua Grecia. Así es. Este filósofo del que les voy a hablar, les voy a spoilear un poquito la historia. Y es que este filósofo del que les voy a hablar se murió por un burro. Es una historia real, es una historia anecdótica de la antigua Grecia. Y yo que la estuve viendo hoy por la mañana, me hizo mucha gracia y me reí mucho. Yo estaba, pero, o sea, volteaba, me lloraba de la risa de cómo murió este filósofo.
1: Y es que, como un trapo.
0: Sí, el burro, cuidado. Bueno, resulta que esta historia que les voy a contar de la antigua Grecia parece chiste, pero que tiene como protagonista a uno de los filósofos más importantes del estoicismo, que es Crisipo de Solos, ¿ok? Crisipo de Solos era un hombre estoico. El estoicismo es algo como si te pegan una mejilla, pon la otra, tranquilidad, serenidad, todo pasa por algo, ¿no? Bueno, pues este hombre se dedicó buena parte de su vida a hablar sobre la razón, el autocontrol y la importancia de mantener la calma ante cualquier situación. O sea, básicamente era el señor que te diría, no pierdas la cabeza, ¿no? Por cualquier cosa. Yo creo que le hubiera caído muy bien escuchar a Christian, a Alex Sintek, a él, la verdad, sí, porque ahorita ya como que se le fue un poquito la olla junto con Gala Montes, que también ya un poquito ya se le coco. Bueno, pero este filósofo resulta que cuenta una antigua tradición que un día Crisipo vio a un burro.
2: ¡La tuya, güey!
0: No. Ahí está. Bien. Me encanta poner efectos en la radio. Otra vez el burro, venga. Ahí está la intervención de Chuyito al aire. Bueno. Resulta que vio a Crisipo y vio a un burro comiéndose unos higos, ¿no? Y bueno, no sabemos exactamente qué fue lo que le dio tanta gracia, pero el filósofo habría dicho que ahora había que darle vino al burro para que pudiera acompañar los higos. O sea, vio al burro comiéndose sus higos y le dio risa. Él se cagó, o sea, él estaba cagado de risa, ¿no? Mira cómo se comen los higos. Él estaba vuelto loco viendo a un burro comiéndose esta fruta, ¿no? Y dijo, pues vamos a darle vino, ¿no? Para que se los pase, porque si no se le quedan aquí en el cogote de burro. Y pues no queremos eso, ¿no? Queremos que se lo pase con un buen vinito, bueno. Resulta, que sí, filosofía griega, señoras y señores, mucho conocimiento, pero también mucho tiempo libre. Y es que la historia cuenta que Crisipo comenzó a reírse tanto, pero tanto de que el burro se estaba comiendo los higos y que estaba tan borracho el burro, o sea, después de que le dieron un buen vino, ¿no? Le estaban dando. El Crisipo rodaba por el piso de risa, se reía, lloraba, pataleaba el piso de que el burro estaba borracho. Esta historia es real, ¿eh? Y de reírse tanto de la situación de su propio comentario que terminó muriéndose de risa. Muriéndose, literal se murió. Algo le tronó una vena, ahí algo le petó, ahí andaba malito de algo. Se rió tan fuerte que se murió. Y bueno, pues ahora tampoco vamos a tomarlo como un hecho, pues así 100%, ¿no? Pero las historias y las escrituras dicen que sí, que confirman que este hombre murió de la risa. Y aquí viene lo maravilloso. Y es que el hombre que dedicó su vida a enseñar el autocontrol terminó pasando a la historia por perderlo completamente por un burro, ¿no? Ahora ya la pregunta le hago, ¿usted perdería el control por un burro? Así que ahora lo saben, estudien filosofía, controlen sus emociones, pero nunca subestimen el poder de un burro con hambre. Y tampoco erótico, ¿no? Porque hay que tener mucho cuidado, ¿verdad? Así que esa es la historia, damas y caballeros, la historia de nada más y nada menos que Crispo de Solos. ¡Qué belleza! ¿Qué vamos a mandar, LB? Bueno, ahí te venimos.

0: aquí surgió una pregunta muy interesante, mi queridísimo filósofo Abraham y su servidor, el filósofo Manel Angascan. Y la pregunta es, hemos llegado a la luna, ¿no? Astronautas rusos, chinos, astronautas estadounidenses. ¿Pero usted cree que alguna vez llegue un burro a Marte? Hágase esa pregunta esta noche. Piénsela bien, analícela, consúltela con la almohada y pregúnteselo. ¿Usted cree que llegue un burro a Marte? No sé. A mí no, la verdad, no creo. A mí no. Digo, yo no creo, no. ¿Tú crees que llegue un burro a Marte a ti, Abraham? No, ¿verdad? No,
1: ni cerquita.
0: A usted, caballero, ¿usted cree que llegue un burro a Marte? Le hago la pregunta directa. Le hago la pregunta más sincera de este programa. ¿Cree que llegue un burro a Marte? Con esa pregunta nos vamos, damas y caballeros. Muchas gracias, muy buenas noches. Nos escuchamos mañana, viernes, una tras otra, en Lado del Desmán, a través de la Bestia Grupera 90.3. ¡Adiós, burros! ¡Bye!

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3: Demócratas investigan a Trump Jr. por financiamiento ruso en su boda. Iglesia exige justicia tras el asesinato de un sacerdote. Salud Guanajuato reporta saldo blanco por pirotecnia durante las fiestas patrias. Guanajuato acumula 865 casos de gusano barrenador. Los demócratas en la Cámara de Representantes iniciaron una investigación tras revelarse que el oligarca ruso Umar Kremlet pagó parte de la boda de Donald Trump Jr., que incluyó el alquiler de una isla privada y pirotecnia. Los legisladores exigieron documentos a la Casa Blanca para indagar posibles esquemas de intercambio de favores, señalamientos de corrupción e infiltración de inteligencia extranjera. La Conferencia del Episcopado Mexicano expresó sus condolencias e indignación por el homicidio del párroco de la Catedral de Huacla en Hidalgo, exigiendo una investigación exhaustiva. Los obispos hicieron un llamado urgente a las autoridades competentes para que el crimen no quede impune y se detenga a los responsables de la agresión. La Secretaría de Salud de Guanajuato confirmó que sus unidades médicas registraron cero ingresos de personas lesionadas o con quemaduras por uso de pirotecnia en la entidad. El sector salud reiteró el llamado a evitar el manejo de explosivos en celebraciones para prevenir accidentes graves, especialmente entre la población infantil.
4: El gusano barrenador se ha convertido en uno de los problemas sanitarios más presentes en el sector ganadero del país. Aunque Guanajuato no figura entre las entidades con mayor incidencia, el estado sí ha registrado casos de manera constante. Hasta el último corte del 13 de septiembre, la secretaria del campo, Marisol Suárez Correa, confirmó que suman 865 animales afectados y que 71 de ellos continúan en tratamiento. La titular del campo explicó que todos los casos han sido atendidos, pero se consideran activos aquellos en los que el medicamento aún está en proceso de eliminar la larva.
5: Xixú tiene 223, Salud de la Paz 136 y San Diego de la Unión 56. Y los que tienen menos con un solo caso es Manuel Doblado, Ocampo y San Francisco del Rincón.
4: Informó para Audiorama Noticias Adriana Rocha.
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6: ¿Es verdad o mentira que avanzan las exportaciones automotrices de Guanajuato? Los datos disponibles muestran una historia más matizada. Al cierre de mayo, la industria automotriz y de autopartes de Guanajuato reportó un crecimiento de 3.6% en producción y exportaciones por alrededor de 14,000 millones de dólares. Además, Guanajuato concentra aproximadamente 24% de la producción nacional, con cerca de 910,000 vehículos ensamblados, de acuerdo con datos difundidos por el clúster automotriz de Guanajuato. Y hay otro dato para dimensionar el sector. Solamente en el 2025 las exportaciones automotrices del estado superaron los 27,841 millones de dólares. ¿Significa que no existen riesgos? Claro que existen. Aranceles, revisión del T-MEC, cambios de las cadenas de suministro y la relación comercial con Estados Unidos generan incertidumbre, pero también están surgiendo oportunidades para las empresas locales. El Foro de la Proveeduría Automotriz 2026 reunió 3,000 proveedores y 800 compradores de más de 150 empresas. El año anterior había generado oportunidades de negocios superiores a 240 millones de dólares. Y empresas como Toyota han refrendado públicamente su apuesta por Guanajuato en medio de este escenario internacional. Pongámoslo claro, la industria automotriz de Guanajuato enfrenta un escenario internacional complicado, pero los datos no muestran, hasta ahora, una industria paralizada. Muestra producción, exportaciones y nuevas oportunidades de proveeduría. El verdadero reto será que Guanajuato no solamente ensamble más vehículos, sino que cada vez más empresas locales formen parte de esta cadena y una mayor proporción del valor de cada automóvil se quede en el estado. Los datos están ahí.
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4: APA advierte sobre el riesgo de delegar a la inteligencia artificial decisiones de ámbito humano. Marina incrementa decomiso de cocaína y detiene a 86 personas en operaciones marítimas. Guanajuato proyecta la identidad y riqueza cultural de México ante el mundo. PAN Irapuato reporta bardas y posibles incumplimientos durante proceso interno rumbo a 2027. El Papa León XIV alertó durante una audiencia pública sobre los graves peligros éticos de confiar en sistemas de inteligencia artificial, resoluciones que exigen criterio, empatía y responsabilidad moral humana. Hizo un llamado a la comunidad internacional para regular esta tecnología y asegurar que permanezca siempre al servicio de la dignidad humana. La Secretaría de Marina registró un aumento del 47% en las incautaciones de cocaína mediante diversos operativos interceptores desplegados en aguas territoriales en lo que va del año. En el mismo periodo, las Fuerzas Armadas concretaron la detención de 86 personas vinculadas con el tráfico internacional de droga a través de rutas marítimas. Guanajuato reafirmó su compromiso de posicionar la cultura, historia y tradiciones guanajuatenses como referente de la mexicanidad en el escenario internacional. Mediante estrategias de promoción turística e intercambios culturales, la entidad impulsa sus expresiones artísticas, gastronómicas y artesanales para atraer inversión y turismo global.
5: Tras la denuncia de dos aspirantes en Irapuato en el proceso de selección de los defensores de la patria, la familia de Libertad, sobre posibles actos anticipados de campaña, el Comité Directivo Municipal del PAN ha comenzado a reportar ante las instancias internas del partido las situaciones relacionadas con este tipo de actividades vinculadas con los aspirantes. Se le informó Rocío Jiménez Chávez, dirigente municipal del PAN en Irapuato, quien explicó que el comité que encabeza documenta las situaciones que se presentan y las remite a las comisiones responsables de dar seguimiento al proceso.
6: No, al final nosotros sí, cada vez que hay alguna actividad de este tipo, sí, nosotros hacemos nuestro reporte correspondiente precisamente a esta comisión técnica y comisión política del programa. Y pues ahí ellos son quienes nos dan el seguimiento, ellos son quienes nos apoyan con el seguimiento.
5: Para Audiorama Noticias, Dylan René.
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4: Lluvia, pisadas, raspones. Nuestro calzado resiste absolutamente todo. Sin embargo, lucirlo reluciente y bien cuidado

0: No exige gastar de más. Si quieres elaborar tu propia crema para calzado, en La Tecnología Doméstica te enseñamos la receta.
1: Y hablando de cuidar tu economía, ¿sabías que la mejor forma de proteger tu patrimonio es garantizando que se cumpla tu voluntad? Hoy te decimos todo lo que necesitas saber sobre el testamento, qué personas intervienen, cómo organizar tu documentación y los mejores consejos para hacer este trámite sin complicaciones. Toma el control y regálate tranquilidad a ti y a quienes más quieres.
2: Revista del Consumidor.
0: En el día a día, merecemos usar productos de calidad que nos faciliten la vida. ¿Y sabes qué es lo mejor? Que muchas veces podemos crearlo con nuestras propias manos.
1: Por eso, haremos nuestra propia crema para calzado, que está validada por el Laboratorio Nacional de Protección al Consumidor. ¡Comencemos!
0: Para esta tecnología doméstica puedes adquirir los ingredientes en droguerías y tlapalerías. Los ingredientes que vamos a utilizar para hacer 750 mililitros son media cucharadita de colorante sintético negro, media taza de agua ras, 4 cucharadas de vaselina simple, 2 cucharadas de cera carnauba, 3 cucharadas de cera amarilla y 3 cucharadas de ácido esteárico.
1: También vamos a ocupar los siguientes utensilios: un cubrebocas, un par de guantes de látex, una taza medidora, un recipiente con capacidad de 500 mililitros, 2 abatelenguas, una cuchara sopera metálica, un tazón de vidrio con capacidad de 1 litro, una cacerola con capacidad de 2,5 litros, 2 trapos para manipular objetos calientes y un recipiente de plástico o metal con capacidad de 250 mililitros.
0: Ahora sí, pasamos a la magia de la preparación. Pero antes de ponernos creativos, recuerda que la seguridad es primero. Ajustémonos el cubrebocas y pongámonos los guantes de látex.
1: En un lugar con ventilación, empezaremos disolviendo el colorante en el aguarrás con una batelera. Puedes pulverizar el colorante envolviéndolo en un papel y golpeándolo suavemente con un martillo.
0: Después agregamos la vaselina, la cera de carnauba y la cera amarilla en el tazón y la calentamos a baño maría.
1: Un gran consejo para que la cera se funda más rápido es cortar la cera en cubitos pequeños y mezclar constantemente hasta que se derritan por completo.
0: Una vez que la cera esté líquida, añadimos el ácido esteárico y continuamos moviendo hasta que se integre totalmente.
1: Ya que se hayan disuelto todos los componentes, con mucho cuidado, retiramos el tazón del baño María y vertemos nuestra mezcla de colorante con aguarrás e incorporamos todo mediante movimientos suaves. Por último, vaciamos nuestra crema para calzado en el recipiente de 250 mililitros.
0: Solo resta tener un poco de paciencia. Antes de cerrar el envase, dejamos enfriar a temperatura ambiente hasta que el producto se solidifique. ¡Y listo!
1: Lo mejor de esta tecnología doméstica es que tiene un año de caducidad y se prepara en 40 minutos aproximadamente.
0: No olvides mantener el recipiente bien cerrado para evitar que la crema se reseque. Además, es indispensable que el envase contenga una etiqueta visible que señale que debe mantenerse fuera del alcance de niñas y niños. Y, de ser posible, una leyenda de precaución por su contenido de solvente.
1: Guárdala en un lugar fresco, seco y oscuro. Y devuélvele la vida a tus zapatos. Anímate a preparar este producto en tu casa y etiquétanos en Instagram con el hashtag Tecnología Doméstica Profeco y arroba Revista del Consumidor MX.
0: No olvides que también puedes ver esta y más tecnologías domésticas en nuestro canal de YouTube, Profeco TV.
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0: Además de la tecnología doméstica, otra forma de cuidar nuestro dinero en el futuro es protegiendo nuestro patrimonio. De esta forma podemos garantizar que se cumpla nuestra voluntad. Estamos hablando del testamento, un documento legal en el que expresas cómo deseas distribuir tus bienes y quiénes lo recibirán tras tu fallecimiento.
1: Hacerlo puede traerte beneficios, entre ellos, evitar conflictos y disputas familiares, distribuir los bienes de manera sencilla, clara y legal, proteger el patrimonio destinado a tus hijas e hijos menores de edad o en etapa de estudios, y sobre todo, brindar certeza y seguridad jurídica.
0: Al ocurrir el fallecimiento, las personas beneficiarias deben acudir con una notaria o un notario para iniciar el trámite.
1: Ojo, aunque recibir una herencia no genera el pago del impuesto sobre la renta, en el caso de bienes como casas o terrenos, sí deben preverse los gastos de escrituración, avalúos e impuestos locales de adjudicación, los cuales varían según la entidad federativa.
0: En el caso de las cuentas bancarias que no tengan beneficiarias o beneficiarios, los fondos formarán parte de la masa hereditaria.
1: Por lo tanto, quien pretenda disponer de ellos deberá acreditar su calidad de persona beneficiaria mediante el proceso que corresponda ante la institución financiera.
0: Pero ¿quiénes intervienen en un testamento? Primero, está la persona testadora, quien expresa su voluntad ante una notaria o un notario respecto al destino que tendrán sus bienes y derechos.
1: Y por supuesto, también está involucrada la persona heredera, quien adquiere la totalidad o una parte de los bienes, derechos y obligaciones que integran a la herencia.
0: Por otra parte, la legataria o legatario, quien adquiere los bienes a título personal.
1: Además, hay que tomar en cuenta al albacea, quien se encargará de entregar los bienes a las personas beneficiarias.
0: No hay que olvidar que en algunos casos existe la tutora o tutor, es decir, la persona a quien se le encomienda el cuidado de la educación de las hijas o hijos menores de edad.
1: Y por último, la curadora o curador, quien vigilará que la persona tutora desempeñe bien su cargo.
0: Para poder iniciar formalmente el trámite, es necesario que acudas con una notaria o notario, con el objetivo de que explique los pasos a seguir y de la orientación necesaria.
1: Para ello, es importante que tengas en mente dos posibles situaciones. Si existe testamento, este deberá presentarse junto con el acta de defunción para confirmar su validez y formalizar la aceptación de la herencia.
0: Si no hay testamento, se deberá comprobar el parentesco mediante actas oficiales para determinar quiénes tienen derecho a heredar.
1: Por ello, es muy importante que ordenes tus documentos en formato físico o digital y que mantengas tu información actualizada.
0: Para esto puedes organizar tu información en las siguientes categorías: identidad y datos personales, información laboral y seguridad social, cuentas, ahorros e inversiones, créditos y compromisos financieros, seguros y protección, bienes y patrimonio, servicios y gastos recurrentes, disposiciones patrimoniales y legales.
1: Hacer tu testamento es más fácil de lo que parece. Solo ten presentes estas sencillas recomendaciones.
0: Tómate tu tiempo. Analiza con calma el destino de tus bienes sin actuar bajo presión.
1: Busca orientación profesional. Acude a una notaría para resolver dudas o ubica una en el directorio del Colegio Nacional del Notariado Mexicano.
0: Mantén tu testamento actualizado. Puedes modificar tu testamento si cambian tus circunstancias familiares o personales.
1: Conserva la tranquilidad sobre tu patrimonio. Hacer tu testamento no significa perder la propiedad de tus bienes. Solo surte efecto tras el fallecimiento.
0: Consulta a la Condusef si necesitas saber si eres beneficiaria o beneficiario de cuentas bancarias o de inversión de una persona fallecida. Comunícate a la Condusef al 55 53 40 09 99 o envía un correo a asesoría@conducef.gob.mx.
1: Recuerda que tomar el control de tu patrimonio es regalarte tranquilidad a ti y a quienes más quieres.
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Ándele, ya estamos por acá, señores y señores, ya estamos iniciando, pues ya, prácticamente ya estamos iniciando este viernes, señoras y señores, viernes de todo con todo Pepita y Flor, sí, efectivamente, viernes sabroso, viernes delicioso. Y sí, ya estamos iniciando este viernes, señores y señores. Viernes. Sí. Ya es viernes, señores, señores. Ya estamos por acá. Bienvenidos. Pásele. Tenemos chicle, chocolates, caramelos, cacahuates, garapiñados. Usted dice. Mira nomás. Qué bonito es lo bonito y más cuando hace frijolito. Ya estamos por acá, señores, en esto que es la madrugada de la bestia rupera, 90.3 FM. Ya son exactamente la 1:11 y hoy estamos a 18 de septiembre, ¿verdad? Ya, mira, ¿quién celebra el día de hoy, señores y señores, para este viernes? Fíjate, estamos, pues, ay, me va a dar sueño aquí, es que está algo calientito y yo, no me hagan eso, me voy a dormir. Pero bueno, la temperatura para el día de hoy, primero vamos con el clima, antes que nada. El clima para el día de hoy, damas y caballeros, va a estar algo tranquilo. Probabilidad de lluvia, puede que vaya a haber de un 11 a un 12%, puede haber, quién sabe. El fin de semana va a estar tranquilo pero sabroso. Probabilidad de lluvia puede haber desde un 1 hasta un 10% para este fin de semana, aunque un 10%. Sale, así es que al tiro porque puede haber lluvia. Un chipi, pero sí hay, así es que aprevéngase, muñeco. Máxima 26, mínima 14, sale, ahí está. Y pues vamos a conocer hoy que se celebra hoy, sí, efectivamente, hoy que se celebra, hoy viernes 18, exactamente. Sí, como de que no, así es que hoy viernes 18 de septiembre se celebra nada más y nada menos que Día Internacional de la Igualdad Salarial, proclamado por la Organización de las Naciones Unidas. ¿Qué es esto? Bueno, hoy se celebra, ¿qué es esto de igualdad salarial? Ahí te va. Según esto y la información que me están mandando por aquí, ¿qué es esto de la igualdad salarial? ¿Qué es esto? Mira, en primera, primero vamos con México. Hoy, bueno, ayer, antier, no. Hoy. Sí, porque si no después al rato este es el de ayer, ¿verdad? Ándale, ya lo andaba leyendo. No, hombre, ese me lo mandaron. Sí, efectivamente, reducir la brecha de remuneración entre hombres y mujeres. O sea, hoy es la igualdad salarial. ¿Sale qué viene siendo esto? Pues ya les comentaba que es esto de garantiza que las personas reciban la misma remuneración por realizar un trabajo de igual valor sin discriminación por motivos de género u otras condiciones. Puedes consultar ahora sí esto, por ejemplo, mismo salario, pagos idénticos por tareas iguales o de valor comparable evaluado con criterios objetivos. O sea, ni más ni menos, nada más de que ay, porque tú eres hombre, que porque tú eres mujer, no, igualdad. ¿Sale? Igual de valor, igual de salario. Análisis basado en competencias, esfuerzos, responsabilidades, condiciones laborales. ¿Sale? Eso es lo que se festeja hoy. Además, se festeja nada más y nada menos que el día también de la quiropraxia. ¿Qué es la quiropraxia? Hoy se celebra también. ¿Qué es la quiropraxia? Es una disciplina de la salud que se enfoca en diagnosticar y tratar trastornos del sistema neuromuscular y esquelético, especialmente mediante ajustes manuales de la columna vertebral. ¿Qué es esto? ¿Para qué sirve?
Bueno, la quiropraxia, así, ayuda a aliviar dolores, reducir el dolor de espalda, cuello, hombros y lumbalgia. Además, mejora, si tú traes postura de camello, también, ¿cuál es la postura de camello? Que traes una jorobita. Entonces, en vez de caminar derecho, caminas en jorobado o encorvado. Esto ayuda a corregir esas desalineaciones que tenemos corporales provocadas por el sedentarismo o malas posturas. Como en la mala postura, por ejemplo, cuando estamos viendo el celular, nos encorvamos. Cuando estamos manejando, nos encorvamos. Cuando nos sentamos, nos encorvamos. Entonces, ahí está el problema. Una mala postura, y esto es la quiropraxia, o sea, o quiropráctica, cualquiera de los dos. Opta por la movilidad, restaura la función normal de las articulaciones y los músculos. Esto permite que, pues, especialistas realizan una evaluación física y revisa el historial clínico. Sale, aplica movimientos precisos o precisión controlada con las manos o instrumentos sobre articulaciones afectadas. Se implementan a veces con recomendaciones de ejercicio, masajes o cambios, pues, de comida, ergonómicos, ya dependiendo de cada persona, ¿sale? Por eso es muy importante cuidarse la columna vertebral y no estar con la joroba, que eso es muy malo. También el Día Mundial del Control de la Calidad de Agua, el Día Mundial del Bambú y el Día Mundial de la Ética Médica, ¿sale? El Santoral, señores, señores, Santoral, San José de Cupertino. Ah, mira nomás, qué curiosidad, ¿verdad? Hoy es día de San José de Cupertino, a ver si tenemos fiesta hoy. Patrón de los estudiantes y los aviadores. También es día de San Eumenio de Gortina, así. San Ociano Nicomedia y entre otros. Pero los demás, bueno, son varios, pero ya. Sale, así es que ahí está. Ahí está. No sé, a lo mejor tenemos pachanga el día de hoy. Y sí, bueno, por acá también los saluditos ya van llegando, ya se van reportando. Muchas gracias, gracias a todos. Bienvenidos. Recuerden que hoy vamos a hablar de. Hoy vamos a hablar de las leyendas más sonadas, más importantes de México, la segunda parte. Además de historias, las más populares y sus, pues sí, varias versiones que hay, pero vamos a pegarnos a la más real, a la más histórica, que se ha llevado décadas, pues ahora sí, familias, porque son contadas entre las familias. Y muchas cosas más. Así es que a reportarse, muchachos. Hoy va a ser un viernes muy bueno. Además, el tema del día de hoy, seguimos con el mes patrio, que es nada más y nada menos que. Ay, déjeme se lo digo de una vez porque aquí lo había apuntado, ¿verdad? Se me había olvidado, pero ya lo tenemos aquí apuntado. Es. Y de hecho, dije, ah, está bien. Ahí te va. El tema del día de hoy, para que lo vayan pensando. Cosas de mexicanos. Solo un mexicano. Solo un mexicano conoce este tipo de cosas, ¿verdad? Así es que ahorita lo vamos a hacer. Cosas que solo en la casa de un mexicano hay. Así, efectivamente. Cosas que hay en la casa de un mexicano. ¿Sí o no? Abuela. Hoy lo vamos a tocar, ¿sale? Así es que, pues, bienvenidos, bienvenidos. Dice, de mañana comenzamos a reunir un show de casa de por programa. ¡Órale! Que los boletos pasen ellos a partir del día 23 de septiembre. Perfecto, muy bien. Señoras y señores, como les había comentado del show de casa de. Bueno, el show de Sara Ángel. Va a haber boletos, muchachos, va a haber boletos. Así es que a partir del día 23 de ya nada. Pues ya pueden pasar. Va a haber muchos boletos, así es que ahora sí, miren, aventar para arriba, muchachos. Ahora sí, va a aventar para arriba por la sencilla razón de que quiero que vayan a este evento y chance y con suerte tengan la fortuna
de encontrarse a dos artistas presentando. Ahorita les digo qué rollo, ¿sale? Bueno, venga. Vámonos, entonces, hoy viernes vamos a darnos un super programón. Y lo más importante, este evento es de la Bestia Grupera, originalmente. ¿Sale? Así es que vamos a darle. ¿Sale? Está haciendo bien harto calor aquí en la cabina. Ahorita me voy por algo porque si no voy a echar una dormidita. Bueno, vámonos con música. Venga, venga, de una vez, señores y señores, échele. Ay, algo romanticón para empezar. Nah, vámonos más para arriba, no, me voy a dormir, échale de una vez, venga. Ándele, algo así, ahorita la dejamos, la de banda pequeños musical, ahorita la ponemos más abajo, ¿sale? Bueno, por lo mismo de que, pues, apenas vamos a iniciar el programa y no, así no, mejor así lo iniciamos, ¿sale? Así es que agárrese. Ahorita regresamos.

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1: Ándele, ya estamos por acá, señores, señores, seguimos con más. Vámonos de una vez con los mensajes de WhatsApp, de una vez, venga, viene. Saluditos para todos los amigos que nos están escuchando a través de internet y a través de la aplicación de TuneIn, como La Madrugada con Jesús Vázquez y otras aplicaciones. Además, también saluditos a los amigos que nos escuchan a través del 90.3 FM, La Bestia Grupera. Así es que vamos a darle, venga.
2: Chuy, buenos días, saludos cordiales para ti, para todos los que estén norte en sintonía de La Bestia Grupera, saludos cordiales, aquí andamos. Ahí si se puede, un fin de semana de bronco, por favor.
1: Ándele, me parece perfecto, un fin de semana. Pues un fin de semana que se venga Don Bronco, ahí está Don Lupe Esparza, ahí está. Por acá dice, hola, buenas madrugadas, noches, madrugadas, que no es molestia, pero me lo copia y me lo pega. ¿Me podrías escribir con Divina de Jenny Rivera, Pescuezo del Pollo, con La Raza Obrera? O me voy con Jambalaya, ¿va? Ahí está. Saluditos para quien me escribe. Saludos y gracias. Pero ¿de parte de quién? ¿Para quién? ¿Por qué? Nomás me lo repite. Por acá también, venga. Échele.
3: Buenos días, Michu. Y buenos días. Saluditos. Ahí andamos al 8, mijo. Ahí andamos a la vuelta y vuelta. Y cordialitos para todos los que escuchamos tu estación. Saluditos para todas esas chicas que se reportan. 8-4 cambio.
1: Enterado, mi estimado Tony. Por acá también, saluditos al buen Benny. Échele.
4: Buenas, Michu. ¿Cómo andamos? Mira, que andamos ya. Feliz viernes, amigo. Feliz viernes. Saludito para ti especialmente.
1: Exactamente.
4: Para mi amigo el de Lagos, el Bolillo, el César, el Germán, el Charleston, el Catcher, el Odi, el Fede. A Manuelita, para que no se me sienta, bueno, depende. A la chaparrita Rocío, a Eli, a Carol, a Lucy, a la otra Lucy, a Ceci, a Don Pedro, a Don Juan, Don Cira, el amigo Salerito, a Mario el de la panadería Chi, y ¿a quién más? No, pues a todos, Micho, que son un puñotote y un montón, al Optimus Prime, al Nenuco, que ya nunca se escuchó el Nenuco, a aquella chiquilla de la bizcocho, a Elsie también. Ah, pues a todos, Micho, porque son un puñototote, si me pongo a recordarlos a todos, pues no. Ya está, mijo, aquí vamos a andar. Y avíntate unas cumbias bien chacalosas.
1: Ándele.
4: Pero chacalosas, mijo.
1: Va, ahí está.
4: Aquí andamos.
1: Saluditos al buen Benny, hasta allá, y sí, efectivamente, a lo mejor andan en la otra tienda también, pero bueno, perfecto, muy bien, y sí, el tema del día de hoy, cosas que solo hay en un hogar mexicano, sale así, es efectivamente, y claro, como dice el Benny, no faltan los vasos de las veladoras, exactamente, sí, ¿cuántos en realidad termina la veladora y se vuelve vaso? Y mira, ya se queda el vaso para el chesco, para el agua, para lo que sea. O sea, las veladoras son de doble uso. Primero se usan para la veladora y después se acaba la veladora y sigue el vaso. Otro también que hay en un... cosas que hay en un lugar mexicano. Una bolsa llena de bolsas. Exactamente. Sí, efectivamente, ahí es eso. Por acá también otros saluditos. Venga, de una vez, dice el Chiquilín. Dice, buenos días, Michuy. No se apure, no, chedera, Chiquilín, muy amable. Saluditos a la Eli, también saluditos a Liz. Perdón, a Liz, dice, ay no, Chuy, no hagas esto, estoy sola. Dice, Oli, buena madrugada, guapote. Saluditos a Liz, hasta allá, hasta donde anda trabajando. Saluditos, ¿cómo de que no? El Popeye dice, buenas, Michuy, aquí ya la escucha. Saluditos al buen amigo Popeye. También saluditos a los amigos que nos escuchan a través de internet, hasta allá al buen Mario Marina, a todos en general, allá el buen Bonifacio también, saluditos, gracias, que nos escuchan a través de internet. Por acá también a Yoyis, hasta Chihuahua, saluditos. Dice Chuyito hermoso, escucharte es mi mejor medicina, me haces la noche placentera, gracias hermoso, te quiero mucho, te mando un fuerte abrazo, Chuyito hermoso. Igualmente para ti, mi estimadísima Yoyis, hasta Chihuahua, ¿cómo de que no? Saluditos, venga también, échele señora.
5: Hola Che, ¿cómo estás? Pues nada más para mandarle un saludito a mi amorcito Mario y desearle un bonito viernes. Gracias, Chuy.
1: Ándele, ahí está, de parte de su señora, para el buen Mario Marín, ¿cómo es que no? Por acá también, venga, 477-1510-93, 477-1510-93, ahí está el Iván, igualmente, mi amigo, unos besitos en los aguacates. Por acá también dice, salud Chuy de la panificadora La Espiga, ¿cómo de que no? Dice, de parte de Fabián y Marcos y Carlitos, y una disculpa por el comentario del miércoles, no pasa nada, ese trabajador no es de aquí, y si nos puedes complacer con una de los cadetes Cruz Oscura o una de los rieleros auxilio, gracias. Y nosotros nos gusta escucharte y disfrutarte de tu programación, saludos para toda la banda panadera que sintoniza esta emisora, gracias, va que va, muchas gracias, saluditos, ya saben que aquí andamos, saluditos a los buenos amigos que nos están escuchando, mira nomás, excelente trabajo, cómo de que no, hay tan duro y tupido haciendo bolillos. Por acá también Carlos Bros, dice excelente madrugada, Chuy, saludos desde Las Trojes para la maquila de bordados Jackie, ahí está, saluditos para todos ellos, ahí en bordados Jackie. Dice de parte del Benny, dice ándale también, mándale saludos a mi amigo Popeye de parte del Benny, perverso, también a la Vanesita, también aquí anda, cómo de que no, saluditos, gracias Vane, dice buenas madrugadas, aquí andamos laborando, extremadamente guapísima la Vane, saluditos para ti, hasta allá al Azaloxo, saludos a la, al Cesarín, ¿cómo dicen? A la funda de chorizo, ya le pusimos así, al César le vamos a decir de cariño, funda de chorizo, porque puro pellejo, pero bueno, ahí está, saluditos a esa fundita, por acá también saluditos, venga, 477-1510-93, me dicen por acá que quieren unas cumbias, va, arre maicelo, vámonos de una vez con esta, que me estaban pidiendo por acá, a ver, deja ver, algo así, por ahí, vámonos con una cumbia, porque me están pidiendo por acá una cumbiecita, vámonos con unas dos, tres y ahorita regresamos, ¿sale? Y las complacencias que me han pedido, vámonos con esto. Ándele, ahorita regresamos, mándenme también sus complacencias. Y ahorita regresamos, recuerde el tema del día de hoy, cosas que solo hay en un hogar mexicano. Sí, efectivamente, una bolsa con latas también. Un gancho con ganchos o pericos.

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1: Ándele, bueno, pues ahí está, vamos a seguir con más, mira, ya llegaron más. Ya está, no, pues ahí está, vamos a ver de una vez, dice la Ceci, saluditos a la Ceci. Mira nomás, bonita madrugada, saluditos, saluditos a la Ceci. Hasta Irapuato, saludos para ella. Por acá también para Pedro de Manuel Doblado, échele.
2: Pichuy, buenos días, un saludo para toda la gente que escucha la bestia grupera. Para la gente de León, para mi compadre, señor Cida, mi hijo del Cachitón, joven César, el señor Juanito del Cachi, del Tetos, para el amigo y tu familia, para Calucha, para la joven Lucy, para Manuelita, para Chucky, para Salerito, para Iván, para Mario, para el Benny, para Charleston, para Popeye, para todos los que escuchan esta grupera, mi Chuy, para Salerito, para Marcos, Saías, Germán, para Ángel, saludos especiales para usted, mi Chuy, para los peneros de Manuel Doblado, los Aguilera, los Reyes, Valdivia, para Daniel Lupita, para el joven Andrés, que le mando a Chuque, el joven César, para mi hermano Mateo, mi hermano Juan, mi sobrino Edgar, para toda la ranchería que lo escucha por acá diario, mi Chuy. Para Cristóbal Rodríguez, que va en camino rumbo a Guadalajara. Para Tolio Pérez, que ya va en camino también al trabajo, mi Chuy. Saludos especiales para usted, de parte de Pedro. Que tenga un buen día. Gracias.
1: Ándele, ahí está. Saludos al buen Pedro. También por acá. Alberto, échale, Alberto. Alberto.
3: Buen día, mi Chuy. Ahí para mandar mis saludillos.
1: Échale la
3: ahí
1: tanda.
3: Para mi jefe Brígido, mi canal El Pavel. Ahí para el Pichón. Para el Felipe. Ahí para el Ángel. Su familia. Ahí para toda la banda panadera, mi Chuy. Ahí para Carlitos y su tío Arturo. Y ahí un especial para usted, mi Chuy. Sea buen día. Muchas gracias, bye.
1: Ándele, ahí está. Saluditos también para Liz. Dice, guapote, una de Ana Gabriela de Talismán. Yo quiero, pues ahorita vemos, échale, Popeye.
4: Buenas, mi Chuy, un saludito para ti, para el compa Benny, para Mario de la Chin, para don Pedro de Manuel Doblado, ahí para el Estopa, para el Yuca, para el Negro, para el Tatú, para Manuelita, de parte del Popeye de la panadería San Juan Bosco.
1: Ándele, ahí está, perverso, también por acá, de una vez, pase de lista. Eche, dice, no le así, checarás mis mensajes, te darías cuenta que absolutamente ninguno es igualito, pero gracias, dice, ya ha pedido las días, pero no, igual, no, porque, ¿qué dice? Dormidos, no importa, tú mándale saludos. Y pues para mí no tiene caso mencionar a alguien que no escucha el mensaje. Pues para ti misma también, o para ti mismo. De verdad no pensé que molestara. No importa, no hay molestia. Ay, luego se sienten. ¿Qué es lo que te digo? Pero bueno, no, pues gracias. Besos, bye. Bueno, por acá también saluditos. A ver. El chiste que interactúen, no que me copien y me peguen lo mismo. Pero bueno, ahí está, ay, cada quien, ¿verdad? Como dicen por ahí, pues ya. Sí, les digo después, es un comentario, pero se lo toman a pecho. Por acá también, el chiste es cotorrear, el chiste es... ¿cómo se dice? Estar en comunicación, todo el rollo, pero bueno, ya ni me voy a desgastar. Por acá también dice, ¿me puedes poner la de Hay unos ojos de Ramón Ayala dedicada para mi pollito lindo que ahorita está dormido? Fíjate nomás, qué bonito mensaje. Mi bebé, pues saludos a tu bebé, ¿verdad? Y le pone la de Ramón Ayala, ojitos. Bueno, ojos de Ramón Ayala. Ahí está, dice por acá el chiquilín. La dieta con los aires del norte. No puede faltar el traste de yogur, exactamente. Convertido en topper. Y sí, Cuando vas, abres el refri y ¿qué crees? ¿Y qué crees? Pues está lleno de salsa. ¿Y sabes qué es lo peor de todo? Que le das el trago. O trae frijoles también. Pero a mí me tocó con salsa. Por acá dice, buenas madrugadas, mi Chuy. Estimadísimo Chuy, aquí sintonizando nuevamente los más bestia de la León 400, el papá, el Pagal, el Moreno, el Cacarín y el Chueco. ¿Me podías complacer con la canción de Los Temerarios? Di que volverás, por favor. Deseando que tengas un buen turno y un excelente fin de semana. Saludos y bendiciones. Dice Iván, dice, por acá también, claro. El Iván dice, todo mexicano antes de que llegue la quincena. Eso sí es de mexicanos, echarle agua más al producto. Puede ser champú, puede ser también gel. Sí, efectivamente, para sacarle el asientito. Dice por acá la sesión, ¿y andas, chiquilla? Pues aquí andamos. Y por acá también, venga.
5: Buenas, mi Chuy. Ahí puedo mandar los cordiales. Saludos de Merchilaver, al Pavel y al Rígido. Ahí también para Lucito Polar, allí en la Patito, mi Chuy. Ahí con mi primo Lodi y el Pepe. Ahí para el Fede. Y también ahí para Lucy de Irapuato, mi Chuy. Aparte del Pichón, viejo. Gracias.
1: Ándele, ahí está, perverso también. Muchas gracias. Por acá dice, ¿qué ondis? Hola Isabel, ¿cómo estás? Me da mucho gusto saludarte. Dice, ¿qué ondas? ¿Qué onda, mi amor? Ándale. Dice, ¿qué onda, Chuy? Buenos días. Y a los que hay en las casas mexicanas, es el póster de Chuy. Ándale, en tanga. De elefantito en la puerta de mi... muchas gracias. Sale, no, hombre, qué detallazo, qué detallazo. No, sí, la verdad, imagínate yo estar así. Qué barbarosidad, fíjate, se la voló. No, lo que sabe cada quien, qué, ¿cómo se dice? Sí, te la volaste macizo. Ahí está, saluditos para mi estimadísima Isabel. Hasta allá, saluditos. Dice, fíjate lo que dice, No debe faltar bueno, así lo voy a interpretar para que se den un color de lo que es. Dice, no debe faltar en una casa mexicana un póster del Chuy en tanga, de elefantito, en la puerta de mi cuarto. Chiquilla, ya vos diste rojo, pero bueno. Ahí está, saluditos, gracias, mi estimadísima Isabel. Dice, una rola de los Yaguarú, claro que sí. Por acá también dice, hola, buen día, no está mala la idea, me la voy a sacar. Digo, el post de la foto, la foto, saluditos. Por acá también dice, saluditos a la 6, y mándalos a la 16, no les hagas caso. Te digo, pero bueno, por acá también dice, andas bien, ¿qué? Malanco, ¿verdad, mi Chuy? De la garganta, algo así, es que quieras o no, como que me hace falta un cafecito, como que el, ¿cómo dicen? El camello ya no trae agua en el océano, no, pero ahorita es parte de todavía, sales cuando se desacostumbra uno, pero ahorita sacamos el café. Venga, 477-15-10-93. 477-15-10-93. Saluditos para todos los que están en sintonía. Por acá también, fíjate. Estaba checando algunas cosillas. Y wow. Bueno, antes que nada, muchachos. Vamos a sortear una playera de la Bestia Grupera, ¿cómo de que no? Claro que sí. Como les dije, vamos a sortear una playera y también, ¿por qué no? Ahorita reviso un cilindro también. Sale, van a ser dos ganadores del mes patrio. Así es que vamos a ver quién se lanza por este regalo y pueden participar, fíjate bien. Ahí te va. En primera tanda me le vas a poner tu nombre completo, ¿va? Así de plano. Vamos a regalar esta bonita playera. Tu nombre completo. Y ya sabes, la regla es muy fácil, nada más tu nombre completo y no me escribas. Si me llegas a escribir después de que me pongas tu nombre completo, pelucas. ¿Sale? Bueno, pues ahí está la dinámica. Sale bien fácil, es bien sencilla. Bueno, ahí está. Sale entonces ese un tequilazo y no estaría nada mal, che, corazoncito de pollo. No estaría nada mal, corazón de pollo. ¿Sale? Claro que sí. Entonces vamos a regalar una playera edición especial del mes de septiembre. ¿Sale? Bastante, bastante. Una playera, ¿eh? Una playera, nombre completo y nada más. Si me llega, y te voy a dar un número. Si me llegas a escribir, después de que yo te escriba, pelucas. ¿Sale? Bueno, este por acá es Conjunto Primavera, si puedes, por favor. Claro que sí. Bueno, por acá. Y entonces, dicho lo dicho anterior...
6: ¿Qué tal, Michuy? Muy buenos días, aquí pasándola con ustedes.
1: Gracias.
6: Desvelándonos, pasándola a gusto. Ahorita que mandaste, pues saluditos al Popeye, me acordé de un chiste de... Bueno, que dice, habla acerca de Popeye, a ver. ¿Tú sabes a qué huelen los dedos de Popeye?
1: ¡Sí, ya sé!
6: ¿No? Aceite de oliva.
1: Sí, qué bárbaro. Chiste muy bueno. Lo que sea, cada quien, chiste muy bueno, ¿verdad? Bueno. Está bueno, pues. Por acá, los mensajes siguen llegando. El tema del día de hoy, cosas que no deben de faltar en un hogar mexicano. ¿Sale? Ahí te va. Otra cosa que no debe faltar en un hogar mexicano es... Bueno, son cosas que hacen también. Por ejemplo, estornudar... ¿cómo? Estornudar recio... Y pegarle algo. ¡Achú! Y le pega algo. ¿Verdad? Son cosas que hay. Que pues hay en un hogar mexicano. En un hogar mexicano nunca debe de faltar también el chismecito. ¿Ya te diste cuenta? Ay, la vecina que no sé qué. Que sé qué tanto. ¿Verdad? Cosas que no deben de faltar en un hogar mexicano. La antena de conejo, pero con un gancho. ¿Verdad? O por ejemplo, no debe de faltar pegar el chicle debajo de la mesa también. Exactamente, vientos, vientos, huracanaos. Ándele. No debe de faltar los envases de caguama, mamá, mamá. Exactamente. No deben de faltar los envases de caguama, mamá, mamá. No sé, pero pues es que tienen que haber en todo hogar, ¿verdad? También saluditos, venga, venga.
7: No debe de faltar la Virgen de Guadalupe y la colcha del tigre.
1: Exactamente, la Virgen de Guadalupe y la colcha del tigre. ¿Sale? ¿Qué más no debe de faltar? Usted dígame, ¿qué más no debe de faltar en un hogar mexicano? Dice, todos los recuerdos de las fiestas. Exactamente. Y sí, todos los recuerdos de las fiestas. Un centro de mesa. ¿Ya te vas a descansar, mi estimadísima Ceci? No, no te vayas. No, ya a descansar. Si vas a ir a la escuela o algo. Bambi. Sale, dice por acá el chiquilín, no debe faltar la bolsa llena de calcetines sin un par. Exactamente, exactamente. Sí, o sea, dices, bueno, sí que no, ya tengas varios perdidos, ¿verdad? Pero bueno, tienes toda la razón, mi estimado. Saludos al buen chiquilín. Dice, no debe de faltar también, a ver qué, venga, viene, viene.
8: A ver, Micho, el que no debe de faltar en un hogar mexicano... Es el que se aviente unos...
1: ¿Unos qué?
8: Unos pedotototes.
1: Exactamente, unos... Exactamente. No hay falla en su lógica. En todo hogar mexicano siempre hay uno en la familia que... ¿Verdad? Ah, pero ¿cómo? ¿Cómo le soba? Por acá también venga.
7: Una mascota.
1: Una mascota. Ay, yo dije una más. Ah, bueno. Por acá dice José Galindo, dice... Bolsas dentro de una bolsa, topper de yogur lleno de frijoles. Ándale, ¿sí? Efectivamente. Por acá también una llamada perdida. Híjole. Bueno, por acá también... ¿Quién es? Venga. Dice, no hombre, yo ya paso sin ver. Ah, bueno, ahí está. Por acá dice Michuy, no debe de faltar la vaporera para los tamales y un buen molcajete. Ándele. Dice Chuy, no debe de faltar los botes de yogur para los frijoles. Ándale. No debe de faltar también los topper, porque si no, hay problema seguro. Pero seguro. También el asador no debe de faltar. En todo hogar mexicano no debe de faltar el asador. También, ¿cómo de que no? Exactamente. No debe faltar las plantas dentro de la casa. Sí, claro, sí, son tradicional. Y cuidadito con que le muevas uno a la jefa, porque si no, te andan recetando una dosis de sus dulces. Gasos que te va a dar. Exactamente. También no debe de faltar. ¿Qué sería? ¿No debe de faltar? La grabadora vieja, exactamente. Todo hogar tiene una grabadora vieja arrumbada. Dice por acá, saluditos. Venga. Dice por acá, no debe de faltar. Salir con las hermanas del CES. No es cierto. Bueno, también. Por acá. Mira, los mensajes siguen llegando. Muchas gracias, Yoyis. También. No debe de faltar. Uy, hay un montón de cosas. Bueno, ahorita seguimos con más. Si se acuerdan, me dicen, ¿sale? Venga, 477-15-1093. Un álbum de fotos también, sí, cierto. No debe de faltar una mujer, ándele. Dice, por acá no puede faltar los platos nuevos guardados y los viejos usados por la jefa. No quiero sacarlos hasta que se acaben exactamente. Y se tienen que acabar y cuidadito con que me toquen los nuevos. Y más si son de porcelana, ¿verdad? Y los tiene exactamente, los tienen guardados en una vitrina. En una vitrina con platos que no se usan. Y son de adorno nomás. Échale.
9: En una casa no debe de faltar los Juanes. Siempre hay en todas las casas.
1: Exactamente, sí, cierto. En una casa mexicana nunca deben de faltar los Juanes. Y si no hay Juanes, no es mexicano. Exactamente. Tienes toda la razón, Alberto. Ese sí es un tradicional. Ese sí. Por acá dice, en un hogar mexicano nunca debe de faltar. Las tortillas de comal. La base de cualquier comida y el comal para calentarlas bien. Exactamente. Otro también nunca debe de faltar. El calendario del mercado o de la carnicería. ¿Verdad? Ese sí. Por ejemplo, también nunca... Por ejemplo, dice... A ver... ándale, ese es un clásico, ¿verdad? Ya no hay muchos que lo hagan, ¿verdad? Ya no hay muchos que lo hagan, pero sí, efectivamente, es un clásico. El cuadro de donde sale el pequeño de la casa, el hijo o la hija, que tiene las diferentes caritas, donde sale llorando, está feliz, en otra sale serio, en otra sale enojado, en la otra sale haciendo gestos. Ese es muy bueno, la verdad. Ya casi yo no he visto ese cuadro. ¿Quién tiene ese cuadro, ¿Quién tiene ese cuadro en su casa todavía que lo hacen llorando, que lo hacen aquí? O sea, esos están chidos, ¿verdad? Esos están chidos. Ya casi no hay, pero sí, uno que otro sí lo hace todavía. Dice por acá, no debe de faltar en un hogar mexicano un cuchillo con mango de madera y un vaso que antes era una veladora, exactamente. O un bote de mole. Dice por acá también otro, dice, nunca debe de faltar un bote chilero. También un bote chilero. Dice, en un hogar mexicano siempre debe de haber el caguamama, exactamente. Rejas en las ventanas y puertas, no, pues sí es protección. Un molcajete, unas manzanas de cerámica en la mesa también. Exactamente, el otro clásico. Nunca debe de faltar en un hogar mexicano que el horno de la estufa esté lleno de trastes, exactamente, que esté lleno de trastes. Y no se usa el horno de la cocina, de la estufa, no se usa. Le meten trastes como si fuera una bodega. Dice, nunca debe de faltar el cereal arriba del refri, exactamente. Dice por acá, el recuerdo de los 15 años que no recuerdas de quién es. Oye, y ese no, me lo traje de uno de los 15 años. Sabrá Dios. Oye, hay muchos más. Las servilletas de un bautizo. ¿Verdad? Sí. Imagínate por acá, no debe faltar la coca, bueno, el refresco de cola para la comida, exactamente. Dice, el bote de leche con bastantes tornillos, clavos, tuercas, todos oxidados, exactamente. Aquí tenemos uno en ingeniería, pero sirve bien macizo, porque es cuando se te pierde un tornillo o algo, ahí vas a buscar.
10: Buenos días, Chuy. No debe de faltar la chancla para poner orden.
1: Exactamente, la chancla. Dice, no debe de faltar el montón de garras para doblar y el tiradero en los cuartos de los tesoros, exactamente. Sí, exactamente, muy buena, muy buena. Dice por acá, nunca debe de faltar el cuadro de la última cena. Exacto, sí es cierto. O del equipo de fútbol también. También. No, hay muchos. Por acá, venga, 477-15-1093, 477-15-1093, no debe de faltar también los adornos de las costuras de las abuelitas, ese, y cuidadito también, las famosas servilletas o bordadas, que son con, ¿cómo se dice?, con gancho, ¿vea? También otro, la colección de manualidades del 10 de mayo, también. La vitrina de recuerdos, esos también. Las paredes tapizadas de fotografías o diplomas. Dice por acá, un equipo de sonido con cara de Transformer. De los que tienen como más de 8 o 9 bocinas. El dispensador del garrafón, no está bien. Dice, la colección de palmas del Domingo de Ramos, algunos sí las guardan. La tele en la sala. Una mini cantina por lo que se ofrezca también. Y obvio, las plantas por todos lados. Oye, hay un montón todavía. Dice por acá, la caja de figuras del nacimiento, exactamente, no debe faltar. Dice, no debe faltar la herradura abajo de la puerta, Michu, para la entrada del cantón, exactamente, que solo da ¿cómo se llama? Pues sí que da suerte, yo no me, ahorita, quisiera, voy a investigar el por qué se usa una herradura para la suerte. Por acá dice el Benny, dice la vajilla que es intocable por tu mamá, solo para ocasiones especiales, exactamente. Y sí, hombre, y es un montón, ¿verdad? Un montón es, por ejemplo, nunca debe de faltar el póster de en la habitación también. Y sí, por acá, del póster de Chayanne, que sea de Chayanne. Ándale, y sí, No, hombre, hay un montón de cosas también en un hogar que tú dices. Los pericos también, que no falten los pericos en el hogar. El gato perezoso y el perro también. Nunca debe de faltar el vecino chismoso o argüendero también. Y sí, también cuenta, aunque no lo crean, pero también cuenta. Ay, no, qué cosas. Vámonos con música, ahorita regresamos con más. Si usted quiere participar por la playera, déjeme su nombre completo y ahorita regresamos para sacar el ganador, ¿sale? Así es que vámonos con música. Y dígame, ¿qué no debe de faltar en un hogar mexicano? También los cassettes y los CDs que ya no se usan, o los de acetato también.

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1: Ándele, pues ellos con más, ya pasé las de ley, las que tenía que pasar. Ahora sí, vamos a empezar a eliminar. ¿Quién aguantó vara? Chido. ¿Quién no? Se fue. ¿Sale? Así es que el Tony dice, Tony, pues ya, mi Tony. Gracias, gracias. Ay, para la próxima. Sale, por acá el Iván dice, ¿cómo andas? 800, ahí está, solito el Iván, que anda disque durmiéndose, no te digo, pero bueno, ahí está. Entonces vamos a ver quién resistió. Esto se trata de resistencia, ¿verdad? Vamos a ver, así como resistimos para no dormirnos, también...

se dio cuello solito. ¿Sale? Bueno, pues ahí está. Venga, seguimos todos. Del 1 al 5. Vamos a sacar del 1 al 5. Seguimos todos. A ver quién se da cuello. Así es, efectivamente. Vamos a ver. Venga, 477-15-1093. 477-15-1093. Ya se sabe la regla. Se sabe la regla de oro. Sale. Seguimos todos del 1 al 5. Vamos a ver quién cae. ¿Sí, verdad? Del 1 al 5. Vamos a ver. Venga, 477-15-1093. Vamos a descontarnos para que quede nomás un ganador, ¿sale? La playera está bien bonita, vale la pena. Por eso el hecho de hacer los programas así, para que la resistencia hable por sí mismo y el ganador se lo lleve, ¿sale? Así es que, muchachos, vamos a ver quién se va a llevar esta playera. Sale, así es que vamos a ver. 477-15-1093. Es de resistencia, muchachos, es de resistencia. Sale del 1 al 5, seguimos todos. ¿Sí, verdad? Esperemos que sí. Muchachos, váyale votando. ¿A quién eliminamos? Mi estimado Juan, ¿cómo andas? Aquí andamos, dice por acá mi estimado Juan. Eso. Échele. Bueno, pues empezamos a eliminar números, ¿sale? El que tenga menos votos se queda. Y ese es el que gana. No voy a decir quiénes son los participantes hasta que ellos mismos se los echen, ¿sale? Así es que vamos a empezar de una vez para esta votación. Ay, ¿dónde dejé mi plumita? Ahí está, perverso. Bueno, pues ahí está. Bueno, vamos a hacer en el Word. Ya. Ahí está, perverso. Muy bien. Ah, mira qué bonito. Vamos a ver quién se queda, ¿sale? Vamos a empezar del 1 al 5. Dígame su número favorito para eliminar. Sale, así es que empezamos, dice, mejor, así duermete con, ay, pues cómo no, claro que sí, me dice, sí, saluditos a la Ceci también, dice por acá, mi Chuy, buenas noches, ay, si puedes mandar, dice, unas mañanitas para mañana, su cumpleaños, mi estimadísimo Esteban, claro que sí, cómo es que no, al ratón, claro que sí, al ratón se las ponemos. Sale entonces del 1 al 5 de una vez. Dice, buenas, Michuy, aquí reportándome desde Silao, desde la panadería El Dorado. Mándame un saludo para el Cuchi, que ya nos abandonó en el jale. Saludos ahí, Michuy, para toda la bandera. Va, ya estás. Del 1 al 5 para ver a quién eliminamos de una vez. Venga. Ándele, empezamos, ya están llegando los mensajes, muchas gracias, la verdad. Otro día se me durmieron, dijeron, no, ahorita vamos a colgar a clavar el pico, pim. Pero sí, efectivamente, así es que muchachones, échele del 1 al 5, venga. 477-15-1093. Exactamente, 2, 3, 4. Mira, por acá ya le están dando un golpe al uno, claro que sí. Ya le dieron un golpe al uno, qué bárbaro, venga. Sí, efectivamente, ya le dieron un golpe al uno. Ya le dieron otro golpe al cinco, también. Híjole, vamos a ver, ¿quién da más? Venga, 477-15-1093. Viene, quebrándose.
Ira dice, ¿a quién mandamos a la 10?

Sí, efectivamente, dice por acá. Al 4 también hay que ponerle uno, venga. A la 16, venga. Sale, sale. 477-15-1093. Vamos a ver de qué lado más caliguana.

Vamos a iniciar. Bueno, pues ahí está. Otro golpe también para el uno. Está bien. Ahí va. De preferencia en audio, muchachos. De preferencia en audio para que sea más legal, ¿sale?

0: Dice por acá, dice... No, hombre, mi Benny, te pasaste de camote. No, nada más uno.
1: ¡Todo para abajo!
0: Venga, viene, viene, quebrónse, quebrónse. Vámonos de una vez. Échele por acá también, saluditos. Seguimos todos del 1 al 5.

Ahí está, mira por acá otro para el 5 de una vez. Perverso, muy bien. El 5 ahí anda chafeando. El 5 se va a ir.

Dice por acá. Bien agarradito, manito. Híjole. Pero en audio, porque si no después al rato piensan que yo hago chanchulla.

0: Exactamente, en audio, para que se lo lleve, venga. En audio, en audio, en audio. Viene, viene, viene.
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0: Vamos a ver quién se lo lleva.

0: Mira, por acá también dice Chuy, buenas madrugadas, puedes poner la canción de la Arrolladora, compárame de hasta Silao. Claro que sí, saludos a los amigos de Silao que también andan ahí en reparaciones en carretera y también ahí en Guanajuato, cerca de Guanajuato también. ¿Cómo de que no? Pues aquí en León también andan en reparaciones. Ay, saludos para todos los amigos que andan en carretera. Listo, el 5, adiós. Se fue Contreras. Exactamente, se fue el señor Contreras. Adiós. Benny, en audio, porfa.
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0: Por acá también saluditos, viene.
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0: Teléfono en cabina también 477-15-441-0903. Totalmente disponible. Hoy saluditos también al Chiquis, al Leo, Cheo, perdón. Al de Lagos, al Germán también, al César. Aquí andamos, venga. Es viernes, señores, es viernes, no se vale. Échele ganas, aliviánese, espabílese. Muy bien, dejamos la línea libre porque es momento de empezar a retar. El primero, fíjate bien, el primero. Vamos a ver quién es. Venga, bueno.
2: Bueno.
0: Hilda, ¿cómo andas?
2: Dormida.
0: Dormida, Hilda. Muy bien. ¿En qué te podemos servir, Hilda?
2: Tomás, mándame un saludo para mi primo Edgar Alejandro.
0: Ajá.
2: Y su esposa Alexa. Ay, no sé qué se apellida.
0: Ándale.
2: Están cumpliendo, yo soy de casados.
0: Ah, pues ahí está, muchas felicidades para ellos.
2: 16 añotes.
0: Fíjate nomás, 16 añotes. Ah, que mi estimadísima Hilda. No, pues ahí está, saludos a Hilda. Hilda.
2: ¿Dónde?
0: Antes de que te vayas, del 1 al 4, ¿a quién te vas a descontar?
2: Al 4.
0: ¡Ah! Saludos a Hilda, muchas gracias.
2: Pues no, al
0: 4. Pues al 4, pues ya le dieron gas a Vanesita, ni modo. Sale, gracias.
2: Ahí me dejas una de Pancho. Ah, no, de Pancho. Sí, de Pancho Barraza.
0: Órale, ya está. Muchas gracias.
2: Hasta luego, hasta mañana,
0: bye. Hasta mañana, bye. Ahí está, pues bueno, ya se descontaron al 4. Venga, ni modo, Vanesita. Adiós, lástima. A ver, por acá también. Otro, ¿a quién se descuentan?
3: Por el 3.
0: Por el 3, también se descontaron al 3, ni modo. Baigón, dijo aquel.
4: Michuy, saludo para Omar, que ya está preparando el almuerzo. Saludo para Don Rosario de Guayaba, Santa Rita. Para el compa Gavino, que lleva rumbo a León, trabajando en el manejo. Saludos para usted, Michuy, saludos para toda la gente de un lado que lo escucha a diario y toda la ranchería. Que tenga un buen día. Gracias.
0: Ahí está, saluditos. Venga. ¿Quién da más? Y nada más tenemos el 1, el 2 y el 3. Sale, así es que pues ahí está, venga. A ver, ¿a quién seguimos más? Fíjate, está la... Pues sí está difícil, ¿eh? 477-441-0903, totalmente disponible para que se comunique a cabina. Va, venga, del 1 al 3, vamos a ver quién le dan cuello. Vamos a ver. Márquele o mande su mensaje de WhatsApp. Venga, échele.
5: Buenos días, Michu. Oye, unos saluditos ahí para la panadería de El Chin. Aquí de parte de Mario y para todos los panaderos. Aquí de la panadería del Manchas. Aquí en Piletas, tercera sesión. Así puedes poner una canción, mi Chuy. La de... Si no libra, si no tienes esa, la de trancazo, la de en realidad, y... Al 3 se sonaron,
0: ni modo. Al 3 se sonaron. Y nada más queda 1 y 2, ¿sale? Dice por acá, te hablo a la mula. Por acá también, venga.
6: Al 3, mi Chuy, al 3. ¡Ah! Dale cuello al 3. Me caí gordo.
0: No sé, el 3 es nada más y nada menos que Camilo. Camilo, te dieron cuello. Gachamente te dieron cuello, creo que fue hasta dedo. Dice por acá, ¿puede repetir los 3? Por eso del 1 al 3. Nomás al 3. Te dieron cuello, ni modo. Quedan 2, el 1 o el 2. Vámonos, venga, de una vez.
7: Saludos, buenos días, banda. Saludos desde Canadá, desde Chevro, aquí en el Landscaping. Dándole putas. Les pueden ponerme una canción. Yo soy de Irapuato, Guanajuato. Pueden ponernos la de... En realidad. Ni sé cómo se llama.
0: Ahí está, claro que sí. Saluditos. Bueno, ya se aventó una palabrona. Pero sí, claro que sí. Saluditos. Salen todos, pues ahí está. Entre el 1 y el 2 se queda. Vamos a ver quién se lleva esta playera. Sale, dice, acá en Irapuato andan en reparaciones de Irapuato a Silao por Castro del Río. Ahí está. Sale, saluditos, y dice por aquí, saluditos para mi hermana Odalis, que viene de copiloto bien dormida. Tú me dices si le ponemos una llorona. Ahí traemos una llorona. Por si quieres, ahorita le ponemos un despertador. Sale, ahí está, venga. Échele, de una vez, el último.
6: Bueno, entonces ahora dale cuello al 1. También me quedé bien gordo.
0: ¿A quién, a quién?
6: Bueno, entonces ahora dale cuello al 1. También me quedé bien gordo.
0: Ah, pues ni modo. El Benny se acaba de sonar. Al Charlestón. Ni modo. Dice, gracias. De todos modos, y un saludo para Carol del Mercado Estrella. Saludos a Camilito. Todavía falta otra playera, amigo. No te preocupes, todavía falta otra playera. Así es que entonces, ganador oficial, el Popeye. A ver si se comunica. Ya ganó el Popeye. Si no se comunica... Lástima, perdió la playera, ¿sale? Así es que si no se comunica el Popeye... Vamos a ver... Vamos a ver una llamadita, venga, bueno. Bueno. Bueno, bueno. Bueno, bueno.
8: Buenas, mi Chuy.
0: No sea malito, me escucha nomás por el teléfono.
8: Bueno.
0: Ahí me escucha.
8: Buenas, mi Chuy.
0: Nada más escúchame por el teléfono, bájale al radio.
8: Sí.
0: Sí, le digo nada más, bájele al radio para que nomás me escuche por el teléfono porque tenemos un retraso. Ándele ahí.
8: Poquito negro.
0: Ándele ahí, ¿me escucha?
8: Allá sí, mi Chuy.
0: Sí, nada más para que me escuche nada más por el puro teléfono.
8: Allá sí me escucha.
0: Sí, ahí le escucho, ahí me escucha usted. Ándele pues, ¿cómo anda? Bueno, bueno.
8: Dame, Chuy, ya le bajé.
0: ¿Cómo anda?
8: Bien, bien.
0: Eso es bueno. ¿Quién habla?
8: El Popeye.
0: Ah, pues ahí está, Popeye. Muchas felicidades, ya se la llevó. Ahí está, muchísimas felicidades, ya se la llevó. Y llevó, Popeye. Una playa edición limitada de la vez europea con logos de este... del mes patrio. Así es que mi estimado, ahorita le voy a decir por medio de WhatsApp, aquí, bueno, es de 10 a 2 y de 4 a 6, pero tiene que venir hoy, ¿de acuerdo?
8: Ok.
0: Sale, entonces ahorita le paso la información por WhatsApp y muchas, muchas felicidades.
8: Dale, mi chévere.
0: Ándele, muchas gracias, Popeye, cuídese mucho.
8: Sí, gracias, mi chévere.
0: Ándele, gracias, gracias. Ahí está, saluditos para él. Bueno, ahí está, saludos, saludos. Ahorita le seguimos por acá. Bueno, ya me voy, pásenla bien. Ya van a ser las 5 de la mañana y todo, muchas gracias. No se preocupen, todavía falta otra playera. Salí, así es que, pues vamos a darle, muchachos, vamos a darle. Gracias, gracias a todos los amigos que se dieron cita. Ya saben, es un programa de resistencia, de quién aguanta más y quién sigue hasta el final. El premiado se lleva la playera. Sale, así es que muchas felicidades. Mañana les seguimos con este cotorreo. Se alargó un poquito más, pero no importa, aquí seguimos, sale. Así es que muchas gracias, cuídense mucho. Nos vemos mañana con lo que nos quedó pendiente. Y pues ahora sí, de resistencia. Eso es lo bueno, eso es lo bueno. Es más, la última playera se va a ir con un cilindro acompañado. ¿Eh? Ah, ¿verdad? Esa idea está buena, ¿sale? Bueno, dice, sale mi chuy, descanse y que tengas un buen día. Igualmente, Juan, vámonos, que este arroz ya se coció. Saluditos a la Cecia Contreras, a Morales también, échale.
9: Saludos para el Charleston y para el Benny, para don Pedro de Manuel Doblado, de parte de Mario, mi chuy.
0: Ahí está, pues saluditos, fíjate. Gracias, gracias, gracias. Ya estoy en casa. Saluditos a Juan, muchas gracias, que descanse. Ya me voy. Isabelita, saluditos para ti, hasta allá. Te mando un fuerte abrazo tremendo, pequeña, échele ganas para mí y para usted. Para Vanesita, qué lástima que me le dieron cuello también. Saludos, saludos. Y pues ahora sí, espero que. Pues ahora sí, se la hayan pasado bien, sobre todo de canciones que tenía que poner. Y sí. Vamos a tener boletos para este evento, que es nada más y nada menos, chéquetelo. 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
3: Ándele, pues ahí está. Así es que, muchachones, así es. Ya me voy, pásenlan bien. Este programa fue de resistencia. Muchas felicidades al Popeye, que se la llevó con todo. Y al rato nos vicenteamos. ¡Sale, salitos! Dice por acá, ya se me puso el nene, el charlestón, Micho. ¿Ya qué? ¿Ya te mandó a la 16 allá en el grupo? Pues sí, pues no la mueles. Me leíste con todo. 800 para el Popeye, oh, no te digo. Dice por acá, ya estoy llegando acá. Perfecto, muy bien. Ahí está, pues saluditos para todos los que siguen en sintonía. Ya está, pues ahora sí, este programa, ¿verdad? Ay, saluditos. Venga, cuídense mucho. Les mandamos cordiales saludos para todos. Fuerte abrazo, la verdad. Ya saben que cuentan con un amigo. Ya saben, no se tome este programa en serio. Es puro cotorreo. Lo importante es nada más y nada menos que resistir, aguantar y sobre todo pasárnosla bien en este... pues ahora sí, en esta larga, en esta, pues se puede decir, hora laboral, ¿sale? Así es que bueno, mañana nos vemos. Mañana voy a traer chistes malos, para que le vayan pensando. Sí, así, chiste malo, pero bueno. Es malo, malo, malo, pero bueno. ¿Sale? Así es que mañana nos vamos a poner algo cómicos, con chistes malos, malos, pero buenos. ¿Sale? Así es que ahí está. Por acá andaba checando un otro mensaje, pero no, ya. Ahora sí, ya me extendí, para que vean, ¿verdad? Ahora sí, ya me puse la del Puebla. Sale y vale. Cuídense mucho, nos vemos. Y sobre todo, pues échele ganas, ¿sale? Saludos a todos y acuérdense que aquí tienen un buen amigo. Va, ahí nos vemos, dice el Benny, dice hasta mañana, mi rey, hasta mañana. Vámonos. Besos, bye, pa' todos. Ándele.
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1: Detienen a empresario vinculado a asesinato de Fernando Villavicencio en Miami. Shemon rechaza evaluaciones de Estados Unidos y exige rendición de cuentas. Y Movie León ahora va por créditos para las juventudes. Se viene una jornada 9 de la Liga MX con mucho en juego. El empresario ecuatoriano Javier Jordán fue arrestado por agentes migratorios en Miami tras ser señalado como presunto autor intelectual del homicidio del ex candidato presidencial Fernando Villavicencio. Jordán forma parte de los 7 procesados por la Fiscalía de Ecuador por su supuesta implicación en el magnicidio perpetrado en agosto de 2023. La presidenta Claudia Sheinbaum rechazó que Estados Unidos pretenda juzgar las acciones de México contra el crimen organizado y exigió un informe sobre los resultados estadounidenses ante la crisis de opioides, el lavado de dinero y la venta interna de drogas. Sostuvo que el poder de fuego de los cárteles mexicanos no puede explicarse sin el constante tráfico ilegal de armas provenientes de territorio estadounidense.
2: A partir de ahora, el Instituto Municipal de la Vivienda de León, el INMUVI, en los créditos que ofrece para la casa habitación, también se buscará integrar a las juventudes para que adquiera vivienda. En el último proyecto que se planteó, que es Montevalle, se consideran 128 departamentos. Será un complejo con 16 torres de 4 niveles. Lo anterior lo dio a conocer el director del INMUVI, Luis Miguel Aguirre Aranda, quien detalló que en lo que va de esta administración van 908 viviendas construidas u otorgadas a través del crédito INMUVI.
3: De 740 mil pesos a más o menos 870 por el nivel que correspondan, si tienen cajones de estacionamiento, pero estamos viendo, obviamente, tenemos una alianza que estamos prontos a suscribir con el INJUB también para que las nuevas juventudes vayan teniendo la posibilidad de adquirir departamentos. Esto ya lo estaremos anunciando.
2: Informo para Verama Noticias, Jessica de la Cruz.
4: Se viene una jornada 9 de la Liga MX con mucho en juego y con el Clásico Nacional como plato fuerte. La actividad arranca el viernes con Puebla frente a Atlante y Juárez ante Tigres. El sábado tendremos 4 partidos: Atlas contra Pumas y Atlético de San Luis frente a Necaxa. Después, Monterrey recibe a Cruz Azul y para cerrar la jornada sabatina, América se mide ante Chivas en el Clásico Nacional. Y el domingo habrá 3 encuentros: Pachuca contra Tijuana, Toluca frente a Santos y Querétaro recibe a La Fiera. 9 partidos, muchos puntos en disputa y una parte alta de la tabla muy cerrada. La jornada 9 promete mover posiciones y encender la pelea por la clasificación. Informó para Audiorama Angie Hernández.
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0: bienvenidos a esto llamado Los Cara de Perro
1: Desmañanado.
2: Buenos días, ¿cómo le anda yendo? Mañana bien perrona de viernes sabroso.
0: Viernes 18 de septiembre, señor Juan Antonio Olvera, cuéntanoslo todo.
3: Ya, chupofaros, ya esta semana, ya el siguiente viernes es el último viernes del mes y es junta de consejo.
2: No.
3: De los, a

0: cada profes se ponen de acuerdo en el qué hicieron, cómo le hicieron, qué van a hacer, qué tipo de tareas y todo ese rollo. Yo creo que es algo que sí es necesario, el tema del consejo escolar, carnal.
1: Sí, es muy necesario. Y también yo creo que han de platicar, de reflexionar ya el ¿cómo se llama? El respeto que han perdido últimamente ya los profes.
0: Se pasan de lanza mucha bandera, carnal.
1: Muchos morritos ya que pues en su casa no hacen nada y todo eso, acá en la escuela le exigen y ya es abuso.
0: Exactamente. ¿Sí? O peor, sí. ver que hay raza que dice, ay, mi hijo no hace ni en mi casa, lo ponen a hacer aquí. Pues por eso.
2: Por eso.
0: Pero pues, ojalá que a los profes les dé mucha conocimiento, ¿no? Ese tipo de reuniones. La neta es cotorreo, sí, lo que les decimos de que se juntan para pistear. Porque yo no conozco a ningún profe que pistee el viernes.
2: No.
1: No, solamente los domingos.
0: No conozco a ningún maestro que llegue crudo el a dar clases.
2: No. Yo tampoco.
0: Pero bueno, saludos para todas las profes.
2: Saludos para todos los profes. Bueno, el día de hoy que estamos conmemorando, mi compañero,
1: es el Día Nacional de la Protección Civil.
2: Ah, cómo no. Saludos para toda la banda que trabaja en Protección Civil.
1: Qué gran labor hacen,
2: ¿eh? Sí, la neta. Algunos. Pero sí, la mayoría.
1: Como los profes, pero algunos.
2: Pero la mayoría, pero sí. La mayoría. Saludos para toda la banda de Protección
1: Civil. Sí, ellos ahí no van crudos a chambear tampoco. Pero bueno.
2: Muy bien.
1: Saludos, bueno, a todos ellos.
2: El día de hoy queremos iniciar con música bonita para todos ustedes.
0: Es correcto, gordito. Vamos a arrancar con la música. Señor Juan Antonio, si me lo permite, vamos a escuchar a continuación una rulita de esas que ahorita andan con Toño, Pepita y Flor. Bien patriuris.
2: Bien chicles bomba.
1: Chicle bomba.
0: Vamos a escuchar a Muy Bobadilla, ¿les parece bien?
1: Ah, ya estás.
2: ¿Con la cuál?
0: Pues la de Tus Mentiras, que es la que está chida.
2: Ok.
1: Ay, canta una señora bien perrón, haciéndole segunda.
0: Muy buenas segundas, sí, la neta. Segunda, sí, muy buenas segundas, ahí la que trae.
1: ¡Hierro!
0: Banda, que la graba con la certera. Mi compadre Lalo es el que hace las segundas ahí en la canción de Muy Bobadilla. ¡Vamos con este gorrito!
2: ¡Ahí venimos!
3: ¡Vámonos! ¡Mentiroso! ¡Pongo Muy Bobadilla!

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1: Vamos con más, mi querísimo Pío, mi querísimo Johnny.
2: Seguimos con más, perdón.
1: Se anda ahogando, güey.
2: Es que como que querés estornudar. Bueno, así son cosas que pasan.
1: Bueno, síguenos enviando mensajes de WhatsApp 477-15-1093. Hay una rolita que nos acaban de pedir, bien perdona.
2: ¿Vale? Vámonos con esta, gordito. Mucha música en la bestia grupera, gordito.
3: Hola, hola. Vámonos. Muy buenos días, ¿cómo están? Pues aquí un buen trabajo. Un poco nubladito, pero todo bien. ¿Me pueden poner La Carencia, por favor, con Panteón Rococó? Ya saben que es viernes y el cuerpo lo sabe. Saludos para todos los escuchas y para ustedes, que son muy amables. Y de aquí, la chiquis. Bye, bye.

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1: Buenos días, mis cara de perro, buenos días. Pues ya es viernes, mi cuerpo lo sabe. Échale, saludotes para toda la familia Rojas y para la familia de los cara de perros. Póngase una rola, porfas, póngase algo de la banda Rebelde. La movidita, por favor, échale, para empezar bien y moviendo el esqueleto. Échale, buenos días, buenos días, buenos días, buenos días, buenos días, buenos días.
2: Valle de Moreno, Guanajuato, para ti, la banda.
3: Viva la rola, viejón, bien perrona la petición, muy bien, me parece excelente.
4: Vamos a escuchar esta rolita.

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1: Seguimos con más, gordito.
2: Qué mañana tan, no sé, pero yo ando o cachondo o traigo calor.
1: Ya está haciendo calor.
2: Ya que sí.
1: Ya, temprano, ya hace calor. Ya no la misma brisita que te levantabas en la mañana, ya la brisa de la... decían los abuelitos, el rocío de la mañana.
2: El rocío de la mañana. Sí, es cierto, ya empieza a cambiar. Ya cambió, de hecho, la salida y la metida del sol, ¿no?
1: Eso no lo sé, pero lo que ya
3: pues
1: sé
3: cada
1: que
3: año cambia, ¿no, carnal?
2: ¿Sí? No, por eso, pero o sea, a estas épocas ya cambió de la semana pasada.
1: Pues sí, inclusive el próximo martes ya empieza el otoño.
3: ¿Ya empieza el otoño, hermano?
2: Vientos.
3: Que el otoño se me hace como que una temporada que si no es por la moda, ni quien la pelara, güey.
2: La neta.
3: Porque hasta hace que en verano, en verano todos. Y luego invierno, ya llegó la Navidad, pero nadie piensa en otoño.
2: No. ¿Sí? Tú, otoño. Puchu, puchu, puchu, puchu. Y tenemos más música mejor, viejón.
3: ¡Vámonos con esto, carnal! Vamos a escuchar esta canción. Fíjate, el señor Juan Antonio.
1: Sí.
3: Usted díganos cuál es la rola que vamos a escuchar. Ahorita te cuento de una que quiero. La ponemos al rato.
1: A ver.
3: No, ¿qué canción estaría chido escuchar ahorita?
1: ¿Qué te parece si vamos con, bueno, hablando de los cuates, de los maestros, todo esto? Yo tengo un camarada que es maestro, que es en los Huskies, y él me dijo que esta canción se la daba a sus alumnos, que se titula Te Regalo Mi Corazón Desde Lejos.
3: Sí, muy buena.
1: Está muy buena rola.
2: Ok, pues vamos a escuchar a los Huskies.

0: Muy bien, continuamos con más. Gracias a la banda que se está haciendo sentir, que quiere participar en este H programa. Hay que mandar mensaje de WhatsApp al 477-15-1093, viejón.
1: Muñequito, ¿te parece si nos vamos con esta rolona que está por acá preparada por parte de la banda de lado derecho? Y esto suena así, gordito.
0: ¡Vámonos!
2: Muy buenos días, mis caras de chuchos. A ver si alcanzamos la de Anda Borracho el Güey con la Guadalajara Express. Saludos para todos. Buenos días.

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1: Buenos días, mis caras de perro. Ya estamos listos, puestos y dispuestos aquí en Tacos el Abuelo. Quiero ver si me complacen con una melodía especialmente para mi esposa, ya que mañana cumplimos 28 años de casados. Quiero ver si me complace con la canción de Rosas Rojas, especialmente para ella. Dios me los bendiga. Y en Tacos el Abuelo se escucha La Bestia Grupera.
2: Pues vámonos con la música entonces.
3: ¡Qué buena propuesta musical esta mañana! Oye, vámonos con esta rolita entonces y regresamos.
2: ¡Ahí venimos!

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1: Ya nos vamos, mi compa Johnny, mi compa Vale, el
2: viejón. Pues ya se van, yo me quedo aquí con Don Cheto al aire, pero nos escuchamos en un rato más.
3: Ya, se quedan con la música de La Bestia Grupera, gracias. Sí. Al ratón regresamos con Papillo.
1: Cuídense mucho, coma bien, perrón, hoy es viernes de taquitos de filete.
2: Ah, aquí con el compa
3: viernes de filete, gordo. Y todavía no es Semana Santa, gordo.
1: Así es, vámonos, gracias, vamos a almorzar. Fierro por provechito.
2: ¡Ámale!
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0: Ay, mentirosa, que tienes un minuto con el fondo. ¿Cómo estamos, familia? ¡Buenos días! En vivo, señores, en vivo en este viernesito lindo, viernesito hermoso, viernesito. Veis, amigos, Don Cheto, los saluda 5 después de la hora. Ya estamos listos y preparados y en los controles no está solo, está la chica Ferrari.
1: Good morning. ¿Cómo estás, señor?
0: Muy bien, Ferrari. ¿Tú qué tal, hija?
1: Muy bien. Dormí muy bien, señor.
0: ¿Por qué dormiste muy bien?
1: Porque ayer me tomé una margarita y como que descansé mi cuerpo.
0: Se tomó una margarita y descansó su cuerpo, dice la güeyona. Es todo, vale, es todo. Es todo. Oye, estoy en este momento poniendo en preventa el monito de Don Chet. Ya estoy poniendo ahí el ¿cómo se llama?
1: ¿El link?
0: Sí. Para los que quieran apoyar allí y tener el monito de 3D, 12 centímetros, ya está en preventa, ¿eh?
2: Muy bien, señor.
0: Porque nomás vamos a ser los que van pidiendo. Si vendo 5, pues hacemos 5.
2: Los que sea que piden.
0: Van a ser la caja va a estar autografiada personalizada.
2: Ok.
0: Para cuando usted lo compre, ahí en mensaje usted pone autógrafo para Saíd García.
2: Ah, muy bien.
0: Y yo las voy a numerar y autografiar.
2: Ah, muy bien. Okay, ahorita la voy a encargar el mío.
0: Saíd García Solís, bienvenido.
2: Muy buenos días a toda la gente que nos escucha aquí en Estados Unidos y más allá de las fronteras en este viernes de pintar la nariz roja al payaso. Le quiero recordar que el día de hoy tenemos... Durante 3 de las horas, Horror Nights, Universal Studios, Hollywood Halloween Horror Nights.
0: Hey, está bueno.
2: Tenemos boletos familiares de 4 paquetes, de 4 boletos. Y además tenemos un Best Available Par para Karim León este fin de semana en el BMO. Entonces, para que estén muy al pendiente.
0: Vamos a tener para Universal Studios Hollywood Horror Nights, pues para lo del Halloween que se celebra en Universal Studios. Y aparte un par de boletos para Karim León. Señores, no, hombre, si usted le cambia, se lo va a perder. Ayer tuvimos ganadores a los Pú Perro.
2: Así es, señor, y hoy también.
0: Giselle Bravo, guapa. Y ahora andan muy guapa con pantalón, con yeso jeans que te compré yo.
2: Ah. ¿Usted se los compró?
1: ¿Eh? Tengo un entierro hoy.
2: Uy, cada fin de semana veo que tienes, hermana.
1: No, estúpida, así tengo pues sí. Uno.
0: Ah, por eso viene y se ve de negro. Ah, mira tú.
2: Porque yo ya le he visto que cada fin de semana viene bien contentita porque tiene entierro.
0: Oye, ya de verdad. ¿Ya te presenté, Ferrari?
1: Ya, señor.
0: Bueno, señores, ahorita si usted viera a la chica Ferrari, se le caería del pedestal esa mujer hermosa y sensual. Trae una cobija y unas greñas y
1: todo. Todo viene en casa.
0: Parece que está ya en el rancho cuidando ahí la cosecha y toda la cosa, ¿no? Oiga, señores, vamos a nuestro viernes peliculero. Recomiendo hacer una película lo que le dé
3: su bomba gana.
0: Amigo el chino que ahorita nos viene escuchando y que está en tráfico.
1: Nos vale
0: querido
1: madre.
0: Chino, vale totalmente madre tu video. Ya sabemos que llegas tarde y es totalmente necesario.
1: ¿Sabes cuánto nos importa, chino? 3
0: nada.
1: Hectáreas.
0: De hecho,
1: pepino.
0: Nadie vio el video. Porque
2: tienes 11 años, bueno, 10 y nada más has trabajado 9 con nosotros, imagínate.
0: No mandes videos de que vienes tarde.
1: Haga matemáticas.
0: Siempre vienes tarde, hijo.
1: Hágale, agréguele todo el tiempo que ha llegado tarde al trabajo. ¿Cuántos días de trabajo serían? O sea,
2: ¿cuánto nos debe?
1: Sí, ¿cuánto nos debe la compañía?
0: Bueno, teniendo en cuenta que si lo hablamos en horas, en horario,
2: sí.
0: El chino ha trabajado, yo creo que hoy se cumple una semana, así completa, sí. Así desde 9 años. Vamos al día del peliculero, recomiendo hacer una película, lo que le dé
3: su bomba gana.
0: Y vámonos, señores, vámonos, jalaos, áigase a Solís.
2: Señor, quiero recomendar The Shards, o Fragmentos, como le pusieron en español. ¿Fragmentos? Es una serie que a mi befa, que mi befa en específico, le va...
1: Tell
2: a fascinar.
1: Tell me more.
2: Es una serie que está en Hulu, señor, que está creada por Ryan Murphy y Bret Easton Ellis, que es el creador de American Horror Story.
0: No.
2: ¿Sí?
0: No.
2: ¿Sí?
0: Bret Easton Ellis es uno de los escritores más prolíficos estadounidenses y está basada en un libro de Bret Easton Ellis.
2: Sí.
0: No sé si el productor es el del Horror Story, pero...
2: Sí, pero Ryan Murphy, que es el otro creador, es el creador de American Horror Story, que se llama Ryan Murphy, sí. Entonces, este escritor y Ryan Murphy crearon una serie juntos que se llama The Shards o Fragmentos. ¿De qué trata, señor? De un grupo de jóvenes en los años 80, aquí en Los Ángeles, pero es un grupo de jóvenes que están wealthy, que están, están ricos, viven
1: privilegiados
2: en Beverly Hills, donde están en la high school de Beverly Hills, están entrando a su senior year o el año último de antes de graduarse para irse al college, del high school justamente. Este grupo de jóvenes, pues cada uno tiene diferentes problemas, algunos inclusive son becados porque no tienen tanta lana como otros, unos son millonarísimos, todos traen unos carrazos, así que dices, ¿a poco esos carros se utilizaban en los 80s? Pero bueno, niños ricos. Pero la cuestión es que cuando llega uno al grupo, empieza a desencadenarse, por azares del destino, una serie de eventos que ocurrieron en Los Ángeles, donde vamos a poder ver el asesino del Zodiac, el asesino de Charles Manson, que fue asesino también, y una serie de matones. Pues que ya eran asesinos seriales, señor.
0: Sí.
2: Y hubo un tiempo donde había muchísimos asesinos seriales en Los Ángeles en específico.
0: En ese sí, Richard Ramírez y todo.
2: Ajá, era una época donde a la gente la mataban a diestra y siniestra. Y donde sí, se podría ser rico y vivir súper bien en Hollywood, pero pues habrías que cuidarte de asesinos seriales.
0: Allá afuera estaba fuerte, ¿verdad? Estaba
2: sí.
1: A ver, pero ¿cuál es? Porque me salen varias películas que dicen fragmentos.
2: The Sharks.
0: Te voy a decir, ¿dónde? El libro de Breston Ellis, que yo lo tengo, es algo creo pretencioso, pero se llama Los Destrozos. En español, el libro se llama Los Destrozos.
2: Acá le pusieron fragmentos, okay, pero se llama The Sharks. Usted la busca en Hulu o en Disney Plus como The Sharks.
1: Okay.
2: The Sharks. Y la verdad, no sabe. Te van contando en cada uno de los episodios, de repente estás pensando y aseguras que uno es el asesino porque empiezan a matar a chavitos y a secuestrar a chavitos de esa high school, de esa élite. Y empiezan a matar a uno, a otro, al papá de uno, al hijo del otro, uno de los asesinos está ahí porque uno de los chavos es como detective y empieza a crear hasta que llega un punto donde hasta el mismo detective que está investigando piensas que podría ser el asesino.
0: Ok.
1: Está perro.
2: O sea, todos pueden ser el asesino.
0: Yo no voy a opinar sobre tu serie porque yo ya leí.

0: está bien hecha. Muy bien hecha, muy bien producida. Va a haber carne, señor, tanto para hombres como para mujeres. Sabrosón de andaban. Sabrosón
1: de andaban.
0: Sí, sabrosón de andaban. Así de, uy, sí, voy a Querétaro. Usted va a hacer así como la carnita cuando está poniéndola, sí, en el asador.
1: Porque tiene que ver mucho con la juventud, sí, y la época, esa.
2: Va a haber mucha encueratriz y toda la cosa.
0: Mucha encueratriz.
1: Mucha encueratriz allí. Mire. Entonces se llama The Shards. Está The en Shards. Hulu, ¿no?
0: En Hulu. En Hulu. Es Hulu. Es una serie de FX.
1: Yo no la he visto.
0: Ajá, véala.
1: La serie no la he visto.
0: Ok.
1: El libro lo he leído.
0: Apenas el último capítulo se pasó la semana pasada en FX, porque estrenan uno por semana. Uh-huh. Pero ya están completos ya en Hulu, porque la semana pasada ya se estrenó el último. Ya están todos los capítulos, los 9 capítulos de la primera temporada. Al parecer van a renovar una segunda, porque queda justamente en un momento donde, no sé, la única escena que no me gustó de toda la serie es la escena final de la primera temporada.
1: Ok. Bueno, pues a mí me da mucho gusto personalmente que a un autor como Brad Easton Ellis lo ¿cómo se dice? Lo hagan visual, porque ya lo tuvimos en American Psycho. Él se aventó American Psycho también, el libro de American Psycho, luego se basó la historia de American Psycho. Uh-huh. Y Brad Easton Ellis tiene una ¿se acuerda una vez que yo quise hacer un segmento donde la raza me contaba sus historias?
0: Sí. Ah, sí.
1: Era basado en un libro de Brad Easton Ellis.
0: Okay.
1: Que se llama Pensaba que cuando pensé que Dios era mi papá. Okay. Y es que un día lo invitaron a la radio y él le decía a su esposa: no, es que yo no sé qué hablar en la radio. Y dice: pues nomás pregunta a la gente que te cuente sus historias. Y la raza le contaba sus historias al locutor y a Brad Easton Ellis. Y entonces él escribió un libro de esas historias que le contaban, de historias maravillosas, milagrosas, inexplicables, de todo.
0: Qué fuerte.
1: Está bien chido. O sea, por ejemplo, sí, había una historia muy bonita que un día había un matrimonio, ¿verdad? Se enamoraron un chico y una chica, se enamoran y la. Entonces después visitan a la familia, ya están casados, ya un tiempo de casados y todo. Entonces, en una visita familiar, una tía le saca un álbum de fotos. Uh-huh. Y entonces ella está con un cotorrito. Y le dice: ah, yo tengo un cotorrito igual. Dice: ese cotorrito a nosotros nos llegó a la casa solo. Un día llegó a la casa y ahí se paró volando y ya lo agarramos y se hizo nuestra mascota. Y dice: qué raro, a mí al revés, el cotorrito se voló. Ok, dice: ¿y dónde vivías tú de niño? Ah, aquí en tal lugar. Dice: acá yo vivía 3 casas de ti. Y el cotorrito aquel se le voló. Era. Fue el cotorrito que le llegó a la que ahora era su esposa.
2: Wow.
1: Y cosas por el estilo.
0: Qué bonito.
1: Pues, sí.
0: Oiga, solamente como último dato, 2 de los protagonistas, una es hija de Cindy Crawford y otro es hijo de Richard Gere.
1: ¿De Richard Gere?
0: Sí, y de Cindy Crawford. Y la hija de Cindy Crawford, haga de cuenta,
2: la misma cara.
0: La misma cara, y no sabe qué guapa es, o sea, y qué buena actriz. Y también el hijo de Richard Gere, que es uno de los meros meros ahí, que uno piensa que es el asesino. Qué buen actor, ¿eh? Uno lo ve y dice: está loco este vato.
1: ¿De tan buen actor?
0: Sí, de tan buen actor.
1: Fíjate que Richard Gere puede ser buen actor. Oye, Giselle Bravo, ¿qué recomiendas tú, viejona?
2: Viejón, yo tengo una película que la van a poder encontrar en Paramount Plus. Ya tengo Paramount, fíjese, ya agarré otra. Ya agarré Paramount. La verdad está palomera, está buena. Es una película de miedo, de misterio, y la neta le va a sacar sus buenos sustos.
1: Ay.
2: Se llama Passenger. Y se trata básicamente de una pareja que dicen: ¿sabes qué? Ya estamos hartas de la vida cotidiana, de vivir en una ciudad grande. Vámonos en nuestra minivan, que la adaptaron como a hacer como un tipo RV, su minivan. Tenía su camita, su cocinita y todo eso. Y vámonos a recorrer pues todo Estados Unidos, ¿no? Y pues obviamente en el transcurso de que se empiezan su recorrido, pasa un accidente muy, muy cruel, Don Cheto. Pero en ese accidente, ellos se paran para ayudar, y en eso de que ayudan, la chava ve a una persona, a un ente inexplicable, y el chavo no lo vio, y ella le dice: no, es que yo vi a alguien más, alguien estaba, ay no, claro que no, bla, bla, bla. Dale. Pues esa ente, Don Cheto, se lo sigue básicamente a ellos, o se les pega a ellos, y ahí empiezan las cosas, Don Cheto. Ese
1: es, o sea, que tiene, es de las que te gusta a ti, de terror.
2: Es las de terror, para que abrace a su morra, a su vato, porque le va a dar mucho miedo.
1: Ok, entonces ahí sí, así quedó la cosa, señores. Entonces yo les voy a recomendar, yo más de recomendación en el día de hoy, quiero pasar así como las que ganaron los Emmys y que yo vi.
0: Okay.
1: Ganó Paradise. De Hulu, la de esta, sí. Donde para viven ver. Como en una ciudad donde todo está, luego se dan cuenta que viven en bajo tierra, ¿no? Porque sí. Algo pasó afuera. Bueno, ganó Task. Qué bueno que ganó Task. Si no, nunca la recomendé, Task, en HBO Max.
0: No.
1: Está bien buena esa. Es de unos bates con este Mark Ruffalo, que es policía. Y se la recomiendo porque es de un agente del FBI en Filadelfia. Que hay
2: 86%.
1: Sí, que empieza el vato a buscar así como varios asaltos que ha habido en el área a bajadores de droga. Bajadores de droga. Entonces está bien chida porque es la historia de los bajadores de droga y la historia de la gente del FBI y cómo esto. Está en la vi y está bien buena y ganó Emmys. Otra que ganó Emmys también que se las quiero recomendar, ya se la recomendé, Widow's Bay en Apple TV. Yeah. Esta que es como serie como que de misterio, así un poco rara, entre de misterio, comedia, terror, así. También se la recomiendo, Widow's Bay. Y otra que ganó Emmys, que le encantas ahí, The Pitt.
0: A mí me encanta
1: ganó,
0: The Pitt.
1: Ganó Emmys.
0: Me encanta
1: The Pitt. La Bestia en mí, esa se la aventó la Giselle de Beast in
0: Me. Yo también la vi.
1: La de este vato que según mató a su esposa.
2: So good.
1: Y Pluribus también la vi, rara como la tiznada. Pluribus,
2: esa fue la que no
1: en Apple TV. Y también DTF San Luis, también es una gran serie en HBO Max. También ganó. También está buena esa porque es de unos vatos que se hacen amigos y luego que uno le empieza a enseñar como una de citas y luego de repente uno de esos dos amigos amanece y muerto. Tap, tap, también está muy buena. Ahora sí, ¿qué la raza? ¿Qué tiene que decir, señores? Estamos en Instagram con Don Cheto al aire, Bravo y Celso, soy Said. Para los que quieran, gusten y quieran mandarnos su, ¿cómo se llama? Su recomendación. Ya estamos listos ahí. Muchas gracias a todos, a la gente que está haciéndome el paro, el favor del monito 3D, ya tengo algunas ordencitas, fíjate.
2: Ah, ¿ya lo lanzó?
1: Qué bueno, ya lo lancé ahorita esta mañana. Ya lo lancé esta mañana. El día de hoy lo acabo de lanzar y ya tengo algunas órdenes ahí. Muchas gracias a los que lo están ahí. Sé que es un precio alto porque es una calidad bonita del mono, no sé, y aparte muy personalizado y numerado y toda la cosa, pero sí tenía mucha duda yo de sacarlo por lo mismo del precio, pero es que sí es costoso. Uh-huh. Bueno, en fin, regresamos con la raza a ver qué nos quiere recomendar. Estamos en Instagram también en el teléfono que ya sirve.
2: Ah, claro que sí, 818-563-1055, 818-563-1055.
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4: Estados Unidos hunde otra estación flotante en el Pacífico. Sheinbaum y Trump sostienen llamada telefónica tras avances en negociación comercial. Alcaldesa de León asegura que sí hay operativos constantes en canchas deportivas. México está en las finales de la Copa Mundial de Softball. Las fuerzas de Comando Sur de Estados Unidos interceptaron y hundieron una embarcación utilizada por la red criminal ecuatoriana Los Choneros para el narcotráfico. Durante la operación no se registraron víctimas mortales, pues los tripulantes fueron desalojados previamente y entregados a las autoridades ecuatorianas. La presidenta de México, Claudia Sheinbaum, y el mandatario estadounidense, Donald Trump, mantuvieron una conversación telefónica previa a definir nuevos entendimientos en materia de intercambio bilateral. Equipos de trabajo de ambos gobiernos avanzan en la revisión de los términos económicos para fortalecer la certidumbre en relación bilateral y el T-MEC.
5: Luego del ataque ocurrido el fin de semana en unas canchas de fútbol en los pueblos del Rincón, donde resultaron varias personas lesionadas, la presidenta municipal de León, Alejandra Gutiérrez Campos, aseguró que aquí en la ciudad sí se realizan operativos constantes y son permanentes.
6: En el integral tenemos operativos, somos la ciudad más poblada de todo el estado, la tercera más poblada del país, donde hay partidos de fútbol y de todos los deportes todos los días a todas horas, y trabajamos de la mano con los ciudadanos, ¿sí? Y hay rondines de manera integral en toda la ciudad, y también trabajamos de la mano con las diferentes fuerzas de seguridad. Entonces tenemos estrategia, tenemos operativos y seguiremos haciéndolo de manera constante.
5: Informó para Audiorama Noticias Jessica de la Cruz.
7: México está en las finales de la Copa Mundial de Softball. La novena mexicana consiguió un boleto histórico a la fase final de 2027, luego de vencer 8-6 a China en un partidazo en Oklahoma City. México llegó a este duelo después de superar 7-0 a Países Bajos y ante China tuvo que venir de atrás. Las asiáticas empataron el juego a 6, pero el equipo mexicano respondió con una carrera en la quinta y otra más en la sexta para asegurar la victoria. Con este resultado, México se queda con uno de los dos boletos directos del grupo y estará en las finales de 2027 en Red Cliff, Australia. Gran actuación de la novena mexicana y un paso más rumbo al sueño olímpico de Los Ángeles 2028. Informó para Audiorama Angie Hernández.
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29: ¡En vivo, señores! En esto que es el viernes peliculero, recomiendo hacer una película lo que le dé.
30: ¡Estás
29: Ray! ¡Estás Ray! Chino, estás en vivo, güeyón. ¿Qué te comentaste? No he visto nada. Nomás la güera. Lo que he visto es a la güera.
30: No, sabe que vi una, pero... Está medio...
29: ¿Entonces es una desreco o una...
30: No, no es desreco.
31: ¿Qué recomiendes?
30: No es desrecomendación, pero sí está bien palomera. Bien palomera. Si no tiene nada que hacer, si está en su casa y de a tiro dices, a ver, güey, pues para no estarle buscando en el Netflix.
29: A ver.
30: La vi en su pirata favorito.
29: ¿Se llama?
30: 3,000 años esperándote.
29: Oh, es una gran película. A mí, yo ya la recomendé cuando salió.
30: ¿Oh, sí?
29: Es la del genio de la lámpara. El genio. I think it's a great movie.
30: Sí, no está mal, pero no se me hizo así como...
29: 3,000 años longing, ¿se llama, ¿verdad?
30: Ya.
29: 3,000 years of longing.
30: Yeah.
29: Está bien buena. ¿A poco ya la subieron a Netflix?
30: No, la vi en su pirata favorito.
29: Esa se trata de un vato que

0: Es muy nerd, así, super nerd, ya está grande, se dedica a ir a dar como, ¿cómo se le llama? Conferencias. Y de repente en una tiendita, en una antigüedad, ve una ¿cómo se le llama? Algo de vidrio, un frasquito, y dice, ah, me gusta, me lo llevo, y resulta que esa es una lámpara.
1: El genio de la lámpara.
0: Y sale un genio, y pues empiezan a platicar, y el genio le empieza a contar la historia de las veces en que ha sido...
1: Que le ha pertenecido a alguien.
0: Le ha pertenecido a alguien. Digamos que alguien lo ha encontrado, la clásica que lo frotas y le pides
1: tres deseos. Desde cómo él llegó a la botella hasta todas las eras en las que él ha pertenecido a alguien.
0: El problema es de que la idea de eso es que a la persona que le cumple tres deseos, él ya se puede ir a su mundo de genios. Pero por sabes del destino, la gente que ha encontrado la botella no pide los tres deseos.
1: No alcanza.
0: Entonces el güey no puede irse a de donde es originario. O sea, él vive atado hasta que alguien no lo encuentre y pida tres deseos.
1: Y es con este, de hecho la película es de George Miller, nomás para que se den un quemón, que es el que ha hecho las de Mad Max, sale Tilda Swinton, que es una gran actriz, wow. Idris Elba. Y sale el genio es este, ¿cómo se llama este? Don Yukensa como güeyes. Un prietote. No agraviando.
0: ¿Por qué se saborea? ¿Por qué se dice?
1: Un prietote, así. ¿Quién sabe cómo se llama? Pero así en Doyun, Dongyo. ¿Quién sabe qué, güey? Véanla, está bien bonita. Es una gran película. ¿Cómo se dice Longin en
2: ¿Añoranza?
1: ¿Añoranza? ¡Ah, perrilla! 3,000 años de añoranza se llama. 3,000 años de Longin. Te va a gustar, ¿eh?
3: Qué bueno.
1: Les va a gustar.
2: ¿A ti te gusta la añoranza?
3: Ana González está recomendando una que yo ya vi. Le voy a dar a Proop. Está en Prime y se llama El Juicio. Sale Eugenio Derbez y Pedro Alonso. Y no sabe qué buena serie. Nos ayuda mucho a reflexionar sobre el abuso sexual en México, porque ahí le va. Una familia que está literalmente batallando para pagar la colegiatura de la preparatoria en México... que es la familia de Eugenio Derbez. Él trabaja mucho para que su chavita vaya a una buena escuela.
1: Ah, o sea, es...
2: Es basada en hechos reales.
1: Es basada en hechos reales. Es serie.
3: Sí, es una serie.
1: Pensé que era así. Creada por
3: Daniel Krause, que la verdad ha hecho muy buenas cosas. Se llama Daniel El Juicio. Krause. Está en Prime. Y actúan puro actor mexicano, perrón, señor. Héctor Jiménez, que ya ha estado en Hollywood, salió en Nacho Libre. Está Humberto Bustos, está Jimena Ayala, está Luisa Huerta, y bueno, está Pedro Alonso, que lo vimos en La Casa de Papel, que es el coprotagonista o el antagónico.
1: Sí, es Berlín.
3: Berlín. Bueno, pues trata de la hija de Eugenio Derbez, que en una salida que la deja ir a una fiesta de escuela, abusan de ella.
1: Tracas.
3: Y abusa de ella el junior del hombre más rico de Puebla.
1: Está basada en un caso real.
3: Sí.
1: Yo me acuerdo de ese caso.
2: Algo así le decían a Porky.
1: Porky.
2: Era un little crew de morrillos privilegiados.
3: Sí. Que era español el papá. Y cómo batalla de una forma impresionante con las autoridades mexicanas, donde prácticamente a la víctima la hacen sentir que ella es la culpable.
1: La culpable. Y el poder del dinero. O sea,
3: el poder del dinero.
1: Ok. Entonces, ¿esa se llama?
3: El Juicio. Está en Prime y... Actúan Eugenio Derbez, Pedro Alonso, Dominica Paleta y muchos más, la verdad. Está muy bien hecha, señor.
2: Sí, es el, dice, fue basado en esta situación del abuso de una menor que era Dafne, 17 años, ellos creo que ya eran mayoría de edad.
3: Sí.
2: Y eran esos morros los que les apodaron los porquis.
1: Ok. Entonces vamos a seguir leyendo la raza, hablando de porquis. ¿Tú ya acabaste, Chino?
0: Pues le acabo de decir, hasta mi hijo ya la vio.
1: Ok.
3: Pero hasta que el caso no se hizo viral, no hicieron justicia, porque realmente...
2: Juan Veracruz.
3: Sí.
2: La verdadera historia.
3: Acá creo que la basaron en Puebla.
2: La han de haber cambiado para...
0: Sí, por cuestiones...
1: Dice Oscar, Chino, si no tienes nada que recomendar, no hables, no sé de que está buena, pero no. Exacto. ¿Está o no está?
2: Gracias.
0: Pues es que no está... No es la película que digas, está fiti-fiti. O sea, no es la película que digas, la quiero volver a ver. A mí, la verdad, el final se me hizo medio... Pero la historia, como te va contando...
1: Dice, pero por otro lado, Yadi dice, amo al Chino, porque tengo el que yo no sabe de películas, para él todas están padomedas.
0: Pues no es que no sepa de películas.
2: No sabes, Chino.
0: No sé...
2: Tu parámetro es Crazy Stupid Love.
0: ¿Qué? ¿Eso sí creen ustedes?
2: No, no,
0: estoy
2: no
0: capacitado. Pero no es una película que si te sientes a ver le digas, oh, qué obra maestra, no te va a gustar. Si estás esperando acción, si estás esperando arremangue, si estás esperando los clásicos Tres Deseos, no va.
1: Dice, saludos ahí, el juicio.

0: está buenísima, Johnny.
1: Sí, va.
0: Dicen, pues, ¿verdad?
2: Ahí le va esta, dice, buenos días, Ricardo Rivas. Dice, buenos días, yo quiero recomendarles la serie Furious en Hulu. Se trata de una detective que investiga a una asesina, pero ella también tiene muchos problemas y después tú terminas preguntándote si la asesina es la buena o la mala de la historia. Dice, está muy, muy buena. En Hulu, y la serie se llama Furious. Okay. Yo no tengo Hulu.
0: ¿Cómo se llama?
2: Furious.
0: Oh, fíjate que esa de Furious, como que ha tenido mucho. ¿Qué no es la de una morra que está, una investigadora que está siguiendo a una chica que mata a puros ricos?
2: Sí.
0: Es una asesina en serie que mata a puro rico, ¿verdad?
2: Sí.
0: Yo como que empecé a ver un episodio, pero ya después no le seguí. Es que no he tenido mucha
1: guay.
2: Pues tiene 99% Rotten Tomatoes, ¿eh?
0: Sí, es que tiene muy buen rating. ¿Qué más dice la raza?
3: No, no, ¿ahora no han llamado? No están. Por eso digo que no está.
2: Dice... Sí, también aquí están recomendando esa de... la de ¿cómo se llama? La que acaba de decir este.
3: Chinel, cuando dices pirata favorito, ¿te refieres a una aplicación? No.
2: Sí.
3: ¿Pirata favorito? ¿No?
1: Es una de la
3: Fire. Quiere decir que tú lo encuentras con alguien que te vende un aparatito y que puedes ver cosas gratis.
2: Ah.
3: Pero muchas veces, por ejemplo, hay muchas películas que están en renta y a lo mejor en esta aplicación que te ponen y te cobran, porque no, algunas son gratis, ahí la puedes buscar y la puedes ver gratis. Pero sí, cuando dices pirata favorito, son como aplicaciones piratas.
1: Yo las dos Fire Stick que tenía a partir del mundial ya se
2: valieron.
1: Bailaron Berta.
3: Por eso, porque pasaron los partidos del mundial. Pero háblale a esa persona y te lo vuelve a reactivar.
1: No, ya me dijo que no, que me tiene que mandar otra. Me dijo, ajá, Oscar, que me tiene que mandar otra porque que... ya es...
3: Le tumbaron esa.
1: Sí, ya le tumbaron. Entonces ya, como ya la mía ya está como traqueada, ya no voy a poder.
3: Más triste.
2: Y nosotros aquí poniéndonos en evidencia.
0: En evidencia de nuestra piratería. Regresamos, familia, buenos días.
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1: Estados Unidos imputa cargos de terrorismo a presunto sicario del crimen organizado. Detienen a Javier N., presunto feminicida de estudiante española. Terreno del Boulevard Aeropuerto se sale de las manos del municipio de León, es tema de particular. Todo listo para el Mundial de Ciclismo de Ruta. La Fiscalía del Distrito Sur de Texas acusó a un mexicano de proveer apoyo material a una organización terrorista extranjera tras admitir su labor como sicario. El sujeto arrestado, tras haber sido expulsado previamente de suelo estadounidense, enfrentará hasta 20 años de prisión federal y una multa de $250,000. Autoridades de la Fiscalía de Morelos capturaron al sospechoso del asesinato de la joven universitaria española Claudia Tacoronte en el municipio de Cuautla. El imputado fue localizado tras una serie de cateos y operativos coordinados tras la recabación de pruebas e imágenes de cámaras de videovigilancia. El detenido fue puesto a disposición del juez de control para iniciar su proceso penal por el delito de feminicidio.
2: Aunque hay una fecha límite para liberar el predio que hace falta en el Boulevard Aeropuerto y poder desarrollar el puente vehicular, se sale de las manos de la Administración Municipal de León debido a que es un tema de voluntad política y aunque ya se ha hablado con la propietaria y con el gobierno del estado, nada se puede hacer si la propietaria no quiere vender. Así lo dio a conocer la presidenta municipal de León, Alejandra Gutiérrez Campos. Explicó que al inicio del proyecto se liberaron 8 predios con un valor total, entre todos, de $55 millones, donde lo más fuerte ya se adquirió y el municipio ha invertido más de $110 millones.
3: Platicar con gobierno del estado lo hemos hecho desde que estuvimos en transición, porque en transición se puso como parte de la carpeta donde nosotros como municipio liberamos ya 8 predios con un costo de $55 millones. Queda uno que son poquito más de 400 metros cuadrados cuando lo más fuerte ya está adquirido, donde el presupuesto ahí ha estado, donde también ya se pagaron y se hicieron las laterales con más de 40 millones, donde se pagó el proyecto por más de 6 millones de pesos. El municipio ha invertido más de $101 millones en este proyecto. No es que va a invertir, ya los invirtió, ya los pagó, y eso habla del interés, porque se hizo el proyecto, se gestionó con gobierno del estado, sabiendo que es un proyecto importante para la ciudad, y no de palabra, no de intención, sino con hechos, con acciones y con presupuesto. En el tema de esta afectación, pues se sale completamente de nuestras manos como municipio, porque se han tenido muchas reuniones, es un tema de voluntad del particular.
2: Informó para Audiorama Noticias, Jessica de la Cruz.
4: Todo listo para el Mundial de Ciclismo de Ruta. Montreal, Canadá recibe este domingo a los mejores pedalistas del mundo con 13 títulos en disputa y más de 1,000 corredores alrededor de 100 países. Y todas las miradas mexicanas estarán puestas en Isaac del Toro. El Torito llega encendido después de conquistar el Gran Premio de Montreal, precisamente en un recorrido que comparte parte del trazado mundialista. Este domingo arrancará con las contrarrelojes élite, mientras que el gran objetivo llegará el próximo 27 de septiembre con la prueba de ruta varonil, 273 kilómetros y más de 3.800 metros de desnivel. Del Toro será el líder de México y buscará hacer historia por el maillot arcoíris. El mundial está por comenzar. Informó para Audiorama Angie Hernández.
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0: Damas, caballeros y algún chiquillo desbalagado, bienvenidos a esto que es No Tiche.
1: Ya le compré un mono, ¿eh?
0: Gracias, Chino.
1: Nomás, para que no lo vaya a mandar, me lo da aquí en persona. Va a okay. ser para mi compa Juan. Juan me lo pidió.
0: Ok, va.
2: Si yo ahora estuviera físico, yo le compraba uno a Erwin porque lo voy a ver este fin de semana y no, Erwin es un super fan.
0: Hoy quiero que primero dar la bienvenida a Notiche y dar la bienvenida a todos. Oiga, notan, quiero que nos miremos, todos nos miremos alrededor. Ajá. ¿Qué notamos hoy?
3: Que
0: todos
3: de negro.
0: ¡Todos andamos de negro!
2: Sí.
0: ¿Todos andamos de negro? Sí, sí, sí. Ay, no será una seña que el chino va a caducar. ¡Ay, ay, ay! No, ¿qué va a pasar? ¿Qué quieres que pase con la güera?
1: Ah, pues usted ahí se le encargo.
0: ¡Ay, gracias, chino! No. ¡Que se muera!
2: ¡Ay, señor!
0: No, chinito, ¿cómo crees? No.
2: No le ande diciendo eso a la
0: gente. Hoy así que yo cotorreo mucho de que con la güera, pero yo creo que yo no la he visto más de 6 veces en mi vida.
1: Ah, no sé, no se justifica.
2: Yo ayer vi a mi güera.
1: Caer ahí. Usted, yo le he visto en las cámaras que llega.
0: ¡No!
1: ¡No! ¡El ring! Usted no sabe que hay una cámara atrás. Usted entra por atrás y cree que no lo veo. ¡Sí lo veo!
0: Estoy esperando. Entro por el lado, por la casa vacía que al lado.
1: Ya la van a vender.
0: ¿La van a vender?
1: Oye, hoy la ponen en venta.
0: ¿No la vas a comprar para tu suegro?
1: Pues sí, pero vamos.
0: ¿Quieren? No, tu suegro no vale.
1: ¿Quieres 600 mil?
0: Se andan.
1: Está bien vieja.
0: Está bien barata, chino.
3: ¿Está barata? ¿Qué te pasa?
0: Está bien barata, chino.
3: ¿Are you kidding me?
0: Mira, tú y tu suegro a esa madre la arreglan y la ponen en 800 en corto, compa. No, ese sí es negocio, se te está durmiendo.
1: No, pero ese, pues, ¿de dónde güey ese?
0: Ah, no, yo sé, pero pues nomás digo, pues.
2: Yo ayer vi a mi güera y está más buena que Jamaica y más guapa que nunca, ¿eh?
0: Recarga. ¿A quién viste?
2: A mi güera.
0: ¡Recargas! ¿Tú no vas a decir?
1: No, lo estoy viendo.
0: Yo voy a decir Carmela y tú dices recarga, chino. Yo, saludos a mi esposa Carmela. ¿No recargas?
1: No.
0: ¡Es la chica Ferrari!
3: ¡Good morning!
0: Enfrente de mí hoy con una chamarrita Louis Vuitton que le compré la Giselle.
3: Usted no me la compró.
0: Ahí García Solís con una chamarra Guess que le compré también.
2: Sí, muy bonito. Bienvenido.
0: Oiga, quiero agradecer al público porque no pensaba tan buena respuesta. Yo siempre soy muy dudoso de mí. Dame una
3: siempre, guantada. Siempre.
0: Ándele. Pero la gente está jalando muy bien con el monito, la preventa del monito. Es un monito 3D de 12 centímetros, 6 pulgadas más o menos, con detalles muy bonitos y viene en caja. Todo va a ser numerado y cada caja va a ir autografiada a la persona que usted me diga que se la autografíe, ¿ok? Pero me dicen a quién. En los comentarios pongan ahí, autógrafo para, porque a ver si lo compras de cuenta que es ahí lo va a comprar. O el chino lo compró. ¿Tú a quién se lo compraste, chino?
1: A mi Juan.
0: Pero yo voy a ver que lo compró Elvin David y yo se lo voy a poner
1: para Elvin
0: David.
1: Pues ni más.
0: Por eso en los comentarios digan, autógrafo dedicado a Juan Ramírez, Giselle Bravo, lo que sea. Y cada caja va a ir autografiada por estas manos que muchas mujeres, especialmente la tela de Giselle, quisieran que acariciara.
1: Juan Moreno.
0: Entonces, saludos a todos los que han jalado. Es un bonito, es una preventa. Los que se vendan, señores, se van a empezar a mandar en un mes. Y nada, gracias a todos, gracias, se les agradece, Martín García, Elvin David, Elida Macías, Itzel Sánchez, Juan García, Juan Cagarnica, Raúl Hernández, Francisco, José Pérez, Héctor Richarte, Alan Díaz, Elmer Rodríguez, Eduardo García, Omar Moreno, Rocío de la Torre, Alejandro Martínez, Ángel Vega, Lupe Barraza, Julio Vázquez, Héctor Casillas, Juan Funes, Gabriel Herrera López, Julián Godínez, Alexis Ramírez, Enrique Cruces, José Yoselín Quintana, Dedet, Cristina Salas, Felipe Chavarría, Jorge Baldo, Gabriel Vergara, Diego Hernández, Blanca Echeverría. Ay, Blanquita, gracias, querida. Ulises Antoyo, Freddy Ortiz. Gracias, querido Freddy Ortiz. Ayer me dijo mi hijo, nomás van a comprarle Blanca y Freddy.
3: Ya
0: comprar, ¿no? Antonio
1: Estrada,
0: Edwin Ramírez, César Porcayo, José Tapia, Jorge Valencia y José Pérez Peña son los que han comprado el monito. Muchas, muchas gracias.
1: ¿Ya compró Blanca?
0: Ya, Blanquita.
1: Esa Blanca nunca falla. Tiene la colección de todo.
0: Bienvenidos a Notiche, señores. Así que vamos a la noticia del día de hoy. Sin más ni más, ¡oye Notiche! Ay, no, ¿por qué no se oye esta mal tú?
2: Está desconectado.
0: Ah, ¿está desconectado?
2: Está desconectado. Alguien le robó el...
3: Pero está muy chiquito.
0: Ay. Bueno, va de nuevo, señores. ¡Oye, Notiche! Señores, ya agarraron al presunto feminicida de la española Claudia Tacoronte, en Cuautla, Morelos. ¡También!
4: Piden explicación a Donald Trump, ya que su administración gastó 9.500 millones de dólares en empleados federales que no trabajaron en el 2025. Les tengo todos los detalles también.
1: hoy, la nueva regla de carga pública. ¿De qué se trata? Le tengo los detalles también.
0: Se le voltea su, su propia candidata republicana, Donald Trump. Ya no la aguantan ni ahí ni ellos mismos, ¿vale? ¡También! En los deportes, el señor Agapito Tito Padilla. Y en los espectáculos, nada más y nada menos que Said García Soso Solís.
2: Para los nada que verientos inventones, Cristian Nodal lanza comunicado. No estoy en contra de la llamada Ley Cazú, que no anden inventando. Y además, Lady Gaga habría sido madre con vientre subrogado. Le tengo los detalles. Comenzamos. Esto es Notichet. Buenos días, señor.
0: Buenos días, ahí García Solís, ¿vale? ¿Cómo de que cómo vientre su? ¿Pues qué no la miraron panzoncilla?
2: No, pues es que dicen que no.
3: Está grande.
2: Que se convirtió en madre por gestación subrogada, señor. O sea, ella rentó un vientre para que alguien más se embarazara. Sí fueron, sus óvulos, pero ella no fue la que se embarazó.
0: La Ferrari se va a embarazar así.
1: ¿Cómo?
0: Por inseminación.
2: De hecho, dicen que, los últimos dos hijos de Kim Kardashian fueron así porque no quería perder su cuerpo.
3: No, es que, bueno, esa fue la explicación que ella dio. Ella dijo que era por algo médico, que porque según el primero y el segundo que tuvo, que tuvo complicaciones por su edad. Pero, pues, quién sabe, ¿no? Porque puede ser de salud o también, como dice, su cuerpo.
0: Ok, bueno.
2: Pero Lady Gaga seguramente por la edad.
3: La edad.
2: Sí, seguramente 40, por la edad. Sí, ya somos...
1: Sí, ¿no?
2: ¿Sí,
1: no?
2: Sí.
0: ¿Cuántos tendrá Lady Gaga?
3: 40 y tantos, viejo.
0: Bueno, señor, vamos a empezar con la noticia.
2: Lady Gaga tiene 40 años.
0: Ah, chaval. No, mis...
1: No, esa güey no tiene 40.
0: 40, burro, te corretean por todo.
2: Pues lo que está diciendo es que nació en la ciudad de Nueva York el 28 de marzo del 86.
0: ¡Mame! Pues qué corretea.
2: Stephanie Joan Angelina Germatova, nació el 28 de marzo del 86 y tiene 40 años.
0: ¿86 o cuál?
2: Es what Wikipedia says.
0: Bueno, señores, agarraron un vato. El Trompas, Francisco Javier Meléndez Aguilera Alguera, alias el Trompas, fue detenido ayer acusado del ataque a Claudia Tacoronte Aguilera, la joven española asesinada que tiene las relaciones entre México y España en vilo. Esto sucedió el sábado en la noche en Cuautla, Morelos. Es un delincuente muy trastornado, aparentemente fue un forcejeo por un robo y cuando ella grita, él agrede, dijo la gobernadora Margarita González. Prevenir los feminicidios es una prioridad del gobierno. Cuando no se ha logrado impedir que una mujer sea víctima de esta violencia, nuestra obligación es esclarecer los hechos y combatir la impunidad con toda la fuerza. Así lo dijo el secretario de Seguridad, Omar García Harfuch.
3: ¡Recargas!
0: Sí, señores, a través de redes sociales, García Harfuch.
3: ¡Recargas!
0: Lamentó el asesinato y expresó sus condolencias a la familia de la joven, cuya muerte también provocó la cancelación de la estancia en Morelos de tres estudiantes españoles en la Universidad de Granada. El funcionario señaló que desde que las autoridades tuvieron conocimiento del feminicidio, luego se dejaron hilos de la Defensa Nacional, Secretaría de Marina, la Fiscalía General y etc., para tratar de encontrar quién fue el que mató a la española. Como resultado de este esfuerzo conjunto, ya la agarraron al Trompas, ¿vale? Que se dice que es un vato ahí, un piratón, que estaba ahí en piratón, la trató de asaltar y cuando ella gritó ayuda, fue cuando la agredió y la mató. Así están las cosas, ¿vale? Ahorita en México, reportando desde Cuautla, Morelos.
2: Pues mire, yo no sé si él la mató.
0: ¿Está en Morelos?
2: Sí.
0: Desde Cuautla, Morelos.
2: Yo no sé si él la mató o es un chivo expiatorio porque estaba a 5678, como ya lo comentamos aquí ayer, de armarse una crisis diplomática entre España y México.
1: Yo digo que lo pusieron ahí de ahora.
2: La morra vino a estudiar. Y entonces, imagínese que una morra viene de intercambio y la matan por un asalto.
1: Sí, no, no.
2: Y todavía seguimos diciendo que está seguro México.
1: Sí.
2: Entonces... La mataron por un asalto, literal.
0: Luego en Morelos, ¿verdad?
2: Sí.
0: Ok.
1: Pero ¿cómo son las cosas? Para eso luego encontraron al güey que la...
2: Pues por eso, porque...
3: Trompas. Se ve rara la trompas. Cosa, ¿no?
2: Por eso se ve rara.
1: ¿Cuántos no hay en México diario y no pasa nada?
0: Hablando de trompas, ahorita viene el trompas de Falopio, el chino. Adelante, Israel.
4: Bueno, pues hablando de Trump, precisamente un informe dado a conocer por la Oficina de Responsabilidad Gubernamental acaba de revelar que la administración de Donald Trump gastó 9.500 millones de dólares en empleados federales que no se presentaron a laborar el año pasado. ¿Cómo le quedó el ojo? Con el objetivo de reducir el gasto federal y la plantilla de trabajadores al servicio del gobierno, al principio de su segundo periodo al frente de la Casa Blanca, Donald Trump Trump respaldó la creación de este denominado Departamento de Eficiencia Gubernamental, cuyo objetivo principal consistió en detectar la manera de ahorrar el dinero. Pues ahora resulta que, basado en esto, una de las recomendaciones fue despedir a miles de empleados federales, a quienes vía correo electrónico desde finales de enero del año pasado se les propuso renunciar a sus puestos de trabajo bajo la promesa que iban a recibir sus respectivos salarios sin trabajar hasta septiembre del 2025. Ahora, al respecto de este informe, se estima que 6.700 millones de dólares fueron destinados a este programa de aplazamiento de renuncias, una situación que significó un incremento del 435% en los costos de las licencias administrativas remuneradas. A pesar de esta suma de dinero desembolsada para pagarles a cerca de 140 mil empleados sin laborar durante meses, esto fue lo que se acaba de revelar, don Cheto. Así que imagínese, sin trabajar y recibiendo su salario.
0: Su salario ajustamente. O sea, eso me recuerda. ¿A quién me recuerda? Alguien que recibe salario sin trabajar.
2: O al chino.
0: ¡El chino!
1: ¡Ey, ey, ey! Yo sí trabajo.
0: Adelante. Aquí no, pero sí trabajo.
1: Ah, bueno, especifiquemos.
0: Bueno, demuéstrale a la gente que dice que no trabajas, que no trabaja, chino. Adelante.
1: Espéreme, antes que nada, métanse para comprar el monito, porque me están preguntando. No es por Instagram, no es por Facebook. Hay una, métanse una web que se llama Don Cheto Shop. Con P al final. Porque yo le ponía Chops y no. Es Shop. Don Cheto Shop. .com y ahí sale el monito, le dan clic en la foto de
0: Es preventa,
1: Es preventa. Okay, va.
0: Voy a hablar de una muchacha que ya se le está volteando el chirrión por el palito.
1: Espéreme, ¿no iba yo?
0: No, ya siempre no.
1: Okay.
0: Una mujer, diputada María Elvira Salazar, republicana, que era muy trompesta, muy trompera por allá en un lugar también muy republicano como lo es Miami, o como, decía Rol Velasco, Miami.
2: Miami.
0: Se ha distanciado del presidente en materia de migración y ha dicho: señor presidente, algunas de sus medidas para hacer cumplir la ley de migración han ido demasiado lejos. Así lo dijo en su anuncio de campaña que publicó: ten cuidado con lo que te dicen tus asesores sobre la política de migración. Los mismos hispanos que te ayudaron a llegar a la Casa Blanca se sienten traicionados por ti. Fíjate, entonces que venga de una chica que estuvo dando lata con Donald Trump, pues tendrá algo que ver, o a lo mejor también ella anda queriendo brincar del barco, ¿no? Como quiera que sea, porque debemos de acordar que si bien hubo mucho apoyo a Donald Trump por allá en el estado de la Florida, después sí hubo mucho cubanoamericano que se sintieron traicionados, porque luego empezaron las redadas y empezaron a aventar cubanos también para afuera.
2: No, y voy a decirlo, voy a irme más allá del cubanoamericano.
0: Adelante.
2: Hubo gente de la comunidad venezolana y colombiana que votaron por Trump y que creyeron que a ellos no les iba a tocar y que a la mera hora ya que les iba... Bueno, hubo paisanos mexicanos que no tenían papeles y apoyaban a Trump y que ya cuando vieron que a ellos también, ya dijeron, ¡ay, no, no era cierto!
0: No, bueno.
1: Pues saludos al... ¿Cómo se llama? Al She's Beautiful, She's Gorgeous.
0: ¿Quién era?
1: Nicky. ¿No se acuerda cuando la presentó? Nicky Jam. Que estaba con Donald Trump.
0: Ah, sí,
1: dijo, she's beautiful. ¿Y cuál era?
3: Pensaba que era Nicki Minaj.
1: Sí, ¿no se acuerda que le dijeron, mira, vamos a presentar a Nicki?
3: Y quedó.
1: Y el güey pensó,
0: Nicki Jam.
1: Nicki.
0: Bueno, tú eres beautiful y tú eres gordo.
1: Y el vato ya borró todo y ya, a ver si ya se arrepintió de haber apoyado a Trump.
0: Nicki Jam, adelante con tu
1: noticia. Nicki Jam. Señores, entra en vigor a partir del día de hoy la regla de carga pública, que cambiará en Estados Unidos y podrá afectar a quienes buscan obtener residencia permanente. Esto es a partir de hoy, viernes 18 de septiembre. Esta nueva regla entra en vigor el día de hoy. ¿Y qué va a pasar? Bueno, en pocas palabras, la nueva regla se va a aplicar a las solicitudes del formulario I-485, solicitud de registro de residencia permanente o ajuste de estatus. ¿Qué va a pasar? Puede afectar a algunos familiares de ciudadanos estadounidenses y residentes permanentes como trabajadores, inversionistas, trabajadores religiosos, ciertos empleados del gobierno estadounidense en el extranjero, inmigrantes con visas de diversidad y determinadas, etcétera, etcétera, etcétera. En pocas palabras y al punto, ¿qué va a analizar ahora? Van a analizar tu edad, tu salud, tu situación familiar, tus bienes, recursos y tu situación financiera, así como también tu educación y las habilidades que tienes.
0: No, pues ahí el araña y perdillo allí.
1: O sea, que todo eso van a revisar a ver si calificas. ¡Qué óvole! No,
0: pues... No, pues la araña y perdillo. Van a decir, ¿usted que hasta qué año fue a la escuela? ¿Hasta tercero de primaria, oiga?
1: Y no solo eso.
0: Va para atrás.
1: Cuando esté en su cita le van a decir, usted, ha tenido beneficios, como cuáles, cupones de alimentos, los famosos SNAP, algunos programas de Mary Kay y asistencia para vivienda.
0: A lo pu perro.
1: Ah, pues entonces usted le van a negar la residencia.
0: ¿Cómo?
1: Sí. Entra en vigor el día de hoy. No aplica para algunas categorías humanitarias como a refugiados, asilos, beneficiarios del TPS o visas U, visa T o la BAWA. Pero todos los demás, prepárense.
0: Bueno, gracias, Chinel. Vamos con... ¿Tienes otra más?
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0: Pero abajo, y es ahí, abajo.
2: En el BMO, floor seats, en el BMO.
1: La güera quiere ir. ¡Ay, ay, ay, ay, ay!
2: No. Y de hecho, tengo varios amigos, como mi amigo Jorge Barrera, que también me preguntó si tenía boletos. Estos en específico me pidió la gente de Karim que los regaláramos al aire. Entonces no puedo regalárselos
0: a nadie.
2: No. Los tenemos que regalar al aire y tiene que entrar la llamada al aire. Ya si alguien me pide y me dan, les doy. Si no me dan, pues no.
0: Te van a dar.
2: Pues no.
0: Te van a andar dando a ti.
2: O sea, estos me pidieron específicamente regalarlos.
0: Estos son para la
2: pico. Al aire.
0: No. Ya compre. Al aire. Al chino que compre, que lleve a la güera. También la güera vale a todos los queridos, mi. ¿Se aplasta en su casa, mi?
1: No, ni sale la huella.
0: Por eso a todos los quiere ir. Qué raro, pues tú sí sales para todos lados. Exacto. Bueno, regresamos con los deportes con señora Gatito Padilla. Justón, ¿de qué andas?
1: Ando agüitado.
3: ¿Por qué?
1: Porque andaba yo tirando al Karim León. Y ahorita aquí quiero boletos. Ah, no, Karim es el mejor.
0: Ando agüitado.
1: Sí, se va a presentar.
0: Y se va a presentar.
1: ¡Salud!
0: Quiero decirles que no es el perro Guarumo, es el chino. Regresamos.
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0: señores, 28 después de la hora, en este 18 de septiembre, sábado, viernesito lindo, viernesito hermoso. Mañana sábado los queremos invitar a la gente de Fontana, California. 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
1: Don Cheto, en el 16685 Sierra Parkway, en la ciudad de Fontana, como dijo usted, en el Boot Barn.
0: Oye, te va a ir a saludar mi amiga Brisa.
1: Okay.
0: Le das un abrazo grande de mi parte a mi querida Brisa.
1: Claro que sí.
0: Y arriba Puebla, querida Brisa.
1: Eso.
0: Te quiero mucho, baby.
2: Ahí tantito ya.
1: Boletos vamos, y regalos.
0: Vamos a los a los deportes con el señor Agapito Padilla, mejor conocido en el bajo mundo. ¿Cómo? ¿Tito? ¿Cómo estás, Tito?
3: Muy buenos días, buenas tardes, buenas noches, donde quiera que se encuentre. Feliz inicio de fin de semana, Don Cheto. Tenemos bastante información deportiva. Arrancamos con la jornada número 9 del fútbol mexicano, que arranca el día de hoy. A los Camoteros de Puebla, allí en el Angelópolis, recibirán a los Potros de Hierro del Atlante. También hoy en su televisión, Estrella TV, señoras y señores, Bravos contra los otros, también son de casa, contra Tigres. O sea, baje su aplicación en Estrella TV, mire por ahí, tomo la casa oficial de Bravos y de Tigres, tanto femenil como varonil. También hoy, chido, Atlas, los Zorros del Atlas recibirán a, no, ya el día de mañana, el día de mañana, no, no, Atlas Pumas, buen partido, vamos a ver.
1: ¿Quieres apostar otra vez, chino? Atlas.
2: Ya te pagué, güey, para que veas que no, pagué.
1: Yo la neta sí dije, voy a sacar dinero por si pierdo, pero y dije, no me va a pagar el chino, pero sí pagó, ¿eh?
3: No, sí pagó, mi respeto para el chino, mi respeto, la verdad. El día de mañana también, los Tuneros de San Luis recibirán a los Rayos del Necaxa, Rayados de Monterrey, le dan los honores a los del Cruz Azul. Ahí te va, Giselle, ahí te va, clásico de clásicos, Águilas del América contra Chivas Rayadas de Guadalajara. Clásico de clásicos, eso, Giselle, en el Coloso de Santa Úrsula, el día sábado, 8 de la noche, casi tiempo, nosotros estaremos a todo lo que da el sábado, así de que vamos a ver quién gana, cómo se ve, por qué, ahorita les explico por qué hay convocatoria.

0: Imagínense, el cielo contra el infierno, diablos contra santos, señoras y señores. Veremos a ver de qué cuero salen más, o lumbre o aureolas. Vamos a ver. Y cierra la jornada número 9, los de Gallos Blancos en la Corregidora recibiendo al León. Así es de que clásico de clásicos. Don Cheto, ¿qué le parece en el Coloso de Santa Úrsula?
1: No, Metito Padilla, va a estar bien, van a estar buenos. De hecho, desde hasta el Atlas Pumas me gusta. También ¿sí? Es un partido que me llama mucho la atención. Monterrey Cruz Azul, el clásico. Ahora sí, Chino, yo sí quiero que quiero un americanista que quiera perder dinero ahorita.
0: ¡Vámonos! ¡Vámonos!
1: Porque si ¿sí sabes que van a ganar las Chivas, ¿verdad?
2: ¿A poco sí anda tan clavado? Sí, no. Le van a salir ahorita, güey, es que si le apuesten, ¿eh?
1: Bueno, pero pues,
2: ¿cuánto? ¿Cuánto?
1: A los chicos. No, pues yo soy de a 20, pues. Tito Padilla dio la convocatoria a Rafa Márquez con muchas críticas porque convocó ahí a un par de jugadores, 3, 4, que la raza no está muy de acuerdo. Vamos con la convocatoria, Gapo.
0: Ahí lo hago, Cheto, en la portería, Padilla del Atlético de Bilbao por aquel lado. También el señor Rangel de Chivas y García de nada más y nada menos que de León en la defensa. Sánchez también por ahí está, Reyes Chávez, el hijo del Tirón Chávez desde la Liga de Holanda. También Gallardo está en lo que es lo del Toluca, Montes, Vázquez, Guzmán está también López de Toluca y Campillo. Ahorita le voy a explicar una cosa de Campillo y de algunos de Chivas, permítame, tranquilos. En la media cancha también estaría por ahí el señor Chávez desde Moscú, viene para acá Obed Vargas, Pidal, el maguito también está en la media cancha, Eric Lira, Cervantes, Orbelín Pineda está también por ahí, está lógico, ¿verdad? Pues lógico, ya los dije desde el otro día que ya fue el Chino que dije Mora era que ya estaba bien firmes, ahí está Morita, ya está de una vez ahí, Márquez, Romo, Luis Romo también está ahí, y García de este es el que dicen muchos que García del de los Bravos Juárez, ¿por qué? Pero vamos a ver, el Piojo Alvarado en la delantera, Irving Lozano también llegó otra vez, los Jiménez, ahí está el señor Jiménez del Porto, también Verderame, no sé por qué Verderame, pero bueno, sí, yo también Verderame. No estoy de acuerdo de eso, ni modo. Camberos está ahí, Don Cheto, Sandoval, también el señor Violante, Rafa Márquez. ¿Qué pasó? Bueno, pues de la Liga, el León aporta un jugador, Atlas 1, Bravos 1, Cholos Quintes 1, jugador, los del Cruz Azul 2, los de Toluca 2, los de Monterrey 2, los de las Águilas 3 y Chivas 6 jugadores, Don Cheto, ¿qué le parece?
2: Sí, pues anda ahorita bien.
1: Bueno, es que hay equipos que agarran rachitas que aportan mucho jugador, ya lo tuvo Pumas, ya lo tuvo América, o sea, ahora le toca a las Chivas y qué bueno, eso habla bien del equipo.
0: Sí, exactamente, ahí está.
1: Pero obviamente de lo que everybody is talking about es del regreso de Chucky Lozano e inclusive de Verterami, que no anda haciendo mucho que digamos acá en Miami.
0: Yo pienso que para mí más es Verterami. Digo, el Chucky Lozano cuando menos llegó y está haciendo algo de lumbrita ahí en el Galaxy, está aportando, está metiendo uno que otro gol, pero a mí sí el que sí me movió fue Verterami. Digo, respeto, pero es algo que... Para mí no estaría. Miren también la selección lo que es hasta este momento, lo que está pasando con algunos entre 17 años, Don Cheto, fíjense más, 12 jugadores entre 17 y 23 años, jóvenes, 12 jugadores de la selección mexicana están entre 17 años, que empieza Morita, 19 por ahí, Tambero, 19, o sea, hasta 23, o sea, una selección joven, Don Cheto.
1: Ajá, ok, está bien en ese aspecto. Sí, yo creo que falta ahí, está checando ya nomás cositas ahí. Hay que tenerle paciencia aquí a estos partidos que va a ser Colombia, Chile y Estados Unidos, ¿verdad, Tito?
0: Sí, señor, exactamente. Pues,
1: Agapo, ¿qué más quieres platicar? What are you wanna about?
0: Antes de ir con los dueños, rápidamente les dije el día de hoy que arrancaba la segunda semana. ¡Qué partidazo! Me lo quebré todito, 41-31, partidazo de Búfalo contra los Leones de Detroit. Buen partido, buen agarrón. ¡Qué forma de Josh Allen de aguantar los embates de Leones! ¡Qué forma de Goff también de aguantar! De primero, en el primer cuarto, el quarterback de los Leones se miró tímido, se miró erróneo. Después se tranquiliza, segundo cuarto, tercer cuarto, y empezaron a dar batalla. Un partido de verdad muy bueno, pero lo gana Josh Allen y compañía, 41 Búfalo, 31 Leones. Partidos a seguir este fin de semana, los Cuervos de Baltimore contra los Santos, los Cargas. ¡Qué partidazo, eh! ¡Qué chino! Ahora sí, no te vayas, no tengas que hacer. Los Cargadores de Los Ángeles contra los Raiders, contra los malosos en SoFi. ¿Qué te parece, Chino?
2: Sí, es la que quería ir. Va a estar bueno este fin de semana. Y la neta,

0: Que espero, porque le aposté la quiniela a los Raiders.
1: Está ok. Ay, hoy nomás.
0: Ya
1: sé. ¿Qué no somos de la casa de los cargadores, pues, vale?
0: No, ya no somos.
1: Ya no somos. Todo está bien, pues, está bien. Todo vamos, pues, recio. Otros partidos, los Delfines de Miami contra los 49 de San Francisco. Los Cardenales también contra los Halcones Marinos de Seattle. Los Potros de Indianápolis contra los Jefes de Kansas City. Así está esta cosa. También los Steelers, los Acereros de Pittsburgh contra los Patriotas. Buen partido. Otro buen partido será Bengalíes contra Tejanos y Panteras contra los Falcons. Bueno, ahí está, Don Cheto. A los que le vayan a los Dodgers, que yo sé que usted le va, ya están del otro lado, son campeones de su división, 8-2 ganaron, ya festejaron, ahora todo pinta la que bastarán ellos y los cerveceros de Milwaukee, esperando rivales en los comodines. ¿Quién será? Pues todavía falta, señores. Este fin de semana estaremos al tanto de lo que pase.
2: Ando un poco malito.
1: Pero ya los Dodgers, todos aquellos que lo hagan los Dodgers, ya deben estar tranquilos porque son campeones ellos y los cerveceros en esta división. ¿Qué le parece?
2: Tito Padilla, no me queda más que perderme en un abismo de tristeza y lágrimas. Gracias por estar con nosotros, Agapo.
1: Es un placer y una hemorragia de emoción. Síganme en mis redes sociales, Tito Padilla, 74, todos mis espacios, o Tito Padilla Deportes. Facebook, Instagram, también en Twitter, bastante información deportiva. Yo me voy, me barro, me fuga. Me desaparece quien dijo fuga deportes.
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2: Thank you, Agapit. Ay, García Solís. ¿Está listo para los espectáculos?
4: I'm so ready. I'm born ready.
2: You are so ready. ¡Regresamos!
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0: 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Arrancó la octava temporada de Ingenios, programa que ofrece un espacio a las y los estudiantes de preparatoria para demostrar sus conocimientos y creatividad. 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Esta alianza acercará a las empresas marca Guanajuato opciones de financiamiento para el crecimiento de sus proyectos. El convenio contempla esquemas de financiamiento inclusivo diseñados a la medida de las necesidades reales de las MIPYMES. 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
5: Efectivamente, señores, para que no piensen que Don Cheto no mata de pidiche, señores, también regalamos 4 boletos para que se vaya a Halloween Horror Nights en Universal Studios. La primera llamada que entre Ferrari con esos dedos rapidísimos, me la pasas. Buenos días, ¿quién habla?
6: 818-563-1055. Hay unos que ya lo tienen en auto.
5: No, pues va. Bueno, ¿quién habla? Estamos en vivo.
7: ¡Don Cheto!
5: ¿Qué pasó, hijo? ¿Cuál es tu nombre? What is your name?
7: Miguelito.
5: ¿De dónde nos llamas, Miguelito?
7: De acá, mero de Cloverdale, California.
8: ¿De dónde?
7: De Cloverdale.
5: De Cloverdale. ¡Oye, vale!
8: ¡Salud!
9: ¿Dónde es Cloverdale?
5: Para allá, para frente, sí.
9: Ah, qué bonito.
7: Arriba de Santa Rosa, para allá de San Francisco.
8: ¡Ah, no manches!
9: ¿Y vas a venir desde allá para que vaya más?
5: A ver, ¿hablabas para los boletos de Universal Studios?
7: A hueso.
5: A ver, Cloverdale son como 6 horas de Los Ángeles, viejón. ¿Vas a venir desde allá?
7: ¡Claro!
5: ¡Te los acabas de ganar!
8: ¡Ay, viejo, hasta yo vengo! ¡Qué güey es! ¿Cómo
5: no,
8: bueno?
5: Son como 6 horas de Cloverdale.
8: Sí.
7: Como 7 horas, Don Cheto.
5: Oye, vale.
9: Pero es un regalo casi de $1,000, señor.
5: Un poquito más arriba de Santa Rosa. Sí. Oye, vale, qué toda madre. ¿Cuál es tu nombre completo, dirección y seguro social?
7: ¿Cómo ya listo luego.
5: ¿Cómo te llamas, vale?
7: Miguel Ángel López Cobian.
5: ¿Originario de dónde, Miguel Ángel?
7: De mero Jalisco, Don Cheto.
5: Y arriba Jalisco, Miguel Ángel. Señores, Miguel Ángel de Cloverdale, California, se acaba de ganar 4 boletos para Universal Studios Hollywood para que se venga las Halloween Horror Nights con toda la familia. No me cuelgues para darte tus boletos, ¿vale? ¡Ahí, espectáculo!
9: En las próximas horas tenemos más boletos. Tenemos también boletos para Karim León en el BMO. Boletos de Best Available en P1, en el suelo, en el floor.
8: En el
9: BMO.
8: ¡Los perros!
9: Y Don Cheto nos va a regalar en unos momentos para que esté al pendiente aquí de Don Cheto al aire. Y hablando de Karim León, quiero comentarle que esta cancelación que le ha generado pues mucho movimiento en las redes sociales y también mucho hate y que también ha hecho que mucha gente lo fune y que pida que lo cancelen y que ya le dicen Cancelín León y etcétera.
8: ¡Cancelín León! ¡No manches
9: la raza! Han hecho que mucha gente que ni tenía boleto para venir a Las Vegas esté encabronada con él, pero a sus fans de Hueso Colorado de Karim León les ha hecho lo que el viento a Juárez, esa cancelación, porque las fechas de 16, 17 y 18 de septiembre de 2027 están almost sold out, señor.
8: ¿Para el otro año?
5: ¿Para el otro año?
9: Para el otro año. Wow. Vale. Las fechas de 16, 17 y 18 de septiembre de 2027 están prácticamente sold out y al parecer van a abrir 3 fechas más, señor.
5: A toda madre, qué bueno, que Karin la esté rompiendo en todo Latinoamérica y hasta en Europa.
9: Así es, señor.
5: Así nomás. Oye, hablando de eso, también otro que de funas y así asá, hay noticia de Cristian Nodal.
9: Así es, señor. Le quiero platicar porque en programas nada que verientos que se dicen periodísticos, sobre todo de YouTube, andaban asegurando que Nodal había intentado frenar una llamada Ley Kazú, que es una iniciativa para buscar o evitar que padres deudores alimenticios bloqueen trámites de pasaporte y permisos de viaje para sus hijos. A esta ley en México mucha gente le está poniendo la Ley Kazú. Evitar que los padres deudores de alimentos bloqueen los trámites de pasaporte y permisos de viaje. O sea, si una mamá prácticamente mantiene a su hijo sola, no va a necesitar
6: el permiso del papá
9: para poder viajar con su hijo o llevarlo o cambiarlo de domicilio porque el papá no aporta. Entonces, Nodal, después de que en varios programas aseguraran que él estaba intentando promover un amparo para bloquear esta ley, ya mandó un comunicado Cristian Nodal y dijo, es falso que Cristian Nodal haya promovido un amparo para frenar la llamada Ley Kazú. Cristian está a favor de cualquier iniciativa que proteja a las niñas y a los niños. El amparo no cuestiona la ley, sino el uso de una historia falsa sobre su pequeña hija para promoverla. Esa narrativa no corresponde a la historia real de la menor. No existe ninguna resolución judicial ni ninguna prueba que determine que Cristian Nodal sea deudor alimentario, porque él ha puesto ante el juez todo el dinero que se le debería de dar a su hija. Y no hay nadie que ya haya podido comprobar que él ha incumplido con sus obligaciones como padre.
5: O sea que eso de que él quiso bloquear es más falso que los cuadritos del chino.
9: Correcto, señor. Dice, presentar públicamente una historia falsa sobre su pequeña hija les pone o revictimiza injustificadamente. Dice, la menor tiene derecho a crecer sin que su vida sea utilizada para generar atención mediática a partir de hechos que no corresponden a la realidad. Algún día conocerá su propia historia y merece encontrar la verdad, no una versión construida por conveniencia.
5: Okay.
9: El documento que está circulando es falso, donde supuestamente Nodal pretende parar la llamada Ley Kazú. Él está de acuerdo con esa ley, nomás está lo que él está diciendo es que no se basen en el caso de Kazú, porque él no es un padre deudor. Porque él tiene cómo comprobar que él ha puesto dinero para su hija.
8: Practice.
9: Que lo pone en el juez, porque el juez es el que tiene que determinar cuánto dinero le va a dar y cómo se lo va a dar. No va a dar lo que la señora quiera.
5: El otro día hubo un caso también de un artista, no recuerdo, un futbolista, que la morra pedía 60 mil dólares.
6: ¿Al mes?
5: Al mes. Uh-huh. Y el juez le dijo, no, usted, señora, nada más, usted, la niña con $900 puede. Esto no se trata de nadie más que de la niña. Y de 60 mil que pedía, le dieron nada más $900.
8: Está bien, es que sí, ya se manca.
5: ¿Sabes a quién? En Alemania, a la hija de Olise, el futbolista Olise, el del francés, sí. La ruca pedía 60 mil y además le dieron 900.
8: Es que nada, se mancha. Está bien que le saquen, yo no digo que no, tampoco que te den a mejor 900, pero a veces se avientan unas de, para la niña, 60 mil.
5: Ahora, ha habido muchas morras que se les ha volteado el chirrón por el palito.
6: Ah, claro.
5: Que haz de cuenta que yo ando con Giselle, le digo, hey, te voy a dar 300. No, que 300, te voy a dar 300 a la semana. No, yo quiero más. Y va con el juez, porque la señorita no aceptó 300 por acá de acuerdo. Y el juez le dice, dale 180.
9: Claro.
5: Entonces al rato, mejor sí, dame los 300. No, chiquito, claro. Tú quisiste ir con el juez, ahora aguanta vara. Claro. Adelante.
9: Señor, nos vamos a una pequeña pausa, pero al regresar de estos 50 segundos, le quiero platicar de que al parecer Lady Gaga habría sido madre con un vientre subrogado y el que se prepara para triunfar esta noche en el estadio GNP, que además se ha convertido como en un lugar donde la gente quiere romper récords y llenarlo, sobre todo los artistas de regional. Se presenta Natanael Cano y lo platicamos al regresar de la pausa.
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0: Señor, estamos de regresos ahí.
1: Señor, acaban de confirmar, TMC ha revelado detalles como el nombre de la pequeña que se va a llamar Rose Bean. Nació el pasado 9 de junio.
0: Ay, qué bonito.
1: Y la pareja de Michelle Polanski y Lady Gaga habrían recurrido a gestación subrogada para tener a la bebé. Lady Gaga se convirtió en mamá, ya posteó la imagen de la bebé, pero al parecer ella nunca la vieron embarazada porque tanto ella como Polanski se comprometieron. Todavía no se casan y anunciaron planes de boda para finales de 2024. Todavía no se casan, pero ya tuvieron a la bebita. O no, por lo menos públicamente, porque quizá ya están casados y no nos enteramos.
2: También.
1: La cuestión es que TMC asegura que Lady Gaga no estuvo en barandales ella, sino fue un vientre subrogado quien cargó a la bebita.
0: ¿Qué es subrogado? ¿Rentado?
1: Sí, que alguien presta o renta el vientre. Por ejemplo,
0: quiero dedicarme a rentar mi vientre.
1: Pero usted no tiene vientre.
0: Aquí los chiquillos van a tener hasta jardín de niños adentro, ahí caben todos.
2: Sí.
1: Ay, usted podría tener una guardería ahí, pero no.
0: Imagina, ¿tú crees que en un futuro los hombres van a poder tener chiquillos?
1: Pues no creo.
2: ¿Verdad? ¿Cómo cree, señor? ¿No tienen el aparato reproductivo?
0: No, ¿verdad? Pues qué.
1: Usted necesitaría tener ahí adentro algo que no tiene, señor.
0: No tengo. Ni para hacer, ni para pa nada.
1: Bueno, pero, por ejemplo, digamos que ellos le pagan a la Ferrari $100,000 por cargar a la bebé.
0: ¿Tú sí te animabas, Ferrari?
2: Ay. You know they make really good money, right?
3: Yeah, like 100.
0: Se me hace que yo conocí a alguien.
1: Que iba, sí, creo que es lo mínimo $100,000.
4: ¿$100,000?
2: Y sí. Muchos de ellos.
4: ¿Dónde me embarazo?
0: Dile a la güera que le entre allí, chino.
2: Aparte de eso, te tienen que pagar, que muchos hacen así deals de que te pagan la comida,
0: para que todo esto.
2: Hasta el lugar donde te vas a quedar, si ellos viven en otro estado, para que puedas ver a los papás. Está muy. Pues los artistas tienen el dinero para hacer todo
1: eso. Pero la mayoría de los vientres subrogados les piden que los 9 meses. No convivan con su familia o con sus amigos para que no los contaminen de cosas, porque luego los empiezan con la roya, ya quédate tú con el bebé y esas cosas, y sí les hacen firmar contratos fuertes donde dicen
0: que
1: tú solamente eres una nodriza que viene cargando un producto que no es tuyo.
4: Sí, la neta.
2: Sí, pues eres así, como las.
0: Pero sí, también ha de ser, tendencia de sentir feo soltar al chiquillo ya cuando lo tuviste. Ah,
2: claro, pues.
0: Sí,
1: claro.
0: ¿Verdad?
1: Claro, de hecho usted sabe que a las madres de vientre subrogado, en cuando tienen al bebé, ni siquiera se los dan a cargar, ¿eh?
0: No.
1: Para que no generen una. ¿Cómo se llama cuando los lobos o las mamás?
4: Pecho, afección, ¿o qué?
1: O sea, hay una cosa que crean los lobos cuando.
4: Cuando te toman
1: los bebés. No, cuando. Sí. los lobos cuando nacen sus bebés, eso pasa en las manadas de los lobos, ellos literalmente se impregnan o algo así cuando nacen los bebés de los lobos. Entonces.
2: El contact con la mamá y el papá, y normalmente cuando eso pasa, se lo dan a los papás que se van a quedar con el bebé,
1: claro,
2: para que no tengan la conexión con la mamá.
1: Inmediatamente, en cuanto nace, a quien se lo dan a abrazar es a la mamá mamá, no a la del vientre subrogado. Por cierto, el día de hoy se presenta Natanael Cano en el estadio GNP. Casi 70,000 personas van a aplaudir el día de hoy a Natanael, quien al parecer está sold out en el estadio, y la verdad pues es una hazaña de Natanael, que la gente lo quiere mucho. Es uno de los artistas más tocados en México al día de hoy, y me da mucho gusto que se vaya a presentar Nata el día de hoy.
0: Vamos a ver, en el estadio GNP. Corridos.
2: Yo pienso que sí.
0: Sí, era.
2: Tiene que, viejo.
1: Hasta donde yo tengo entendido, señor, y tengo que investigar entre mis cucarachas informativas y además hacer labor de investigación, en la Ciudad de México como tal, per se, no está prohibido cantar corridos y narcocorridos. En la Ciudad de México no. Hay otros estados que sí lo tienen prohibidos, pero tengo entendido que en la Ciudad de México no. Lo que sí puede pasar es que el video se haga viral y lo cancelen en otras presentaciones por cantar eso, y yo no sé si lo quiera o le convenga.
0: Ok, ya lo veo cantando cuerno a su lado, cuerno patado.
1: Pero yo creo que sí las va a cantar, pues es lo que quiere oír su público. Su público lo quiere por los corridos.
0: Uh-huh.
1: Entonces pues vamos a ver, que ojalá que le vaya bien, y ya tendremos el reporte el lunes de lo que ocurrió con Natanael Cano.
2: Dice que sí está prohibido en la Ciudad de México. Dice, el Congreso de la Ciudad de México avaló por unanimidad prohibir la apología del delito y la música que exalta a grupos criminales.
1: Ah, entonces no puede cantar. O sea,
2: igual le va a cambiar también las letras, no sé.
1: Sí, vamos a ver.
0: Canta y la raza nomás.
1: Así de, nada más va a poner la música y va a decir, ¡ustedes!
0: Papá, pararara.
1: Sí.
0: Ya
1: les contaré el lunes qué sucede. Gracias, sí soy Said, y la verdad, sí soy.
0: ¿Sí eres qué?
1: Sí soy.
0: ¿Tú sí eres?
1: Sí, la verdad. Don Cheto.
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5: Estados Unidos concede visado al presidente de Irán para asistir a la ONU. Asesta golpe histórico al huachicol en Guanajuato. A 216 años, San Miguel de Allende recuerda ser el primer ayuntamiento que surgió de la insurgencia. Se puso en marcha la Europa League. El gobierno del presidente Donald Trump autorizó la entrega de visados al mandatario iraní Masoud Pezeshkian para viajar a Nueva York y participar en la Asamblea General de la ONU. La medida se produce a 6 meses del conflicto armado desencadenado entre ambas naciones, permitiendo la presencia de la delegación de Teherán en la sede del organismo internacional. Autoridades federales y estatales decomisaron 59 millones de litros de presunto hidrocarburo durante un operativo de cateo realizado en el municipio de San José Iturbide. El secretario de Seguridad de Guanajuato, Juan Mauro González, precisó que la investigación permanece abierta por los delitos de almacenamiento y distribución ilegal de hidrocarburos. San Miguel de Allende conmemoró 216 años del primer ayuntamiento del México independiente con una aportación histórica que el presidente municipal Mauricio Trejo ha reivindicado en sus mensajes sobre la importancia de la ciudad para el país. Durante el acto organizado por su administración, la síndica del ayuntamiento destacó el vínculo entre libertad, instituciones y responsabilidad ciudadana.
6: Se puso en marcha la Europa League y hubo resultados que dieron de qué hablar. Este jueves, Juventus goleó 5-0 al NEC Nijmegen, mientras que el Crystal Palace arrancó con un contundente 4-0 sobre el Lech Poznan. El Union Saint-Gilloise también ganó como visitante 3-0 al Victoria Plzeň. Bournemouth sorprendió al vencer 2-1 a la Real Sociedad y Besiktas goleó 4-1 al Marsella. Además, el Ferencváros derrotó 3-1 al Celtic y Torrense venció 2-1 al Lillestrøm. Así, arranca una jornada llena de goles y sorpresas en Europa. Informó para Audiorama Angie Hernández.
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0: Como cada viernes la raza está presente, arriba, abajo, por todos lados, armando el desmadre con mi compadre. Señores, estamos en vivo en este 18 de septiembre, 5 después de la hora. Su amigo Don Cheto lo saluda con el equipo completo. Y como es viernes de...
1: ¡Sexo!
0: ¡De sexo! Señores, hoy va a haber este tema abierto con Edelmira Cárdenas para que la raza le haga sus preguntas a nuestras redes sociales, que es...
1: El Chino al Aire. Bravo, Giselle.
2: Sí, soy Said.
0: Don Cheto al Aire, que está echando unas empanadas que nos trajo ayer. Es una chica que vino a visitar
1: con Simón. Su hijo.
3: ¿De Santana, dijo?
1: De aquí de Anaheim.
0: De Anaheim, California, donde el Chino tiene tres casas ahorita rentando por allá.
1: Y si quiere algún consejo de viernes de sexo, aquí estoy para ayudarlo. Aquí estoy para apoyarlo. Aquí estoy para guiarlos y darles la luz en su camino. Aquí estamos. Puro Chino Nation.
0: Qué vergüenza. Entonces queremos que la raza nos llame y que le haga sus preguntas a Edelmira Cárdenas en este momento o antes, si es posible. Le damos la bienvenida a la mejor sexóloga de México, Edelmira Cárdenas. ¿Cómo estamos, Edel?
3: Ay, Edel.
0: Mira, paso frena, tigre.
3: Ya estás bien, jacarandosa, Edel.
0: Mira cómo anda, jacarandosa. Mira cómo goza, jacarandosa. ¿Cómo estás, Edel?
4: Oye. Muy bien, es que como ustedes empezaron, tarararar, y el lado, muy bien, contenta, motivada, el fin de semana, y aquí lista para que me bombardeen con sus dudas. No le hagan caso al Chino, damas y caballeros, Edel. Quieren vivir, díganme usted.
2: A ver, usted tiene que...
0: Sí, tengo yo, le vas a decir comentario, porque sí, yo ya puedo empezar.
2: Quería preguntarle algo.
0: Pregunta pues.
2: Edel, quisiera yo preguntarte, porque me voló la cabeza, literal, al darme cuenta... No sé tú como sexóloga si lo ves más común o lo ves más frecuentemente, pero de que cada vez más hay relaciones de más de dos personas, relaciones sexuales, sentimentales, o sea, ya hay parejas de tres, señor.
0: Sí.
2: Inclusive muchos de ellos hasta viven juntos y en situaciones como en México, que pareciera que la gente es más mocha. Entonces quisiera preguntarle, ¿qué opina?
4: Sí, bueno, para empezar, todo lo que es acordado, consensuado y decir, sí nos gusta, sí nos late, cuando es una, nosotros pareja es de dos, es un par, cuando es de tres se llama trieja, ¿ok?
2: ¿Trieja?
4: Entonces, sí, trieja, exacto, sí, trieja. Claro, existen, no es que esté de moda, es que hoy la gente se está abriendo más, hay mayor apertura para hacer tríos, parejas abiertas, encuentros consensuados, pero ojo, que esto sea más visible no significa que todo el mundo lo está haciendo. Aquí lo importante es que no sé cuántos quieran participar, ¿verdad? Sino que sepan que los que están jugando, los que están de acuerdo, pues están porque desean estar y no porque están obligados, porque la actividad íntima, como en las fiestas, si alguien no recibió invitación, pues ya empezamos mal, ¿verdad? Ya empezamos mal.
0: No, pues no sé. No le hay, hombre, que estar ahí entre tres. Sí subirá una noticia de unas gemelas, no sé en qué país, que sí. Estaban diciendo que querían una pareja para las dos. O sea, que tener un esposo para las dos.
3: Ay, pero ya también gemelas es kind of weird, ¿no? Compartir entre hermanas ya se me hace medio creepy.
0: Pues, a ver.
1: Yo nomás quisiera saber dónde están ese tipo de relaciones, porque yo no las veo.
2: En la casa del Chino hay una trieja, pero la abuela no está enterada.
1: Yo quiero una de esas relaciones.
0: Dice, Edelmira, ¿cómo estás? Te tengo escuchando muchos años en Condon Cheto. Primer vez que me atrevo a preguntarte algo, y es sobre anticonceptivos para la mujer. ¿Cuál es el que menos quita el líbido para la mujer? Ya desde que tengo en el brazo, cambió mucho eso en mí, mi líbido, y está afectando mi matrimonio, que ya no tenga ganas como antes. Edelmira, está muy buena la pregunta aquí de esta chica anónima.
4: No. Y además es alguien que está preguntando porque está inquieta, me parece bien. No existe un anticonceptivo que garantice cero impacto en la libido. Pero si una mujer, en este caso esta chica que nos pregunta, nota que la libido bajó, entonces tiene que empezar un nuevo método hormonal, pero eso es solamente de la mano del experto, del especialista, para que la revise. El deseo también depende, amiga mía, no solamente del anticonceptivo, depende del estrés, del sueño, de la relación, de los medicamentos, de la etapa hormonal. Entonces, si ves que eso te está pegando, te está fallando, usando, pues entonces yo le digo, evita hormonas y ponte el DIU, que no contiene hormonas, y por eso no afecta tanto el apetito sexual. Ojo, hay mujeres que dicen, desde que empecé a tomar, porque también su mente dice, chale, ya estoy tomando esto, ay, a ver si funciona, no estoy libre, le estoy metiendo cosas al cuerpo. Entonces, primero hay que revisar qué está sucediendo. Si eso ya lo notaste y te está impactando, por favor, ve con tu especialista ginecólogo o ginecóloga para que haya un cambio de método anticonceptivo.
2: Pero también hay que tomar en cuenta, Edel, y hay que decírselo a la gente, que el DIU no es 100% efectivo, porque yo conozco varios casos, por lo menos 3 casos, de que el niño casi sale con el DIU en la mano.
4: Bueno, depende mucho también de la persona. Ningún método te garantiza el 100%. Hay uno que yo lo utilicé muchísimo, que es uno que va en el antebrazo. Se lo pone y por 3 años resulta totalmente efectivo. Te olvidas de tomar medicamento, pero también sigue siendo un método hormonal. Entonces, si no quieren nada hormonal, pues que su chavalón se ponga condón y usted,
0: bella
4: dama, póngase una laminitas espermaticidas, como son las laminitas como de Listerine que se venden en Estados Unidos, que es esa laminita se introduce en la vagina en la mujer 15 minutos antes de la penetración, y eso hace que ella no salga embarazada, pero con el condón no tenemos infecciones de transmisión sexual. Son 2 métodos de barrera muy importantes que pueden utilizar sin preocuparse por las hormonas.
0: A ver, Edelmira, vamos a una pregunta que yo le llamo peligro en el área. ¿Por qué? Dice, no diga mi nombre, Don Cheto. Edelmira, ¿cuál es el mejor juguete que podemos usar nosotros los hombres para estimular nuestro punto G masculino?
5: ¡Ajá! ¡Peligro en el área, señores!
2: Le gusta que le rasquen el rabusquete.
0: ¡Peligro en el área!
1: Le gusta que le saquen la...
0: Vamos a darle un aplauso al amigo.
1: Colación a la piñata.
0: Está tocando un punto donde no cualquier hombre se atreve a tocar.
1: Más bien, quiere
0: excitación.
1: Quiere que le toquen el punto.
0: Del punto masculino. Ahora sí que hablándolo por lo claro.
2: Yo nomás les digo que si algún hombre tiene comezón, me hable.
3: What's wrong with you?
0: Bueno, adelante, Edelmira. El camarada busca un juguete masculino para el punto G.
4: Y machín, y bien. Yo le diría a este caballero, a ver, todo lo que se puede introducir, siempre y cuando, ojo con esto, siempre y cuando tenga una base que sostenga, que detenga, porque ahí sí, lo que entra se va y se fue. Entonces, sí, aquí lo que vamos a utilizar es algo no tan grande, porque él apenas va a empezar a practicar el estímulo con un juguete, porque no sabemos si ya se ha estimulado algo más. Busquen y pregunten un estimulador prostático diseñado para estimular, para disfrutar con base ancha, y le recomiendo también, si puede tener vibración, estaría chidísimo, porque eso hace que se relaje, que disfrute y que estimule más terminales nerviosas en esta área. Entonces, si utiliza, por favor, no solamente es el juguete, utilice lubricante, que se relaje mucho, que lo disfrute más, que fluya, y que piensa que eso no es para aguantar, sino que es para disfrutar. Ojo, la próstata no necesita una excavadora, necesita un buen manejo, que fluya y que lo disfrute.
0: A ver, entonces, ¿qué te iba a decir? Entonces, está para el amigo que tenía esta curiosidad, pues también puede usar un para él, ¿verdad? Dice, Edelmira, ¿cómo estás? Soy un joven que estoy escuchando y te quiero hacer una pregunta, sin que se vayan a reír. ¿Cuál momento es mejor para hacer la intimidad? ¿En la noche o en la mañana? Ay, me pregunta este muchachito, bien jovencito, él. Mira qué joven está.
1: Pobre.
0: Mira, yo creo que es un joven de unos 18 años, probablemente 19.
2: Qué padre que se atreva a preguntar.
0: ¿Cuál es el mejor momento para hacer la intimidad? Pues a la hora que se pueda, hijo.
4: A la hora que se pueda. No existe una hora universal. El mejor momento, amigo mío, es cuando las dos personas tienen energía, tienen privacidad, tienen ganas. En las mañanas el hombre tiene mayor energía porque está bien reseteado a nivel hormonal, tiene más energía y tiene más deseo. Y en la noche pues hay un poco más de tiempo, hay relajación, hay más tiempo para la diversión y no te tienes que ir a trabajar. Entonces, no es que busquen un horario perfecto, busquen el horario en que ninguno esté pensando, ay, mañana tengo que trabajar, ay, me tengo que ir en friega. Así, ese es el mejor horario.
0: Tengo una de otro amigo por acá, que está interesante también. Dice, hola, Edelmira, ¿cómo estás?
1: Porque yo como macho alfa le quiero dar un...
0: consejo al joven.
1: Un consejo al joven. Compare, a la hora que sea, a la hora que puedas. Solamente no muy tarde, porque acuérdate que si eres casado, tienes que estar a tu casa. Entonces trata de que sea un horario que no sospechen. Pero no importa la hora, brother. Tu ataque.
4: Ay, sáquenlo de la cabina, por favor. Ay, sáquenlo de la cabina.
0: Tírenlo a León. Usted hágale como nosotros. Ya no le hacemos caso.
3: Ya lo ignoramos.
0: Dice, hola, Edelmira, soy un hombre de 34 años y me pasa una situación que últimamente me está preocupando. Ando bien prendido en el acto amatorio y de repente se me baja esa madre y tarda un poco para levantarse. ¿Por qué se me baja estando en el acto aunque esté prendido? Gran pregunta de nuestra amiga. No digo el nombre.
1: Piensa en tu actriz, no por favorita y bolas, don Cuco. Ay. Ahí se arma.
0: No, yo creo que es otras cosas.
4: No, a ver, querido amigo, eso que te sucede es muy, muy, muy común. Puedes estar súper excitado y aún así perder la erección, así, pau, de

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0: ¡Familia, buenos días! ¡En vivo 28 después de la hora! Don Cheto anda de regalón. Bueno, como ando también de pediche, también ando de regalón.
1: Oiga, me preguntaron hace rato, y es una pregunta que me ha preguntado más de 5 veces, es si el monito puede llegar a México o lo puede mandar a México.
0: Híjole, es que yo sí lo mando a México, pero el costo del envío, pues sí corre de parte de allá, porque va a salir más caro el envío que el mono, güey.
1: Ok.
0: Oiga, estoy muy emocionado del monito porque tengo mucha respuesta. Quisiera, ya que ya me emocioné, llevo 80. ¿Creen que puede llegar a los 100 hoy?
2: Sí.
3: I think so.
0: Ya con eso lo armo ya, con un 100, ¿verdad? Bueno, para que los quieran. Mandó mensaje tu tía Giselle, mándale un saludo por favor a tu tía.
3: Ay, a mi tía Nayeli.
0: Y si me gustó el monito, cómprame uno. Pues. Sí. Ah.
1: Regáleselo para quedar bien.
0: No, es que.
3: ¿Cómo?
0: Hay cosas en juego ahí, Nayeli. Hay cosas en juego, baby. Mira, cómprame el monito y te ganas el monoti. Ah.
3: Cómprale el monito y se gana el verdadero.
0: Se gana el monote. Estoy haciendo una preventa de un monito de 3D de 6 pulgadas, 12 centímetros, que es con detalladísimo de mi cara, es como una foto, pero impresa.
3: Literal, es como Don Cheto, pero en monito.
0: O sea, si todo, se me nota lo que traigo en la bolsa, se nota mi anillo, se va a hacer una chulada. Bueno, está en donchetoshop.com. Muchas gracias a todos los que me han apoyado. Y como ando de pediche, también ando de regalón, porque ahorita voy a regalar 4 boletos, señores. ¿Cuál es el número, Giselle, para que llamen?
3: Muy fácil, Don Cheto. 818-563-1055.
0: 4 boletos para que se vaya a Universal Studios Hollywood Halloween Horror Nights, o sea, las noches de terror de Universal Studios con toda la familia. Bueno, son 4 boletos los que se va a ganar en este momento, right now. Colgamos las líneas y la primera que entre, Giselle Bravo, una vez más el número.
3: 818-563-1055.
0: Los nombres más grandes del terror te van a acechar y el miedo te consumirá en Halloween Horror Nights. Noches selectas del 3 al 1, del 3 de septiembre al 1 de noviembre.
1: ¡Ay, señor!
0: La primera que entre, Ferrari, con esos dedos poderosísimos.
1: Agárremela.
0: Buenos días, ¿quién habla?
4: Susana.
0: Susana, ¿cómo estás, Susana?
4: Muy bien, gracias. ¿Y usted?
0: Muy bien. ¿Quién soy? ¿Quién soy?
4: Ahí, Don Cheto. ¿Cómo okay. No voy a saber quién?
0: Bueno, es que me habla así, como digo, a lo mejor. ¿Para qué hablaba, Susana?
4: Hablo para que me dé los boletos.
0: Depende. ¿De dónde nos llamas?
4: ¿Estoy hablando de acá de la ciudad de Carajay?
0: Oh, no, los de Carajay no pueden ganar. ¡Ah! ¡Susana, no te lo ganaste, Susana!
4: ¡Es mi vecina de la Ferrari!
0: ¡Eso, Susana! ¡Estás en vivo! ¿De dónde eres originaria?

0: niños, ¿eh? No, no. Alguien no, no va a ir.
1: Más bien, los niños van a ir solos.
0: No, pues ya te va a tocar comprarte el ticket.
2: Sí. Sí, me va a tocar comprar extra.
0: Está bien, baby, está
3: pero
0: bien.
3: Pero ya te ahorraste.
2: Ya, ya, algo es algo.
1: ¿Te vas a ir disfrazada, gracias, Susana, de qué?
0: ¿Te vas a disfrazar o con las mismas trazas?
2: Ya, el disfraz ya lo traigo puesto. Ya, sí, ya lo traigo puesto.
0: Eso,
2: ya,
0: no ocupo. ¿A qué te dedicas, querida Susana?
2: Trabajo para Amazon.
0: ¿Para Amazon? Ah, ok, Amazon. Qué chulada.
1: No, ¿entrega el paquetón?
4: ¿Sí? ¿No están agarrando gente? ¿No están agarrando
3: gente? Como más o menos, ¿cuánto pagan para ver si jalamos si no, sí, para allá, vale, Susana?
2: Depende, depende de lo que hagas, depende de la posición, depende. No trabajo en la calle, trabajo en la compañía.
3: Ah,
0: qué buena onda. O sea, yo conozco a este, a Jeff Bezos, es mi compa Jeff Bezos.
1: ¿Es su compa Jeff Bezos?
0: Mi compa Jeff Bezos ahí, como que eran. Siempre que lo veo, me da besos.
1: ¡Ah! Ay,
0: qué chiste tan gacho. Machi. Susana, muchas gracias por escucharnos, querida. Te ganaste 4 boletos para que te vayas con la familia a Universal Studios Hollywood Halloween Horror Nights, para que vayas a disfrutar con tus chiquillos ahí, que le saquen su tototototi bien perrón. Y voy a seguir regalando porque tengo todavía un paquete más adelante. Y también tengo un paquete para, digo, un par de boletos de abajo así en el suelo para que se vaya a ver a Karin León. Y al principio una broma, luego la gracias sola.
4: ¡Ay! ¡Ay! ¿Qué pasó?
0: ¡Ay! ¡Sonrisa!
1: ¿Y es Carón Panzón?
3: Oiga, ¿sabía que yo tengo a Karin León en mi Waze, en la aplicación de Waze?
0: Y ahí te dice, pon y le des.
3: Ajá, cuando, o sea, ya ves que puedes escoger la voz y está la de Karin.
5: Giré a la derecha en la rotonda.
0: ¿Karin León te dice?
1: Sí, y además aparece un loco como su camioneta y todo.
3: A ver, vamos.
0: A ver.
4: Vaya boca. A ver. Ahí va,
0: déjale. Dele hacia donde tengo la boca chueca. O a la izquierda.
4: Eso.
0: Ver, ya está bien.
3: A ver,
0: pues.
5: Es que lo tienes en mute.
0: Pues,
3: silencio. Cierto, espérame.
0: Oye, gracias a mi compa Gustavo que me compró un monito. Gracias. Oye, muchas gracias. Bueno, vamos a ver qué dice Karin León en el güey.
6: Chueco, así que ya es momento de irnos. Vámonos.
0: ¡Ay! ¡Vámonos!
1: ¿Otra vez, Ore?
4: ¿Tienen Lenin Ramírez?
0: A lo chueco.
3: No, amiga,
5: Lenin Ramírez, soy aquella.
3: Échale.
6: Hey, hoy manejas con tu compa Karin. Tú pon la dirección y yo pongo buena música. Jalado, viejo.
0: ¡Ah!
3: Luego cuando vas a doblar, sí, que es diferente, está muy
0: perro. Así como diste de chueca esa vuelta, ahí tengo un lógico y yo.
4: ¡Ah!
0: ¿No dice así?
1: Más o menos.
5: Oye, Don Cheto, pues aprovechando que queda poco tiempo, vamos a mandar saludos.
0: Podemos mandar saludos. Vamos a mandar saludadera, Chino. Vamos a abrir el buzón, así que, Chino, ¡te lo abro!
1: ¡Ábraselo, Don Cheto!
0: ¡Ya lo tiene abierto! abremos el buzón.
5: Dice, mira. Chino, mándale un saludo a mi ruca. Mándale un saludo a mi esposa Cindy Gamboa, que es la mera mera chaca de la organización Mi Poder. Y para Karen y Pete Vargas, alias El Gato, que jalan con ella.
0: Saludos. ¿Y qué es en Mi Poder? ¿Qué hacen esa organización Mi Poder?
5: Ah, pues no sé, pero
0: ahorita anda muy de moda, pero que el poderío de la mujer. ¿Cómo se llama la mujer?
5: El poderamiento. Es algo de inmigración, ¿no? Ahorita vemos.
0: Dice, Don Cheto, le acabo de comprar un mono, pero no, que no sepa mi esposa Claudia, porque me va a colgar del míspiro. Ella no va a decir nada, y si dice, te

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0: este perro equipazo. 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
1: Trump planea un encuentro bilateral con Delcy Rodríguez en la ONU. Detienen en Baja California a integrante del crimen organizado. Padres exigen al IMSS y a la Fiscalía esclarecer lesión de niña en guardería de León. Este domingo la fiera visitará a Querétaro. Donald Trump busca sostener una reunión con la presidenta encargada de Venezuela, Delcy Rodríguez, en Nueva York, durante el periodo de sesiones del organismo de la ONU. De concretarse el encuentro, sería la primera cumbre de alto nivel entre ambas administraciones, tras los recientes avances en materia de acuerdos comerciales y energéticos. Autoridades federales y estatales capturaron en Mexicali a Víctor Alfonso N., de 26 años, identificado como generador de violencia y presunto integrante de una célula criminal. El titular de la Secretaría de Seguridad Pública Ciudadana, Omar García Harfuch, informó que el detenido cuenta con una orden de aprehensión por homicidio calificado y se le investiga por extorsión, narcotráfico y amenazas contra corporaciones de seguridad.
2: Más de 30 madres y padres de familia se manifestaron afuera de la guardería CDI, ubicada en la colonia Parques del Sur, para exigir al IMSS y a la Fiscalía de Guanajuato esclarecer cómo una niña de poco más de 2 años resultó con agresiones sexuales mientras permanecía bajo el cuidado del establecimiento. Con pancartas en las que se leían mensajes como "Los niños no se tocan" y "Justicia para Arlet", las familias solicitaron que se investigue lo ocurrido y se garanticen medidas de seguridad de los menores que acuden a la guardería.
3: Entramos a revisión y sí, efectivamente, al descubrirle su parte íntima, tenía bastante sangre y tenía una herida profunda. Entonces me dice la doctora de ahí que la vamos a trasladar a la 48 para que los pediatras la revisen allá para descartar algún tipo de abuso o algo. Llegando allá, nos pasan a revisión y sí, el doctor la ve y me dice: esa herida sí es profunda, necesita ser suturada, pero para la menor sería muy traumático y muy doloroso. Entonces, únicamente vamos a dejar pomada.
2: Informó para Audiorama, Alfonsina Ávila.
4: Este domingo, la fiera visitará a Querétaro como parte de la jornada 9 de la apertura 2026. Previo a este duelo, habló Johan Romaña acerca de enfrentar a los Gallos Blancos.
5: No hay que menospreciar a nadie, todos los rivales tienen su importancia. Querétaro creo que tiene 1 o 2 puntos más que nosotros, está ahí arriba, es nuestro próximo objetivo. Y nada, como te digo, el fútbol mexicano es muy, muy duro. Yo creo que se ve en todos los partidos, los resultados te dan ese margen, y como te digo, nosotros tenemos que seguir con la misma humildad, tenemos que seguir trabajando. Nosotros trabajamos los partidos, nosotros peleamos los partidos. Yo creo que eso se ve el fin de este partido pasado. Creo que el primer tiempo nos costó un poco, pero el segundo jugamos mucho mejor, y como te digo, eso habla de las herramientas que nos dan el cuerpo técnico para nosotros seguir ahí vigente.
4: Informó para Audiorama, Angie Hernández.
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0: señores, Don Teorías. Buenos días, una hora más de programa, 5 después de la hora.
1: Don Cheto.
0: Dígame, Chinel.
1: Precisamente eso. ¿Qué es una tonteoría?
0: Una tonteoría es como algo que tú crees que no te consta, pero tú lo deduces. Tú deduces en tu mente así como que, ¿sabes qué? Por ejemplo, tengo una muy interesante de alguien que dice, Don Cheto, yo tengo una tonteoría. La diabetes la inventó el gobierno para mantenernos ahí.
1: No creo.
0: ¿No? ¿Por qué no?
2: Bueno, a ver, dicen que muchas enfermedades pudieron haber sido creadas en laboratorios.
0: Pero yo no creo que la diabetes, porque tiene que ver con el páncreas.

0: comunidad gay es demasiado directa con los sí. Que los nosotros los ¿cómo se llama?
1: Los yo que soy heterosexual. Usted es gay también.
0: No, pero... no, ay, mira, los heterosexuales,
1: usted closetera.
0: Los sentimos muy directos, así como que, sí. Por ejemplo, da la casualidad que si yo traigo un niño, un niño de brazos, y se lo paso a mi amigo gay es capaz de decir, ay, le salió feguito, ¿eh?
2: Ay, sí, sí.
0: ¿Ella que sí? Entonces, yo tengo una tontería que son directos. ¿Es ahí?
1: Sí, somos directos. Sí, somos
0: directos. Un poco más directos.
1: Que sí, okay. Somos en general gente, pues, muy dolida en muchas cosas. Entonces, tenemos una forma de ser muy fuerte, muy directa, muy hasta perrucha y agresiva.
0: Ok.
1: ¿Eso es real?
3: A ver, mi tontería. Jálate, chino. Es que todas las esposas, todas... han engañado a su esposo mínimo una vez.
1: No.
3: Y cuando digo todas, son todas.
2: No.
3: A lo mejor no físicamente, pero una fotito, un mensaje.
1: No, eso no.
3: Bueno.
0: Pues si piensa eso, puede ser, pero entonces a ese tiempo, a esas vamos, entonces los hombres pues traen.
1: Dice Javier Briseño, yo tengo una tontería. El chino piensa que en cualquier momento lo van a correr, porque ya le vale madre. Cada vez llega más tarde y ya se le nota la voz bien ahuevonada y cada vez participa menos en el show.
0: A ver, chino, ¿tú sientes como que de esto va a valer madre?
3: No, o sea...
0: Viti.
3: Mire, a ver.
0: Viti.
3: Tarde siempre he llegado, así que eso no es noticia. Eso
0: no es normal, eso no es noticia. Sí.
3: La voz aguardientosa no la tengo, nomás que aquí Don Cheto empezó a imitarme y ya la gente le exagera y... ¿Quién así habla? No hablo así, siempre hablo de igual.
0: Así hablas, pues, vale.
3: Y es como el, ota petiota. Ahora, cuando veo a la gente, la todos, ota petiota. Yo ni digo esta madre, o sea.
0: Pero sí le agarras pies poquito.
3: O sea, sí la digo, hola preciosa, pero no, ota petiota.
0: Ota petiota.
3: La gente la agarra así, entonces,
0: a
3: no.
0: Ver, vamos
3: no,
0: a las no tonterías. Tontería. Pero no, tontería que no le echas ganas porque te van a correr, ¿no, verdad?
3: No.
0: No sientes pasos en la azotea.
3: No.
0: Deberías. No. Dice, tontería, Don Cheto. Las personas que repostean reels de motivación y esas frases son los más conformistas y lo hacen para no sentirse mal. Para no sentirse como que son conformistas. Puede que. O sea, no sé. Yo quiero estar un poco de acuerdo. Yo siento que la gente que repostea muchas frases motivacionales es porque está en un momento vulnerable. Yo sí voy a decir que está en un momento vulnerable.
1: Yo sí creo que muchos de los motivadores o psicólogos de TikTok o de Instagram son motivadores psicólogos de caja de cereal. Pero también creo que hay frases chidas que a veces llegan contigo y que está bien si las reposteas. Y eso no significa que tú estés en ese mood. Nomás estás de acuerdo con esa y ya.
3: Si son las mamás luchonas que yo puedo sola y pone una canción de Jenny Rivera de fondo. Siéntese, señora. Caja de cereal.
1: Yo creo que a veces nos queremos tomar demasiado en serio las redes sociales cuando lo que menos fueron creadas fueron para ser tomadas en serio.
0: Eso. Hablates bien. Si lo hubieras dicho sin enojarte, hubieras sido
3: más perrón. Está bien,
0: a ver,
3: perra.
0: A ver, jálate, chinel.
3: Mi tonteoría. Los humanos somos aliens y llegamos, llegamos al planeta en el cometa que mató a los dinosaurios.
0: ¡Oh!
3: A su mata,
2: el
3: pez.
2: Cometa Legacy.
4: Fue la Cindy, ¿verdad? Fue el Acuario.
0: ¿Cómo se llama el cometa?
2: El que eliminó a los dinosaurios se llama el Cometa Legacy.
0: El Cometa Legacy.
2: ¿Nunca había escuchado de él?
1: El cometa. No.
2: Fue destructor.
0: Doña Sonia, ahí está su dineral que gastaron en su señorita Kiki. Tú tienes que ser de la Jai, Kiki. ¿Y qué sé qué, güey? Sencillate a comer. Miri, para que venga a la radio a decir Cometa Legas. Mira,
2: no. Eso, yo no dije Cometa Legas, yo dije que es el Cometa Legas.
0: Dice, tonteoría, los capos de la droga siempre ha sido el gobierno, Don Cheto. Ellos son los que mandan todo. Santiago. Ah, buena teoría. Tienes una gran teoría allí.
1: A mí me parece que por lo menos una negociación con el gobierno siempre ha habido.
0: Debe haberla.
1: A mí me parece que incluso cuando se dejó de negociar es cuando empezó la violencia más cañona. Yo no estoy para nada de acuerdo ni con la venta, ni con la producción, ni con el consumo de drogas. No estoy, pero sí me parece que ya la violencia y hacer cotos de poder y cotos de violencia en cada pueblo... Y tener secuestrados a la ciudadanía entera, eso ya no está fuera de control.
3: Dice, ¿para qué hacen este segmento si solo ustedes deciden si es válida o no?
0: No,

0: sí.
1: Sí, sí.
2: No creo. Creo que más que el Pentágono, pero sí.
1: Pero sí creo cosas. Que esconden cosas.
2: Sí. Y, pero a ver, les voy a hacer una pregunta grande. No para que me la contesten, nomás para que ustedes la trabajen allí con ustedes. ¿Qué creen que esconda el Vaticano? ¿La existencia de Dios o la no existencia de Dios?
1: La no existencia.
2: Oh, ah, that's a great.
1: ¡Ew! La no existencia, ¿sí? Viejo.
2: ¿Por qué tiene que esconder el Vaticano que Dios sí existió? ¿No será como para decirle al mundo, aquí están las pruebas?
1: Ey.
3: No, yo creo que está romantizado, señor.
2: A ver.
3: La misma historia de México, no, por ejemplo, nos la han contado desde un tipo de romance. Cuando ya ves historiadores reales y que te cuentan que realmente fue, por ejemplo, la revolución o la independencia, un cochinero, donde los mismos héroes de la revolución se empoderaban y mataban gente, violaban gente.
2: Ah, no,
3: cochinero.
2: Hay historias de Villa y de Zapata, sí. un homosexual y otro violador.
3: Sí,
2: de,
3: sí,
2: o
3: sí.
2: Sea, está difícil.
3: Sí, entonces, si tenemos romantizada la historia, imagínese cuán romantizada está la religión. Porque no nada más nos cuentan lo bonito de, ay, póngale que sí existió Dios, pero ya si te cuentan la historia te va a decir que no caminó en el agua, o que no multiplicó los panes y los peces. Y ya quizá, si supiéramos la historia real, a mucha gente se le caería
1: Jesucristo.
3: El Dios del nicho.
2: A lo mejor sí, a lo mejor están ocultando que no fue Dios en el sentido omnipotente y así, que Jesucristo fue pues un revolucionario que caminó entre los hombres, un hombre caminando entre los hombres. A ver, dice Don Cheto, a ver, ¿tenías una tú? Sí. Yo tengo pues, pero te quedo la chance a ti.
1: Chirito.

0: que cayó un avión en el Pentágono y que no, que hubo un cuarto avión y que no se encontró ni un resto del avión. Ah, pero sí encontraron los pasaportes de los que lo estrellaron. Ningún pasaporte de ninguna gente, ninguna caja negra, pero sí de los terroristas.
1: Ah, esa
0: qué casualidad. Ni un pedazo de avión, ni una caja negra que son indestructibles, pero sí los cuatro pasaportes de los terroristas.
1: Ah, esa no me la sabía.
0: Come on, dude. Come on.
2: Dice Nora, mi tonteoría es que algo le debe Don Cheto al chino o le presentó una hermana.
3: ¿Por qué?
2: Porque
0: lo defiende
2: mucho, habla maravillas de él y no lo corre por todo lo que hace.
1: No, a ver, aquí no, no me odies por ser bueno. No me odies.
0: Yo te voy a decir la verdad. A mí el chino es un gran amigo, independientemente de lo malo que sea para trabajar.
2: No eres
0: quien. Es un gran amigo. Pero yo no tengo poder de correr al chino. Yo no tengo poder de correr a nadie.
1: Se le cae el rating, señores. Se le cae.
0: Aparte, el chino juega un papel, aunque no lo crean importante, como Giselle, como Said, incluso como la Ferrari en este programa. Esto es lo que es. El día que deje de jugar ese papel, va a salir chispao. No por mí.
1: Por los
0: poderes que manejan estos, por los que mueven los hilos de esta empresa. Vámonos. Don Cheto, mi tonteoría. Si tú pones en tu licencia que eres organ donor, o sea, donador de órganos, te dejan morir cuando vas al hospital. ¡Wow! Está bien chida la de Judith, ¿eh?
3: He escuchado eso.
0: A ver, o sea, que si tú pones en tu licencia organ donor, dice que se muera para que nos den los órganos.
3: Sí.
2: Todo el mundo dice eso.
3: Ay, no, yo he escuchado eso.
1: What? Don Teoría, Don Cheto le tiene miedo a Giselle. Ah. Es la única que no imita.
0: ¿Le tengo miedo?
1: Pues según...
0: ¿La imito según yo, no? Cuando habla así como fresón.
1: Ay. No, casi no, fíjate.
0: No es muy imitable. La Giselle no es muy imitable. Dice Don Cheto, Don Teoría, los asesinos en serie creen que están haciendo lo correcto y tienen un fetiche, un demonio que los dirige.
2: Ay. Pues no sé si un demonio, pero la mayoría de la gente que comete errores, ellos creen que están haciendo lo correcto.
0: Mira, hay un hilo conductor y más bien una, más que un hilo conductor, hay un patrón muy repetible en todos los asesinos en serie. Todos quieren que los encuentren.
2: Claro.
0: Ninguno no quiere que los hallen. Tú mira todas las historias de los asesinos en serie y todos quieren que los encuentren. Nomás que no quieren decir, aquí estoy, pero todos quieren... Dejando huellas a que los encuentren.
2: Están dejando pistas.
0: Sí, dejan pistas para que los encuentren. Ok, va. Don Cheto anda... Tengo una tonteoría. Don Cheto no trae feria, por eso anda vendi cosas.
1: Oh. Esa es una realidad.
0: Es una realidad, chavalo. César, muy bien por ti, César.
2: David dice, mi tonteoría es que a todos los hombres nos gustaría estar con una mujer trans. Lo que pasa es que no nos atrevemos a decirlo.
0: Wow, chino, estás en vivo.
1: No.
0: ¿No crees en esta tonteoría tú? ¿La compartes o no?
1: 50-50, o sea.
3: Chino ya dijo que sí, es que pero se tiene que ver como
1: si está
3: mujer.
1: Está bien bonito el güey, pues sí se te antoja. Es que se te antoja como mujer, porque lo ves bien bueno, sí. Así que digas, ay, papacita.
0: Yo tengo una. Yo voy a cambiar esa tonteoría pero por un poco más masticable.
1: Ya sin ropa, quién sabe.
0: Yo siento que un 90% de los hombres no le dirían que no a un transexual ya prendidos y en la barra. Ya prendidos y en la barra.
1: No, yo digo que ya prendidos en la barra.
0: Ya prendidos y en la barra. El 90% dice, ya estoy aquí. Dale. Acabo de llegar, hazme un lugarcito que quiero vacilar. Y no raja. O sea, ni un vato va a decir, no, ¿sabes qué? No puedo, va en contra de mis principios. Ya prendido y en la barra dice, ya.
1: Vente para acá, baby.
2: Yo me iría más lejos. Yo creo que el 80% de los hombres... entrarían hasta tener una relación con una trans feminizada si no fueran juzgados.
3: Uf, yes.
1: Es que tendría que, no sé.
2: O sea, el 80% se atreverían. O sea, si ya estaba feminizada y tiene cuerpazo, todos se atreverían hasta llevarla a la casa y casarse con ella.
1: Sí, claro.
2: Si no fueran a ser juzgados.
1: Es que la estás viendo como mujer, o sea... La estás viendo como vieja y está bien buena y bien bonita, pues, huevo, que caes. Nomás que a la hora de la desvestida es donde viene la realidad.
0: ¿Sí? Ah, no, ya aprendí y en la barra te va a valer madre, hasta tandas, hasta allá, hasta
1: también
0: como
1: te
0: dijo el compa Sacra, hasta olfateando el animal.
1: ¡Ay! Ay, 69.
0: Olfateando el animal.
1: Ah, 69.
0: Hasta olfateas el animal. Dice, Don Cheto, yo iba a conversar, pero no, nomás quiero decir que lo de la tontería de los tatuajes es cierto, yo tengo tatuajes y soy bien tágara.
3: Anda.
0: A ver, no andaba tan mal. Dice, mi tonteoría. Está bien interesante esta. A ver. La voy a leer.
2: Déjeme la
0: siento que la empresa donde ustedes trabajan están ajustando sin mucho el presupuesto.
4: Dios, querido, te voy a ir a...
0: La verdad sí, hijo, la verdad no, sí. Sí. Bueno,
2: a ver, pero
0: sí.
2: ¿Cuál es la tontería?
0: Que él siente como que donde estamos trabajando ahorita nos están apretando el presupuesto.
2: Ah, no sé.
0: Nos están apretando las tuercas de bien a bien, dijo
3: yo. Yep.
2: Sí.
0: Bueno, está bien, pero fíjate cómo de la raza todo se da cuenta.
1: Mi tontería es que ya no necesitas estudiar la universidad para ser exitoso. Los billonarios ahora son grandes personas sin estudios, ¿será? No, yo creo que no.
0: Mientras ese pensamiento no te lleve a creer que no es necesario estudiar, yo creo que está muy bien pensarlo. O sea, si yo tomo como decir, no tengo que ser un estudioso para poder hacerme de vacas, así que voy a buscar las formas, está bonito. Pero si tú dices a tus hijos, no estudien, eso no sirve.
3: No, eso no.
0: Eso no creo que esté chido. Porque el estudio, lejos de lo que vas a aprender en la escuela, te aprenden a la resolución de problemas, al pensamiento crítico, apelan a otro tipo de cosas que te sirven en el mundo, ¿no? A no ser tan creído de lo que ves en las redes sociales. También te ayuda mucho en eso. Dices, en teoría, el chino no sirve para nada, pero tiene que estar en el programa porque debe ver algo mal, un negrito en el arroz.
3: Ah.
0: Yolanda.
1: Ah, así, así, Yolanda, así, así. Bloqueada, bloqueamelas ahí, bloqueamelas.
0: Vamos, no la queremos ahí en la
1: vamos, Yolanda. Has de querer estar en nuestros eventos.
2: Yolanda Collazo, tú vas a poder estar ahí en primer lugar.
1: Bloqueala.
0: Dice, mi tonteoría, el infierno y el cielo no existen. Las personas cuando mueren se quedan dormidos. El infierno y el cielo es la misma persona en vida. Lo demuestra con las acciones y su forma de vivir. Michelle. ¿Cuál es tu teoría sobre el cielo y el infierno?
2: Híjole, a mí me parece que sí debe de haber algo después de la muerte.
0: Yo tengo muchas preguntas sobre el cielo.
2: ¿Qué preguntas?
0: Por ejemplo, tú te mueres y ¿de qué edad vas a llegar al cielo? ¿De la edad que te moriste?
1: Pues yo también tengo eso. ¿Y el niño qué? ¿El que no ha crecido, el que no ha madurado, el que murió de 5 años, que no sabe ni qué?
0: ¿A poco va a estar lleno de viejitos allá, vale?
1: ¿A poco vas a poder convivir con un viejito? No sé.
0: No sé, pues ya, yo no me quiero poner tan así, ¿verdad? Dice...
1: Tenemos que ir a corte, ya. La Ferrari está con los deditos así.
0: No, estamos bien perrones con la teoría.
1: ¿Regresamos?
0: A ver, esta está bien loca, guacha, está bien loca. Tonteoría, el oxígeno es un gas que creó el gobierno para mantenerlos controlados lejos de la realidad.
1: No, mam, no, estás bien operado, es así, no, come on.
0: No, el oxígeno lo dan las
1: plantas. No vives.
0: Lo dan las plantas.
1: No, esa madre no.
0: Sí. No. Nosotros alimentamos a las plantas con el dióxido
1: de carbono. Carbono.
0: Lo que ellas sueltan es lo que nosotros respiramos. Lo que nosotros soltamos es lo que ellas respiran. Ok. Se pusieron bravos en las tonteorías. Me gusta cuando tienen teorías así conspiranoicas, así chidotas, ¿verdad? Dice, tengo una tonteoría. Que el chino es bueno para los madrazos, dice no. Valilla, mi compa Valilla.
1: No.
0: Pues es que si das el gatazo de que eres perro.
1: No, falta que no seas.
0: No,
1: es que no me he peleado mucho. Pero puedo decir que las pocas que me he peleado he ganado.
0: A ver, ya nomás quiero sacar de dudas a una chica y ya me voy a corte comercial, ¿va? Nuestra querida amiga Irv, así se llama ella, una güerita muy guapa, Irv, me pregunta, Don Cheto, tengo un rato escuchándolo, siempre dice la palabra tágara, ¿me pueden explicar qué es tágara? Mira, la palabra tágara yo la escuché en mi señora madre, que mi madre no es tágara, hijos de la tiznada.
2: No.
0: Pero mi madre decía, por ejemplo, cuando comíamos mucho, decía, este traga como tágaro. Entonces, la palabra tágara se usa para alguien que es...
2: Atascado
0: para algo. Puede ser para comer, puede ser en lo sexual. Entonces, si tú dices, no, la Gisela es una tágara, es que es...
2: Atascadona.
0: Atascada para el sexo, pues, así como quiero más, es insaciable. No me
3: ¡Dígame!
0: Se llama Daisy, mi querida. Bueno, Daisy, entonces la palabra tágara es como unsatiable, ¿cómo se dice? Insaciable.
1: Insaciable.
0: Que quieres mucho, que te gusta mucho, de más. Y lo puedes usar en lo sexual o en lo que sea. O en la comida. O en mí.
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8: Exactamente, señores, que no digan que Nocheto nomás anda de pidiche, también anda de regalón, porque tenemos un paquete de 4 boletos para que se vaya a Universal Studios con la familia a esto que es el Hollywood Halloween Horror Nights. Y bueno, el número de cabina, ¿cuál es?
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8: 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En este momento la Ferrari va a limpiar líneas y la primera que entre, en nombre sea de Dios, suerte para todos, señores. Regalo estos 4 boletos para Universal.

0: Casado.
1: Eso, Gabriel. ¿Cuántos años tienes, Gabriel?
0: 48.
1: La edad peligrosa, Gabriel. Oye, Gabriel, te tengo una pregunta súper importante, Gabriel. ¿Ya te hizo rico el norte o ya te tragó?
0: Ya me tragó, don
1: Igual Cheto. Que a mí, por eso te regalo 4 boletos. Gabriel de Campton, California, se lleva los 4 boletos para irse a Universal Studios Hollywood Halloween Horror Nights. Unas palabras para el público, Gabriel, estás en vivo.
0: Ya, pues aquí un saludo para toda la raza de Campton.
1: Órale, pues, ¿no trabajaste ahora, Gabriel, o qué?
0: Ya estoy en el trabajo, escondido.
1: Es todo, vale. ¿A qué? ¿Te nos vas con la familia a Universal Studios?
2: Así es, un paquete familiar de 4 boletos, noches selectas del 3 de septiembre al 1 de noviembre, y obviamente, para más detalles, visite aquisuena.com o también Universal Studios Hollywood Halloween Horror Nights.
1: Hablándolo por lo claro, pues ahí tuvo este... Todavía
2: señor,
1: nos queda un
2: don Regalón.
1: Don Regalón.
2: Vamos a poner en estos momentos la canción de un artista... Que usted tiene que adivinar qué artistas las cantan, cómo se llama la canción, porque uno de esos artistas se presenta en el BMO Stadium este domingo.
1: Ajá.
2: Este domingo.
1: Sí, sí, sí.
2: Y usted tiene boletos preferenciales en piso, un par de boletos.
1: Sí.
2: Acaba de estar sold out en Las Vegas.
1: Ay, ya sé quién es.
2: Y viene al BMO este domingo.
1: Ay, ya sé quién es.
2: Me pone la canción y la primera llamada que nos diga quiénes cantan esta canción y cómo se llama... Se gana los boletos.
1: Tiene que decir quién la canta y cómo se llama la canción.
2: Exactamente. ¿Me la pone?
1: Pero ¿qué tal si yo hablo y digo que no sé quién, cómo se llama la canción?
2: Pues no se los ganó.
1: Agarramos
2: otra llamada.
1: Órale, pues.
2: Échemela.
1: Entonces. Vamos con la rola y regresamos. Ferrari, córrele, Ferrari, córrele. Córrele. Ay, ay, ay. Ay, ay, ay. La Ferrari siendo laguna, señores, pero... Ay,

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0: lista para cantar esta canción el domingo en el BMO?
1: Bueno.
0: ¿Sí? Ah, ¿no me escuché?
1: Bueno, una de estas personas va a cantar en el BMO.
0: En el BMO. Y la otra persona.
1: Ayer se
0: presentó en el YouTube Theater con un sold out impresionante. Me invitaron y agradezco infinitamente. No pude ir, pero me agradezco la invitación. Y además, me dicen mis cucarachas informativas que al parecer el otro artista la va a invitar a cantar el domingo esta canción.
1: Probablemente. Lo que sí es que vamos a agarrar la llamada al azar. Tienen que decir el nombre de la canción y con quién la cantaba. Y se llevan los boletos, ¿va?
0: Exactamente.
1: Colgamos líneas, señores, en nombre sea de Dios, suerte para todo mundo. 38 después de la hora, andamos muy regalones.
0: 818-563-1055.
1: Oye, mientras entra la llamada telefónica, muchas gracias a las 133 personas que compraron el monito, me sorprendieron mucho, no esperaba tanto cariño del público, muchas gracias de verdad, que el del monito a preventa, muchas gracias, hay una preventa y pues ahí estamos, señores, vamos a ver quién entra en la línea telefónica, tiene que saber el nombre de la canción y quién la cantó. Buenos días, ¿quién habla?
2: Hola, buenos días.
1: Hola, Verónica, querida.
2: Cervantes.
1: ¿Cómo te llamas?
2: Verónica Cervantes.
1: ¿De dónde nos llamas, Vero?
2: Sacramento, California.
1: Ok, Verónica. ¿Escuchaste la canción?
2: Sí.
1: ¿Cómo se llama?
2: Te lo agradezco.
1: ¿Y quién la canta?
2: Cari García y Karin León.
1: Ok. A ver, Verónica. ¿Tú manejarías desde Sacramento hasta Los Ángeles a ver a Karin?
2: Trataría, yo creo que sí.
1: ¿Tú crees o sí?
2: Sí.
1: ¡Ya te los ganaste, querida Verónica! Verónica Cervantes de Sacramento, California, se nos viene el domingo al BMO Stereum.
0: Nada más le quiero decir a Verónica que no es Cari, ¿eh? Es Cani.
2: ¿Karin?
1: No le haces, déjala por una letra, no vamos a pelear.
0: Cani García y Cari León.
1: Es Cani. Cani, dijo Cari por Cari, Karin. Están tan nerviosas ahí, no te pongas tan estreito.
2: Ay, Saí, cálmate, no estés nervioso, es viernes.
1: Verónica Cervantes de Sacramento, Verónica, ¿con quién vas a venir al concierto?
2: Con mis hijos y mi esposo.
1: Si nomás son dos, tú. Si nomás son dos, tú.
2: Yo los dejo ahí de vacaciones.
1: Bueno, está bien, ahí los dejas en el hotel, ahí los dejas en el cuarto con una bolsa de taquis y hay que se hagan bolas. Verónica Cervantes, la ganadora de los boletos para ver a Karin León este domingo.
0: 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Ya quedan muy poquitos boletos, el concierto al parecer va a ser un sold out. 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
3: Chino, llamo y llamo y nada para los boletos. Pues te las ganaron, compa. Te los ganaron.
1: Te los ganaron, chavalón. Pues ya regalando bien muy regalones, ¿eh?
0: Muy regalones. Y le tengo sorpresas.
1: Sorpresas.
0: Porque si en el siguiente bloque mi amigo fantasma que va aterrizando en Las Vegas se logra conectar, le va a regalar boletos para Toro Guapo este fin de semana que se presenta.
1: ¿En el Toro Guapo?
0: Sí, en el Toro Guapo de Perris mañana. Entonces, bueno, regresamos a ver si lo logramos.
1: A ver si lo logramos, ok. Muchas gracias a los 133 personas que ya están diciendo que hicieron su preventa del monito de Don Cheto de 3D, de 6 pulgadas. Una figura muy bonita y que es la primera figura pues de colección que vamos a hacer. Todas las figuras van a venir numeradas. Solamente va a ser una cantidad de, pues ahora sí, la cantidad que se haga preventa. Está en donchetoshow.com. Donchetoshow.com y en cuanto se cierre la preventa, no sé si la voy a cerrar el lunes, probablemente el lunes que cerremos preventa, inmediatamente se mandan a hacer las piezas de preventa. Es donchetoshow.com. Muchas gracias a todos por esta sorpresa tan grande que me dieron, y a Briancito también, que le dio una sorpresa muy grande que no se lo esperaba. Gracias por el cariño el día de hoy. Muchas gracias.
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0: en las playeras y unas gorras. Solamente estoy afinando detalles porque quiero que salga algo chido. Buenas, voy a salir con las frases del chino, así que prepárese porque ¿hoy? Próximamente podría. No, todavía no, ando todavía en prototipos. Incluso ve que traje una color lila que decía Chino Nation.
1: Estaba chido.
0: Está chido. Pero bueno, a ver, ya tenemos
1: ya. Señores, tenemos evento el domingo también por allá en el Toro Guapo de Perris, California. ¿Quién va? Que va a estar el Fantasma y muchos artistas más. Va llegando a Las Vegas, Nevada, mi amigo el Fantasma. ¿Qué digo, mi amigo? Mi compadre del alma. Y quiero invitar de viva voz a que el domingo lo acompañen allá.
2: Es el sábado, señor.
1: Ah, es el sábado.
2: Es el sábado. Es el Toro Guapo de Perris.
1: Mañana el Toro Guapo de Perris.
2: Mañana.
1: ¿Qué pasó, mi fantota? ¿Cómo anda, viejo?
3: Bueno.
1: ¿Cómo anda?
3: Bien, a la mera orden, ¿y usted?
1: Oiga, ya plasticíeme, ¿qué anda haciendo en Las Vegas?
3: Aquí andamos agarrando corte de camino para agarrar otro vuelo para Reno.
2: No. Lo que pasa es que, Fanta, contéstale, es que yo sí trabajo.
0: Él sí llegó, yo sí llegué.
3: Yo sí llego.
1: Está bien, vale. El mañana va a estar por acá en el Toro Guapo de Perris, California, y queremos invitar al público.
2: Al lado de los dos de Tamaulipas, de los Huracanes del Norte, un eventazo en Toro Guapo de Perris. Fanta, cuéntale a la gente, a tu gente, porque es tocar en casa, tocar en Perris y en Toro Guapo, ¿no?
3: No, pues la verdad que sí, siempre nos sentimos bien a gusto con toda la gente, pues ahí nos quedan cortinas para toda la gente que está esperándonos esta noche de sabadito, no se lo pueden perder. Órale, así para que la gente se prepare porque se va a poner bueno el ambiente.
1: Ahí le voy acá, Fanta. Se lleva un relojito ahí porque no quiera.
3: Oye. Te están esperando los muchachos por el regalo, ¿no?
1: Les voy a llevar su gorra de Don Cheto, su playera de Don Cheto. ¿Qué más quieren, mis ahijados?
3: Dinero.
1: No, dinero no traemos ahorita, vale.
3: Ah, entonces no queremos nada.
1: Oye, porque, ¿cómo? Mi ahijado, ya qué bien toca mi ahijado. ¿No viste la otra que le puse ahí hasta sus mensajitos, mi ahijado? Qué bien toca ya, Fantasma.
3: No le puso mensaje.
1: Le puse mensaje y cuando estaba tocando, le dije, eso, hijo, como te enseñé, ándale, le puse pues. Así, algo así, ¿no? Le puse allí.
3: Entonces sí, es verdadero cariño.
1: Es cariño de verdad, cariño. Pero de verdad.
3: Yo lo voy a ver, lo vamos a ver el sábado para darnos un abrazo.
1: El sábado nos vemos, mi Fanta, para ir a escuchar todas las rolas, corridos, canciones del Fantasma, porque va a estar en el Toro Guapo de Perris mañana. ¿Hay boletos a la venta todavía?
2: 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los quiere comprar ahí y quiere hacerlo en línea, lo puede hacer en tiquetón.com, también llegando al lugar, o sea, y además ya publicó el Toro Guapo, ya publicaron los horarios, ya tenemos toda la información para que se dejen caer. Mañana va a ser un eventazo, la verdad, con el Fanta, con los dos de Tamaulipas y con los Huracanes del Norte, mi queridísimo Fanta.
3: Se va a poner bueno el ambiente, la verdad que traemos un espectáculo muy chido, yo y los Huracanes, para poder administrar la fiesta ahí para toda la gente, y aparte pues ya saben que cómo se pone la fiesta, ya se las abrita porque quieren chetos.
1: Eso. ¡Ah, no quiere chetos!
2: Mire, las puertas se abren a las 3 de la tarde. El jaripeo va a ser de 5 a 7 con
1: los
2: toros de Mere Hernández. Además, luego ya empieza los de Marca a las 7:15, Ara Norteña a las 8, los Huracanes a las 8:45, el Fanta a las 10:30 y a las 12:15 los dos de Tamaulipas. O sea que va a ser de las 3 de la tarde hasta que el cuerpo aguante. Que
1: el cuerpo aguante. Y eso es mañana sábado, señores, el Toro Guapo de Perris, para que vaya por allá y vaya a escuchar a los Huracanes del Norte, al Fantasma, a los dos de Tamaulipas. Gracias, mi Fantota. Un abrazo, viejo.
3: Un fuerte abrazo, queridos, para todos. Estamos aquí en casa. Un abrazo.
1: Se lo quiere.
2: Oiga, ¿y le regalamos por lo menos un parecito?
1: Pues yo creo que nos estamos viendo muy, muy, muy
2: Pues que se le suelte la mano a mi compa Fanta, que siempre nos regala cosas.
0: Va, a ver, Fanta, castígate.
1: Dos pares.
2: Yo le digo ahorita a mi amiga Xavier que se suelte la mano.
1: Dos pares.
2: Ok, 818-563-1055 para ir a ver este fin de semana, para ir a ver mañana al Fantasma, a los dos de Tamaulipas, a los Huracanes del Norte, con jaripeo desde las 3 de la tarde en el Toro Guapo, boletos en tiquetón.com. Y en este momento le regalo un par de boletos, dos pares de boletos a las dos primeras llamadas que agarren allá, no, mi compa Víctor.
1: Un par por llamada. Bueno, ya nos andamos despidiendo de YouTube. Muchas gracias a todos. Gracias a hoy anduvimos regalones, tuvimos nuestro segmentito. El día, para la gente que está preguntando, ya el último del mono, ¿eh? Okay. El lunes cierro preventa, el lunes.
0: Ah, o sea, todavía hay chance mañana.
1: Mañana pasado y el lunes, o todavía un ratito del lunes. Cierro preventa y en cierre preventa, como es una empresa, seria con la que estamos trabajando el mono. De volada se van a poner a hacer la de esto. Entonces estamos pensando que en 2 semanas ya se empieza a mandar el monito. Hasta ahorita tenemos 133.
2: Ah, qué perro.
1: 139 órdenes de monito, preórdenes de monito. Si usted quiere el suyo, son monitos de 6 pulgadas en 3D con detalles muy, muy bonitos.
0: Y recuerde que es único, ya no va a haber más. Esta es la única oportunidad y después sí. se acabó.
1: Se acabó, bueno.
2: Se acabó.
1: Cheto Show.com. Los quiero mucho, gracias ahí.
2: Lo amo, señor.
1: Gracias por la Chinel.
0: Como siempre, ya lo sabe, aquí levantándole los ratings.
1: Ay, eso sí, Chino, si no vinieras tú. No sé qué.
2: Nos vamos de YouTube, pero seguimos en radio con Viernes Peliculero para que la gente se quede. Seguimos aquí en Don Cheto al aire.
1: Va.

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0: Mi compa Yoli, mi compa Vali, buenos días, es viernes.
1: Buenos días, señoras y señores, viernes, ya, 19 de septiembre. Está chupando faros este mes.
0: 19 de septiembre, Navidad.
2: Ya casi. Compa
0: Johnny, buenos días.
2: Buen día, excelente viernes. Oye, quiero enviar un saludo a unos compas que están escuchando Los Caras de Perro aquí adelantito, hay un lado de donde venden las quecas.
0: Son los que se estaban dando besos el
2: otro día. Sí, se estaban dando besos.
0: Los vimos
2: que estaban... Adrián López y David Neri Galván.
1: Que
2: les encanta el pepino.
1: ¿Qué andan haciendo ellos?
2: Están arreglando las bufas de los medidores,
1: creo. Ah, ya, yo pensé que estabas hablando de mis compas del taller mecánico que está junto a Gus.
2: Y yo, mis compas, ¿cómo crees? Ayer los vimos besándose.
0: Sí.
1: No puede ser.
2: También un saludote acá a mi buen amigo carnal Alejandro Rangel, que escucha Los Caras de Perro todos los días, no se los pierde por nada del mundo.
0: Muchas gracias, compa Alex.
2: Saludotes a todos ellos.
0: Muy bien, bueno, pues bienvenidos al día de hoy, un programa bastante completo, bastante perrón. Bueno, así que te digas, uy, qué completo, uy, qué perrón, pues no, pero hoy es viernes.
1: Es un programa bastante asoleado.
0: Ah, chiech. El día de hoy, sin aire acondicionado. Pero, ¿qué vamos a tener hoy, mi compa Yoli?
1: Oye, no traigo monitores, pero me está diciendo el ingeniero que está tronando algo al aire. Yo creo que lo vamos con música y ahorita regresamos para revisar qué está pasando.
0: ¡Está tronando!
1: Bueno,
0: vamos con música.
1: Vamos con esta rola, regresamos ya para abrir el programa, para revisar qué rollo.
0: Estés tranqui, ahí venimos.

0: buenos días otra vez. ¿Cómo les amaneció?
1: ¿Cómo les amaneció al millonzón?
0: 11:13. Ay, disculpe, que traíamos una tronadera bien sabrosa.
2: El día de hoy, ya lo decíamos, 20 de septiembre, ya es viernes, carnal. Hoy que habrá en el programa Los Cara de Perro.
1: Hoy tendremos el Recomiéndame Una.
2: Recomiéndame Una, también tendremos para toda la bandera
0: Luchonas en Lodation.
1: Tendremos los Perro Sports.
2: Los Perro Sports, hay fútbol el fin de semana.
0: Viernes, carnal. Bananero el día de hoy.
1: Viernes bananero y mañana Clásico Nacional.
0: Ah, chiech, ahorita lo platicamos.
1: Tendremos también lo que es la tecnología de los Cara de Perro.
2: Tenemos ahí una tecnología que la otra leo, sí, pero no se pudo y se está perrona.
0: Ahorita le vamos a platicar. Y a las meras 12 hay un tete. Usted que estaba esperando el tete.
1: ¿Y cuál es el tete?
2: ¿Cuál es el tete, señor Eduardo El Pío Bellman?
0: Cosas. Tucu, tucu, tucu. Cosas que hacías antes del internet.
2: O sea, ¿como con qué te entretenías antes del internet, carnal?
0: Te dabas unas aburridas en el baño.
1: Sí, en el baño.
0: Contando los cuadritos. Uno, dos. ¿Ya hasta sabías cuántos cuadritos había?
1: O te llevabas el periódico al baño y casi lo acababas de leer todo.
2: Sí, obviamente, sí. Te chutabas las noticias por... Veías las revistas.
0: Sí.
1: El libro vaquero.
2: El libro vaquero,
0: el carnal. Selecciones.
2: Fíjate que estaba viendo, carnal, que obviamente sí nos está afectando para la creatividad. Machina. Y para... Porque obviamente veías lo que era el azulejo, ¿cómo le llaman esos cuadritos que ponían en los baños? Uh-huh. Y le agarrabas formas, o sea, veías formas, carnal. Uh-huh. Y más porque obviamente la base de las animaciones eran los píxeles. Sí, entonces veías tú que Mario Bros se movía, entonces veías... Ah, no baches, ahí se puede hacer Mario Bros, ¿vale?
0: Sin problema. Sí, la neta es que sí. Como bien decía, las revistas, perrón. Te aventamos todos los folletos, leas artículos, bien perrón. La neta es que sí, había varias cosas.
2: ¿Te estás dando cuenta que las revistas cada vez están siendo menos textuales y se están convirtiendo más en un álbum de fotos?
0: Sí.
2: Antes tú veías las revistas y tenía un artículo y tenía unas cuantas fotos para acompañar el artículo. Así fuera de sociales, ponían, se casó Johnny Olvera y estuvo muy bonito, tocó la tal banda, fue el Pío Bellman y dieron de comer caviar relleno de faisán, dieron de comer, no. Impresionante aquello y... Y ahora no.
1: No,
2: pasó el Johnny, la foto del Johnny así grandota, como si estuviera muy guapo.
1: Así es, no lo sé.
2: Y luego a un lado la foto del pillo llegando. Y luego a un lado la foto del platillo del caviar.
1: Sí. Pero ahora ya nomás lo usan para las tareas de los niños del kinder.
2: Y te das cuenta, güey. Sí,
1: solamente.
0: Sí, sí.
2: Bueno, cierto. No solamente hay raza que sí lo utiliza para que tú lo utilices para las tareas de tus sobrinitos del kinder, es otro rollo. Pero sí, hay raza que utiliza las revistas.
1: Inclusive hasta la calidad de fotos era diferente, ¿eh? Antes eran unas fotos artísticas, todo eso. Ahorita ya que las toman, nomás hay fotos pichurrientas. Porque antes yo me acuerdo que compraba las revistas y así forraba las libretas y los libros así con forma de collage de deportes, de jugadores de fútbol americano y fútbol, soccer, tenis o algo. Lo hacías y quedaban perronas.
2: Sí, fíjate que dices algo que yo no lo había contemplado, pero cada vez la calidad de la fotografía, no me refiero a la nitidez.
1: No,
2: y la calidad del producto digital.
1: Es que antes se buscaba el ángulo perfecto y era artístico. Ahora no, ahorita como quiera, ya cualquier teléfono le toma la foto y ya, ahí se va, órale.
0: Sí, cierto. ¿Sí? Ya me están llegando por acá mensajes, dice, cosas que hacía antes del internet, hacíamos fila en la esquina para hablar por teléfono.
2: Sí, cierto, sí,
0: los teléfonos de las esquinas.
2: Claro, claro.
0: ¿Cuánto cobraban esos teléfonos, Miguel?
1: Pues era de...
2: Cosas de lanza, güey. No. ¿Por qué eres a mi tío Johnny?
0: Bueno, a ver si se
1: acuerda. No, sí, yo también hice fila en el teléfono y le ponías tu monedita de 20 centavos. ¿No?
2: Yo nunca hice fila en el teléfono. Yo soy fresón, güey.
0: Tú tenías teléfono en tu casa.
2: No, ya hablando en serio, güey. A nosotros, no sé si a ti, pero a mí me tocaron ya las tarjetas y cada vez más teléfonos.
0: Ah, sí.
2: Vato, es que antes de que yo necesitara hablar con alguien... En el rancho había nada más un teléfono y sí había fila.
1: Sí,
2: inclusive. A mi jefa sí le tocó, a mi jefe sí le tocó. A mí no.
1: Inclusive hasta les mandaban a hablar, ¿no? Que a las 6 de la tarde le van a hablar para que esté ahí presente.
2: Tú, mejor dicho, no puede ser. Sí, había. La señora del teléfono normalmente tenía un megáfono. Y todo el pueblo se enteraba que le hablaba el marido del norte.
0: Ah, tiene nombre de grupo.
2: El marido del norte. Le hablaba.
1: Regístralo, vale.
2: A Juana López le habla su marido a las 6 de la tarde. Entonces Juana López hasta se bañaba, güey, para ir a contestarle.
0: Se bañaba para ir a contestarle, sí, cierto.
2: De ese tamaño, carnal. Y ahora no quieren. Me da fomo, me da ansiedad que me marquen por teléfono, chiquillos ridículos.
0: Sí. Bueno, pues es el tema del día de hoy. Cosas que hacías antes del internet.
2: Milloni. Ah, no, sí. ¿Tú fuiste el que dijiste que hacerte fila en el teléfono?
0: Sí, y también la de que te aburrías en el baño.
1: Sí, así que te llevabas tu...
0: ¿Cómo era esperar? ¿Sabías lo que tenía el champú?
2: ¿Qué? ¿Cómo era esperar? ¿Cómo era esperar cuando no había internet? Me refiero a cualquier espera. En el doctor, en la cita de cualquier otra cosa.
1: Inclusive hasta en las mismas tareas de la escuela. Tenías que esperar a que desocuparan el libro de la biblioteca para tú hacer tu tarea.
2: Es verdad.
1: Sí. Y ahorita no, ya lo agarras en el teléfono, ya lo sacas todo.
2: Sí, eso yo creo que tiene un punto a favor. ¿Sabes cuál es el problema?
1: Que
2: la neta a veces ni siquiera hacen esfuerzo.
1: No, nomás lo copian, lo pegan y ya estuvo.
0: Ya ni lo leen.
2: Claramente pues sí. así las cosas. Pero bueno, cosas que hacíamos antes del internet.
0: Ah, chich. Mándanos mensaje de voz 477-1510-93.
1: Oye, por cierto, también manden mensaje de voz al 477-1510-93 para el recomiéndame. Manden su...
2: Ah, sí, cierto. ¿Qué canciones sin internet?
1: Sin internet.
2: Okay. Canciones de antes del internet, es decir, canciones del hasta el 99.
0: Ok.
2: Canciones del 99 para acá, la neta, ni manden porque no vamos a poner ni más.
0: Ok, mándala en el WhatsApp 477-1510-93.
1: Y ese va a ser el recomiéndame.
2: El recomiéndame. ¡Ey, caras de perro! Le recomiendo tal canción. Así de fácil.
0: Y ahorita, ya para irlas checando de una vez, mande su mensaje de voz.
2: ¡Vámonos con la música, gordito! Regresamos con más. Estamos contigo en la Bestia Grupera.
0: Hablando de rolitas, ir antes del internet.

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14: 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Este concurso es realizado por la Secretaría de Educación de Guanajuato y será transmitido por TV4. 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Esta alianza acercará a las empresas marca Guanajuato opciones de financiamiento para el crecimiento de sus proyectos. El convenio contempla esquemas de financiamiento inclusivo diseñados a la medida de las necesidades reales de las MIPYMES. 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Jornada sin incidentes. 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La Secretaría de Seguridad y Paz mantuvo presencia operativa durante las actividades conmemorativas con 2,500 elementos.
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0: recomiéndanos una rolita perrona. Ya tenemos por acá las rolitas que está solicitando la banda, mi compa Johnny.
1: Ya las tenemos, mira, escucha esto.
2: Venga de ahí.
3: Súbele,
1: güey, no se escucha.
3: Emilio Navaira.
0: Emilio Navaira.
1: ¡Ay! ¿Cómo le haré? ¿Cómo le haré? Yo me digo como de aquí a China, loco.
0: ¿Por qué, vale?
1: No sé. Ah, ya. Gracias. ¿Cómo le haré?
0: Ok. Oígame, Diosito. A ver, y por acá tenemos otra de las rolitas que nos acaban de pedir.
4: ¿Qué tal, mis caras de perro? Muy buenos días. Les propongo la canción de La Isla Virgen de la banda Brava.

0: Pues también vives bien lejos.
1: Así es, aquí también decen la de Si tu boquita fuera de la banda R15.
2: Qué buena rola, ¿cómo no?

0: Esos poemas no se le ocurrían ni a Paco Stanley, la neta. Si tu boquita fuera.
1: A Espinosa tampoco.
0: No, la neta no.
1: Y el que hizo la canción de...
0: No, tampoco se le hubiera ocurrido. ¡Bueno!
1: ¡Qué trampita, carnal! ¿Cuál de los tres quieres votar?
0: Es tu voto.
2: ¿Cuál
0: es?
2: Volví a proponer una, pero pues ya.
0: No, tienes que dejar tu voto y tienes que estar al tiro de quiénes son los
3: que están ahí. Se les dijo al aire bien claramente.
1: Don Antonio les está diciendo desde hace rato, ¿vale? ¡Mande mensaje de WhatsApp! ¡Mande mensaje de WhatsApp!
0: Bueno, tenemos otra llamada. Bueno.
1: Bueno.
4: Don Antonio les está diciendo.
1: Bueno.
4: Con la bestia grupera.
3: Sí, amigo. ¿Qué rola debe de sonar? ¿Qué rola nos recomiendas?
4: La de Emilio Navaira.
3: Okay. Bien, Emilio Navaira. El primer voto para Emilio Navaira.
1: El teléfono en cabina, el 477-44-93. Señoras, señores, completamente disponible.
0: Bueno.
1: ¡Mi pico, Malibán!
0: Bueno.

0: ¿Qué rollo, carnal? ¿Cuál de los tres debería sonar?
1: La de Si tu boquita fuera.
2: ¡Ah! Ok, la banda R15, mi compa Johnny.
3: Así es, se ponen adelante, al adelante. Este Emilio y la banda R15, Isla Virgen se queda atrás.
0: ¿Verdad? El teléfono. Güey, nada, el teléfono en camino, el 477-44-93.
3: ¡No!
0: Quijo, ¿a cuál de los tres quieres tú votar?
1: La R15, que suene, suene.
2: Ok, no se diga más, nos vamos con esto. Se llama Si tu boquita fuera,
3: de mayonesa.
2: Qué gran rola, la neta.
0: La neta es una de las rolitas esas de las de... acá, perrón.
2: Deberían de ponerla de soundtrack de alguna de Disney o algo así. Con la princesa, imagínate.
0: A baile, baile, quebradita.
2: La neta es que sí.

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1: ONU acusa a Estados Unidos de crímenes de guerra y a Irán de crímenes de lesa humanidad. Disminuirán las lluvias en el norte y centro de México este jueves. Buscan que periodistas y defensores conozcan y utilicen herramientas de protección. Arranca oficialmente la era de Rafa Márquez con la selección mexicana. Una misión independiente de las Naciones Unidas concluyó que existen motivos razonables para señalar a Estados Unidos por la comisión de crímenes de guerra. El informe destaca simultáneamente que la represión sistemática contra la población civil por parte del régimen de Irán constituye crímenes de lesa humanidad. El Servicio Meteorológico Nacional prevé un descenso en las precipitaciones del centro y norte del país, aunque van a prevalecer chubascos aislados por el monzón mexicano. Paralelamente, se registrará un refrescamiento de temperaturas en el centro y norte, mientras que el calor extremo va a persistir en estados del noroeste como Sonora y Sinaloa.
2: Fortalecer el conocimiento sobre los mecanismos institucionales de protección y promover un mayor diálogo con las autoridades son algunos de los objetivos de la campaña Proteger la Dignidad presentada en la Universidad Iberoamericana de León. Mario Hurtado, asesor del espacio OCC, explicó que la campaña contempla encuentros con autoridades federales y estatales, pero también pretende que periodistas y personas defensoras tengan una participación activa en estos procesos.
3: Presentando una iniciativa que se llama Proteger la Dignidad, la cual es una campaña y un sitio web con varios productos. Esta campaña fue elaborada por el Espacio de Organizaciones, que es una articulación conformada por 15 organizaciones y redes a nivel nacional que trabajamos desde hace más de 15 años en temas de protección en México. Esta campaña tiene como objetivo el tema de la sensibilización y el reconocimiento a la labor de personas defensoras y periodistas, y con información también útil para tanto instituciones como personas defensoras y periodistas para temas de protección. Tiene un micrositio web que se llama Proteger la Dignidad y varios productos como un mapa interactivo, una sección de preguntas frecuentes, obligaciones, definiciones, pósters, cápsulas.
2: Informó para Audiorama, Alfonsina Ávila.
4: El nuevo técnico del tricolor presentó su primera convocatoria rumbo al Mundial de 2030 con una lista de 30 jugadores que mezcla experiencia y juventud. Entre las novedades destaca el regreso de Irving "El Chucky" Lozano, además de la presencia de Germán Berterame y el llamado de jóvenes como Oscar "El Gato" García, Gilberto Mora, Armando González, Santiago Sandoval y Hugo Camberos. También aparecen nombres habituales como Santiago Jiménez, Johan Vázquez, Luis Chávez y Roberto Alvarado. Las ausencias que más llaman la atención son Raúl Jiménez, Julián Quiñones y Edson Álvarez. El nuevo proceso comenzará con 4 amistosos: Colombia, Perú, Estados Unidos y Chile. Rafa Márquez ya eligió a los primeros protagonistas de su proyecto rumbo a 2030. Informó para Audiorama Angie Hernández.
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9: ¿Es verdad o mentira que avanzan las exportaciones automotrices de Guanajuato? Los datos disponibles muestran una historia más matizada. Al cierre de mayo, la industria automotriz y de autopartes de Guanajuato reportó un crecimiento de 3.6% en producción y exportaciones por alrededor de 14 mil millones de dólares. Además, Guanajuato concentra aproximadamente 24% de la producción nacional, con cerca de 910 mil vehículos ensamblados, de acuerdo con datos difundidos por el clúster automotriz de Guanajuato. Y hay otro dato para dimensionar el sector. Solamente en el 2025 las exportaciones automotrices del estado superaron los 27.841 millones de dólares. ¿Significa que no existen riesgos? Claro que existen. Aranceles, revisión del T-MEC, cambios de las cadenas de suministro y la relación comercial con Estados Unidos generan incertidumbre, pero también están surgiendo oportunidades para las empresas locales. El Foro de la Proveeduría Automotriz 2026 reunió 3.000 proveedores y 800 compradores de más de 150 empresas. El año anterior había generado oportunidades de negocios superiores a 240 millones de dólares. Y empresas como Toyota han refrendado públicamente su apuesta por Guanajuato en medio de este escenario internacional. Pongámoslo claro, la industria automotriz de Guanajuato enfrenta un escenario internacional complicado, pero los datos no muestran, hasta ahora, una industria paralizada. Muestra producción, exportaciones y nuevas oportunidades de proveeduría. El verdadero reto será que Guanajuato no solamente ensamble más vehículos, sino que cada vez más empresas locales formen parte de esta cadena y una mayor proporción del valor de cada automóvil se quede en el estado. Los datos están ahí.
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17: Diablos, señorita.

0: Así romántico, Jolín.
1: Ay, la banda Lirio, bien perrón.
2: Saludos a los muchachos de la banda Lirio.
1: Ay, me gustó mucho la que se llama Gracias Puerco.
2: Sí, sentí que me decían a mí.
1: Es como cuando te hace un paro un compa y le dices Gracias Puerco.
2: Ah, chich.
1: Es de cariño eso.
2: Ay, no. 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Así las cosas.
1: Oye, ¿qué te iba a decir? ¿Qué te iba a decir? La Feria de San Francisco del Rincón, Guanajuato, llega, sí, hoy.
2: Arranca hoy.
1: Hoy es el día, hoy llega. Herencia de Grandes. ¡Oh! Mañana, Bronco. Tú vas por Bronco.
3: Libros tontos.
1: No, tío, era la mala de Bronco. No sé qué. Libros tontos. ¿Cuál otra, güey? ¿Cuál es la más te gusta?
3: La de Pony Choche.
1: Ah, ¿cómo no?
3: Choche man.
1: Este tío, ese es del Gigante de América.
3: Sí, ok.
1: No te crees. Oye, pero son los mismos, ¿no? No, los mismos eran los que estaban en
2: los Bukis. Cantaban de los Bukis.
1: Feria de San Francisco al Rincón 2026. ¡Te esperamos!
2: Sí, para que le caigan por allá.
1: Se va a poner bien perrón.
2: Y la disfruten toda. Toda la media, o sea, todo lo que dura, pues.
1: Oye, vámonos con música, regresamos con el tema del día de hoy, que es...
2: Cosas que hacías antes de la internet. Ahorita los escuchamos. Mi compa Jenny, nos vamos a ir con Rolita. Ah, esa es muy buena.
1: Me gusta, se llama Fondo 2.
2: ¿Y a qué le tiramos?
1: Hablando de tronco, mejor pola.
2: Apenas con este clima de esa Rolita, sí.
1: No, cállate la boca. Ya me divisé mañana, Vali.
2: Y con este calorcito que está haciendo en cabina. No.

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1: Cielos, qué macizo.
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0: Continuamos con más 12 de mediodía, ya con 16 minutos. Ahora, mi compa, vale, mi compa Johnny Cash.
1: Así es. 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
0: 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Muy bien. Ponle ahí, ahí.
1: Ah, oh, sí, perdón.
0: Hay mensajes de la banda, mi compa Jenny.
1: Los escuchamos.
0: Venga de ahí.
2: ¿Qué pasa, mis caras de
0: nariz?
2: Buenas tardes, buenas tardes.
0: Nice.
2: Sobre el TT. Cosas que hacía antes del internet.
0: Hey.
2: Mira las revistas de la Bon.
0: ¿Cuál?
3: Pero excelente día. Cosas que hacías antes del internet,
0: Simón.
3: Pues yo creo que me tocó varias veces el andar preguntando una dirección.
0: Ah, ibas a otra ciudad, a otro estado,
3: y era andar preguntando. Nada de Google Maps ni nada.
1: Nada de eso,
3: nadie. Los morros les dan ansia siquiera preguntar aquí mismo en la ciudad de una calle. No, hombre. Pero antes era eso.
1: Y es que creció una, ¿cómo se llama? ¿Una fobia? Uh-huh. O más que un miedo. Porque no preguntes, porque van a decir no es de aquí.
0: Ey, no es de aquí.
1: Oh, no soy de aquí.
4: Te van a saltar.
0: A ver, ¿qué dice el otro de acá?
5: ¿Qué tal? ¿Qué tal, mis caritas?
1: ¿Qué tal, mijo?
5: Saludos desde acá, desde Pensilvania, mis caritas.
0: Ah, sí, es el conde
5: Pato. Próximamente ya mero, ya mero.
1: Ya van a llegar los tenis.
5: En diciembre.
0: El 8, viejo, nos va a 7.
5: Después de 5 años. No he hecho nada, pero ya me aburrí. Respecto al tema, mis caritas de perro.
1: Simón, carnal.
5: ¿Qué hacía antes del internet? Pues jugaba changáis, mis caritas de perro. Chincha al agua y tú la traes y yo la traigo y todo eso, mis caritas de perro. Saludos, feliz viernes y es día de chisposas, millones.
1: Así es, día de chisposas, ¿cómo no?
6: Buenas tardes, mi cara de perro. Wow, wow, wow,
1: wow, wow, wow.
6: Sobre el tema, ¿con qué te tenías cuando no había internet? Con las revistas de Capulina, en el baño, ahí los libritos chinos,
1: mini revistas,
6: el Capulinita. Pues te quiero mandar un saludo.
1: ¿Para quién?
6: Un saludo para el maestro Beto, que es de Chambié, Chambié. Para mi primo Beto y mi carnal Félix, que les gusta, les encanta y les fascina el pepino.
7: Me encanta el pepino.
8: Saluditos, caras de perro, desde Huándiro, Michoacán.
0: Saludos.
8: Cosas que hacía antes del internet, pues cuando era niño me tocaba hacer la tarea todavía investigando en enciclopedias, en el diccionario, buscando algún libro con información respecto a lo que te habían dejado de tarea. Y también otra cosa que hacíamos antes del internet,
1: ¿sí?
8: Era grabar tus canciones en directamente de la radio, esperando que el locutor no fuera a hablar a media canción.
0: Sí.
8: Igual sí, también bueno. A mí me tocó vivir la época ya de quemar discos. Al ciber a grabarte tus canciones y a descargar un montón de virus. Pero qué bonitas épocas, sí, bueno. Y creo que a veces es difícil recordar y hay veces que yo mismo me pregunto cómo me entretenía yo antes de que existiera pues tanta cosa como hoy en día, como son el Netflix, las series, los videojuegos, y que ya tienes todo al alcance pues de la mano de tu celular, y sin embargo pues a veces sí es algo que también nos puede enviciar mucho y desconectarnos de la realidad de nuestro mundo.
1: Completamente.
0: Oye, los queremos invitar a la Feria de San Francisco del Rincón del 18 de septiembre al 4 de octubre, se va a poner bastante bueno. Recuerda, este próximo domingo 17 estará el Tri de Alex Lora.
1: ¡Ella me tinta!
0: Se va a poner bastante bueno para que no se lo vayan a perder. Y pues bueno, hoy arranca. Se va a poner bastante bueno. Hoy estará Herencia de Grandes.
1: Herencia de Grandes.
0: Allá en la Feria de San Francisco del Rincón.
1: De Rincón.
0: Así las cosas, viejón. Ah,
1: se va a poner bueno, gordo. Dice, oye, cosas que hacía antes del internet.
0: Ey.
1: Hacerse una monela con revistas del Tito.
0: No.
1: Así dice. No sé a qué se refiere, vale. ¿Que será alguna monita, un dibujo o algo?
0: Seguramente, sí.
1: Buenos días, gracias, Yucho. Cosas que hacía antes del internet, mandar cartas por correo.
4: Sí.
1: Hijo, ya, eso ya fue. ¿Alguna vez mandaste un correo, hermano?
0: En carta, sí, obviamente.
1: ¿Neta?
0: Sí.
1: ¿Tú, Johnny, sí, sí mandaste carta?
4: Sí, también se mandan en esas épocas, bueno, ya en Navidad, las cartitas, las tarjetitas.
1: Las tarjetas, claro. A mí sí, nada más una vez me llegó una tarjeta de mis familiares. Pero yo nunca mandé una carta, gordo.
0: ¿Neta, no?
1: Nunca.
0: ¿Nunca mandaste para participar, para ir a ver a Chabelo?
1: No, yo sabía que... Sí, te estoy diciembre que allá en el rancho no llegaban ni las cajitas Sonrix. ¿Tú crees que iba a estar llegando bueno, sí, este humilde muñeco hasta allá, hasta Ciudad de México?
0: Bueno, sí, cierto.
1: Además decía yo, si me dicen que sí, ¿qué tal si el bocho no circula?
0: Sí, sí, cierto.
1: ¿Qué quieres? Dice, cara, Chucho, con respecto al tema, cosas que hacía antes del internet, leer revistas y las más perronas, esas del vaquero o microbusero que tenían buenas historias. Ah, libro de microbusero había.
0: No sé,
1: las aventuras de los microbuseros. ¿Qué más dice, gordón?
4: Dice, leer el periódico, revisas también, jugar al trompo, a las canicas y ver películas. Arriba la mega fiera, enorme, mis compañeros, que les gusta el pepino, dice.
1: Antes del internet veías, es que ahorita vato con el internet, ya me ponen, me quieren poner Ángel Mena a la altura de Martín Peña, por el amor de Dios.
0: No, pues no.
1: Con todo respeto, vayan... Por favor, manden saludos para los operadores de transporte público de la ruta 19 de la base. Ah, ya lo dijiste, ¿verdad, gordito? Perdóname la vida, discúlpame.
0: Vamos a escuchar más música, regresamos con más del tema del día de hoy. Cosas que sé antes del internet. Escuchar a mi banda, el mexicano, viejón.

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1: Estados Unidos mantendrá las deportaciones, guste o no. Michoacán investiga a un hombre por agredir con agua hirviendo a dos perritos. El 29 de septiembre, Samantha Smith rendirá su informe de gobierno. Ya están definidas las semifinales del Guadalajara Open. El Departamento de Seguridad Nacional respondió firmemente a la legisladora María Elvira Salazar tras cuestionar la dureza de los operativos de detención migratoria. La dependencia federal defendió que los agentes del ICE únicamente aplican la ley vigente para cumplir la promesa de deportación masiva. La Fiscalía de Michoacán inició una carpeta de investigación contra un sujeto captado en un video lanzando agua a alta temperatura a dos canes en la colonia Prados Verdes en Morelia. Las agresiones causaron severas quemaduras a las mascotas, por lo que una de ellas se encuentra bajo tratamiento veterinario tras el rescate de colectivos animalistas.
2: Luego de días de zozobra sobre la fecha para rendir su segundo informe de gobierno, la alcaldesa capitalina Samantha Smith Gutiérrez dio a conocer que será el 29 de septiembre cuando realice el evento público para informar sobre los resultados de su administración a la ciudadanía. Desde hace varios días se le había cuestionado a Samantha Smith sobre cuándo rendiría su informe de gobierno. Sin embargo, dijo que no había fecha dado que esperaban la confirmación de la gobernadora Lidia García Muñoz Ledo. Samantha Smith comentó que el 29 de septiembre se realizará el acto público con motivo del informe. Sin embargo, desde el 26 de septiembre se realizará la sesión solemne para presentar su informe a quienes integran el ayuntamiento.
3: El 29 de septiembre es el mensaje social. El 26, sábado 26, será la sesión solemne ahí en el salón de caminos.
4: ¿Espacio para este mensaje social, alcaldesa?
3: Todavía no estamos viendo dónde, pero ya les avisaremos.
0: Informó para Audiorama Patricio Serna.
5: La campeona defensora, la estadounidense Iva Jovic, sigue firme en Guadalajara y avanzó tras imponerse 6-2 y 6-1 a la polaca Magdalena Frech. Por su parte, Cristina Moxá dio la campanada al eliminar a la tercera sembrada, la checa Sara Bjelek, con un contundente 6-0 y 6-4. Y Ludmila Samsonova sorprendió a la número uno del torneo, Marta Kostyuk, al vencerla 4-6, 6-2 y 7-5. Finalmente, Peyton Stearns completó el cuadro semifinalista tras superar a Sloane Stephens en dos sets, 7-6 y 6-4. Así que tendremos Jovic contra Buxa y Samsonova frente a Stearns. La recta final del Guadalajara Open está que arde. Informó para Audiorama Angie Hernández.
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10: Hey, la vida es un riesgo, carnal.
11: Muy bien, señoras y señores, y continuamos con más a través de La Bestia Grupera. Y pues bueno, les hemos comentado a lo largo de la semana sobre este gran coledero que se viene allá en la Unión de San Antonio, Jalisco. Y el día de hoy tenemos al señor Arturo Romo, que la verdad es que qué gusto saludarlo. Estamos platicando fuera del aire justamente de esta gran tradición mexicana, obviamente. Así es. Y se viene un gran coledero. Platíquenos, antes que nada, ¿cómo está?
12: Muy bien, muy bien. Muy contento de estar aquí con ustedes y agradecido por el espacio.
11: Bien interesante, bueno, le comentaba que no estoy tan empapado, pero se me hace muy interesante porque obviamente es una tradición muy mexicana.
12: Así es, sí, claro, pues es parte del coleadero, es la suerte de colas, que es una de las 9 suertes de la charrería. Ajá. Que por ende pues es el deporte nacional. Entonces es muy mexicano, así es.
11: Bastante mexicano. Y se va a llevar a cabo este domingo, 20 de septiembre, allá en la Unión de San Antonio. Son 103 años de tradición.
12: Así es. Sí, mira, afortunadamente tengo la distinción de encabezar este comité organizador.
11: Okay.
12: Y pues ahora sí que estamos echándole todas las ganas. Porque, como bien lo decías, 103 años en esta ocasión nos toca celebrar de este evento que es muy añejo, un evento muy importante que le da identidad a Unión de San Antonio.
11: Claro, claro,
12: Unión
11: claro.
12: De San Antonio en muchas partes y con mucha gente es identificada por el coleadero de la Unión de San Antonio.
11: Ok, y por ejemplo, para este domingo, ¿cuántas personas estarán participando? ¿Cómo está el asunto?
12: Mira, estamos pensando que vamos a recibir de competidores alrededor de 130, 120 competidores.
11: Okay.
12: De todas las partes de la República. Por eso se le nombra coleadero nacional, porque es un coleadero en el que participan charros desde Tijuana hasta Mérida.
11: Ok.
12: Así es.
11: Pero actualmente hay un campeón, ¿cómo está el asunto?
12: Sí, obviamente es cada año y cada año hay un campeón. En esta ocasión, innovando y como siempre debe de ser, los eventos tienen que ir evolucionando conforme va evolucionando el deporte,
11: claro,
12: en sí.
11: Claro, claro.
12: El coledero de la Unión tradicionalmente se había realizado por equipos. Los equipos son compuestos de 3 competidores.
11: Ok.
12: Y por la petición de los participantes, de los charros, ahora ha evolucionado el deporte y nos pidieron que fuera ya individual. Entonces, okay, cambiamos el formato. En lugar de ser por equipos, ahora es individual. Entonces, cada quien compite en lo personal y los puntos no se acumulan a un equipo, sino en lo personal.
11: Ok, y obviamente el que gana, pues es uno solo.
12: Ya claro, no, exactamente, exactamente. Esa es la finalidad, okay. Por eso los charros lo piden y se vale, porque es un deporte que cada vez, vuelve al tema de la evolución de la charrería que ha sido impresionante en los últimos años. Se ha profesionalizado de una manera increíble.
11: Sí, claro.
12: Entonces, pues los charros obviamente practican y hay muchos de ellos que viven de eso, viven de la charrería, de practicar el deporte. Anteriormente era un hobby, ahora no, ahora para muchos es una profesión.
11: Ya es profesional.
12: Entonces, claro, pues vienen a ganar, a tener un beneficio económico. Y nosotros como organizadores de este evento no podemos estar fuera de

0: De eso.
1: Y obviamente toda la familia puede asistir. ¿Desde qué hora comienza? ¿Dónde podemos conseguir las entradas? ¿Cómo está el asunto?
0: Claro que sí, mira, es un evento 100% familiar.
1: Claro.
0: Iniciamos en punto de las 12 del día. Iniciamos con un acto muy bonito, al cual quiero aprovechar el espacio para agradecer públicamente a la Secretaría de la Defensa Nacional, okay, que nos hace favor de apoyarnos en los últimos años con elementos para realizar honores a la bandera con toda la solemnidad que se merece. Y ahí es un apoyo fundamental de los elementos del ejército mexicano con la banda de guerra, escoltas y vallas. La verdad es un acto muy padre, muy bonito. Sí. La verdad, hasta como se dice vulgarmente, el cuero se enchina a la hora de presenciar con los militares llevando a cabo los honores a la bandera. Eso es a las 12 del día. Luego un breve acto inaugural,
1: okay,
0: con las autoridades del municipio, autoridades de la Federación Mexicana de Charrería. Y posteriormente, alrededor de las 12:30, estamos iniciando el coleadero.
1: Ok, muy bien. ¿Y dónde podemos conseguir los boletos? ¿Cómo está la entrada?
0: Los boletos se consiguen en taquilla, en el Lienzo Charro.
1: Ahí mismo.
0: Sí, así es. Tuvimos el agrado de por ahí participar a través de la bestia con unos boletos de regalo. Tengo entendido que volaron.
1: Sí.
0: Pero bueno, la gente que se quedó con las ganas, ahí los esperamos. Yo creo que vale la pena pasar una tarde agradable de distracción, sobre todo de diversión sana, familiar. Viviendo y disfrutando de un evento añejo, tradicional, y que parte de lo que ha sido esta longevidad del evento es eso, es un ambiente sano, un ambiente familiar, al cual la gente le queda ganas de estar regresando año con año.
1: Sí, claro que sí, y más que, creo que se vive distinto justamente en el mes patrio, ¿no?
0: Claro, claro, es el mes patrio, es el mes en el que celebramos nuestra independencia, y son estos días de orgullo nacional.
1: Claro que sí.
0: Y pues ahí festejamos a nuestra patria con el deporte mexicano por excelencia, que es la charrería.
1: Es correcto. Pues don Arturo, le agradezco muchísimo la visita, gracias por la invitación y por las dudas que me estuvo por acá despejando para
0: el aire. Mucho gusto.
1: Es que de verdad es una chulada y pues hay que ir a disfrutar, mi compa Johnny, este próximo domingo 20 de septiembre, este gran coleadero en la Unión de San Antonio, 103 años de tradición, hay nomás para las coconas.
2: Así sí. Es, ahí nos vamos a ver en la Unión este próximo domingo.
1: Sin falta, bueno, se va a poner bueno. Desde muy temprano hay que llegar.
0: Ah, claro que sí, hay que llegar temprano para agarrar buen lugar.
1: Es correcto, y lleva toda la familia, claro, la verdad. Ah, para aprender, para conocer un poquito más de los deportes mexicanos.
0: Claro, y además se come muy rico,
1: sí.
0: Se pasa una tarde divertida, agradable, vale la pena.
1: ¿Qué me recomienda ahí para comer?
0: Pues mira, hay bastante comida muy rica. Está un restaurante que no voy a dar el nombre por no pagar luego al rato el comercial, pero vende borrego al pastor, lechón, muy rica. Es un restaurante tradicional que año con año está ahí en la Unión de San Antonio. Y bueno, pues a disfrutar, a convivir en familia y pasar una tarde agradable.
1: Yo creo que todos los amigos que tienen sus locales, tienen sus negocios, pues ponen todo el empeño para llevar un buen producto para la gente y pasarla a todos bien, ¿no? Porque es justamente lo que ha distinguido a la Unión de San Antonio, Jalisco.
0: Es correcto, sí, Unión de San Antonio es un pueblo que le gusta a la gente que habitamos en él, recibir a nuestros visitantes.
1: Claro.
0: Es un pueblo hospitalario. Y que nos da mucho gusto año con año recibir gente de todas las partes de la República y más allá del extranjero. Y bueno, es un motivo de orgullo y la verdad la gente lo hace con mucho entusiasmo y mucha alegría.
1: ¡Qué chulada! Don Arturo, muchísimas gracias por la visita.
0: Al contrario, gracias a ustedes por el apoyo, por el espacio y generar un compromiso de vernos este próximo domingo por allá.
1: Allá nos vemos, Miguel.
0: Será un honor tenerlos por allá.
1: Muchísimas gracias. Nos vemos en la Unión de San Antonio, Jalisco, para este gran coleadero. Se va a poner bastante bueno. Muchísimas gracias.
0: Al contrario, gracias a ustedes.
1: Música, Milloni.

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2: en lo bechen. Señores, ya los tres gladiadores que se van a dar con la cubeta el día de hoy. Se va a poner sabroso.
3: Se va a poner bien perrón.
4: Bastante perrón, gordito, la neta. Es momento de que se ponga las pilonas, mi pilla. Va a ganar la bandera de cada rojo.
2: ¿Quiénes son los gladiadores, mi compañero? No. No te agüites.

0: Ya, yo no voy a ocupar más de 5 segundos de mi rolita, ira nomás.
1: Ok, perfecto, ¿cómo se llama?
0: Ese señor de las canas.
1: Ok, está bueno. ¿Cuál les vamos a poner tú, pillo, y a mí?
2: Bueno.
0: Sí, no como más, la neta.
3: Mi rol es esta.
2: Es intocable y eres mi droga.

0: señores, ya estamos viendo cómo está llegando Ricky Ricón. Está llegando Ricky Muñoz. Está llegando Lorenzo de Monteclaro y los
1: Alacranes
0: Musical.
1: Bueno, ni los presentes. Simón Guerrero, ¿a quién te vas a descontar?
2: Al señor de las canas, ¿no dijeron cómo se llama?
1: ¡Exacto! ¡No lo puedo creer! Porque le pegaron en sus canas.
0: El señor de las canas, gritos injustificados, primer descuente.
1: Entonces, Lorenzo Monteclaro, el primer descuente de la tarde.
0: Así es.
1: ¿No, no era Vicente?
3: No, es Lorenzo.
1: No manches, discúlpame. No, no se descuenta a nadie. A Lorenzo, no sean gachos.
0: Lorenzo de Monteclaro. ¡Bueno! Le dio frío salir. Estamos viendo cómo están brincoteando los Alacranes Musical.
1: ¿El Lorenzo de Monteclaro?
3: El Lorenzo de Monteclaro.
1: Bueno,
0: ¿a Vicente Dali? Hombre, nada que ver.
1: Sí, ¿a quién te descuentas?
4: Esa, la del señor de las canas.
1: ¡Ah! ¡Tres!
0: Qué bueno que ni la escuchamos poquito. Pues sí, porque iba a perder.
1: Bueno, entonces gana frente a frente, mano a mano, intocable en los Alacranes. Por ridículo, güey.
0: Por payaso.
1: Bueno. ¿A quién te descuentas?
4: Alacranes Musicales.
1: Alacranes Musicales.
0: Es como si dijeras los grillitos cantores, pues no.
1: Pequeños musicales, pues no.
0: No, pues no.
1: Bueno. Bueno.
3: Bueno.
0: Nada para no, nadie.
1: Le dio chivia, vale. El teléfono en cabina, el 477-44-93. Y ahorita, el señor de las canas. Bueno.
4: ¿Cuándo voy a con la vez en
1: un... ¿A quién te descuentas, Padre Santo?
4: Aguanta, mi vale. Déjate, digo un chiste rapidito.
1: A ver, venga de ahí.
4: ¿Tú sabes qué le dijo una tuna a otra tuna?
1: ¿Qué le dijo una tuna a otra tuna?
4: Tú naciste.
1: Y no se descuentó nadie.
0: No, nunca se descuenta nadie.
1: El teléfono de cabina, el 477-44-93, completamente disponible. Estás muy callado.
3: Bueno,
1: este camarada está como Beto, el boticario de la carabina de Ambrosio. Ya nomás viene.
0: Ah, no,
1: no va a ser el chiste, no.
0: Bueno,
1: ¿a quién te descuentas?
0: Y ya tampoco, güey.
4: Primero que nada, ahí te encargo mi recarga a los intocables.
1: ¡Ah! Ahí va.
0: Sí, porque
1: es intocable.
0: Sí, porque ni que fueran los Beatles.
1: Ni que fuera Elliot. Elliot Ness. Bueno,
0: bueno.
4: Dejando voy a con la bestia grupera.
1: ¿A quién te descuentas, Padre Santo?
4: A Intocable.
1: ¡Ah! Intocable, primer descuente.
0: Impresionante, señor. Soy yo, te prenga bien el perrón.
1: Bueno.
4: Dejando huella con la bestia grupera.
1: ¿A quién te descuentas?
4: A los Alacranes Musicales.
1: ¡Ah! ¡Ay, tiro aquí en la casa! ¡La casa de la lucha!
0: ¡Un descuento para lo intocable! ¡Un descuento para los Alacranes Musicales! ¡El señor de las canas ya se fue! ¡Ya se fue a poner tinte!
1: ¡Bueno!
0: ¡Ya
1: se fue!
4: Dejando huella con la bestia.
0: ¡Que lo rapen al señor de las canas!
1: ¿A quién te descuentas?
4: Intocable.
1: ¿Por qué quieres rapar a ti, Squichi?
0: Ya la habíamos oído esa rola.
1: ¿Cuál?
0: La de Alacranes. La escuchamos toda hace ratito. Ok.
1: Te gusta completa, gordo.
0: Otra vez esa canción.
1: Pon la parte chida.

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1: Es correcto.
0: 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Gracias, Juanito.
1: Gracias a ustedes, que estén bien.
0: Vámonos con más, nosotros seguimos aquí La Bestia Grupera.

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1: Estados Unidos advierte que usará todas sus herramientas contra cárteles mexicanos. Niegan amparo a verificadora ligada a red de huachicol fiscal en aduana. Critican diputadas que el IEC haya reservado 13 municipios solo para candidaturas de mujeres por las alcaldías. La semana 2 de la NFL ya comenzó y arrancó con un auténtico duelo de poder. La embajada de Estados Unidos endureció su postura tras el informe enviado al Capitolio, ratificando el uso de todos sus recursos contra el crimen organizado. Washington reconoció las incautaciones logradas por México, pero enfatizó la exigencia de detener a funcionarios públicos vinculados al narcotráfico. Un juez federal rechazó la suspensión solicitada por una inspectora aduanal acusada de recibir sobornos para facilitar la entrada ilegal de combustible en Tamaulipas. La investigación vincula a la servidora pública con la red delictiva operada por los hermanos Farías, la cual internaba hidrocarburos sin el pago correspondiente de impuestos.
2: La acción afirmativa para que solo mujeres contiendan por una alcaldía en 13 municipios carece de estudios técnicos e incluso violenta más derechos constitucionales de los que pretende proteger. Así lo manifestaron la presidenta de la Comisión para la Igualdad de Género en el Congreso local, Susana Bermúdez Cano, y la legisladora y dirigente estatal del PRI, Rutis Cariño Goitia, quien anunció que ya analizan impugnar el acuerdo aprobado por el Instituto Electoral del Estado de Guanajuato. Rutis Cariño Goitia comentó que para el PRI la acción afirmativa resulta contraproducente, dado que 5 de estos municipios son de baja rentabilidad y solo enviarían mujeres a perder la elección.
3: Y comentarles que eso no quiere decir que en algunos municipios de esos del PRI tiene mujeres muy trabajadoras, líderes, que pueden ser muy competitivas y que podemos tener éxito. Pero esas mujeres ya se están preparando desde hace mucho tiempo, han estado recorriendo su municipio, han estado haciendo la chamba. Y sin embargo, les decían algunas condiciones. En los municipios, creo que comentaste que son 5,
4: sí,
3: los que estamos en de baja competitividad. Y mandar mujeres ahí para el PRI sería mandarlas a perder. Y eso no es justo.
2: Informó para Audiorama Patricio Serna.
5: Los Buffalo Bills se mantienen invictos después de imponerse 41-31 a los Leones de Detroit en el Thursday Night Football. Josh Allen lanzó para 3 touchdowns y además consiguió 2 anotaciones por tierra, mientras James Cook superó los 100 yardas terrestres y sumó otro touchdown. Del lado de Detroit, Jared Goff respondió con 4 pases de anotación, pero los Lions no pudieron completar la remontada. Y la actividad continúa con partidos como Ravens contra los Santos, Águilas ante Titanes, los Empacadores frente a los Jets y el duelo entre Delfines y 49ers. Por la noche, los Chiefs reciben a los Colts, mientras que la semana 2 terminará el lunes con los Giants ante los Rams. La NFL ya está encendida. Informó para Audiorama Angie Hernández.
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2: ¿De qué nos vas a platicar, mi estimado Bali?
3: Platicábamos hace ratito de los conciertos. ¿Cuánto hace que no han ido a un concierto, Bali?
1: Pues desde la última vez no he ido.
3: Desde el último. No, ¿sabes qué? Tenemos un tema. Que vamos habitualmente a los conciertos, pero por la parte del backstage. Sí, porque bueno, habitualmente vamos a chambear.
1: Sí, sí, sí.
3: ¿No? Pero entonces difícilmente o muy pocas veces vamos a un concierto de frente.
2: Así es. Bueno, yo estuve la oportunidad del año pasado aquí en León.
3: Ajá.
2: Sí, estuvo.
3: ¿A quién fuiste a ver?
2: ¿Quién fue a ver? Creo que fue a Espinoza Paz.
3: Ok.
2: Espinoza Paz, también creo que fue a ver a Bronco.
3: Ok.
2: Los Tucanes.
3: Los Tucanes estuvo bien chido.
2: Sí, estuvo perrón. Pues fue a varios.
3: Estuvo.
2: ¿Sabes qué? A Los Ángeles Azules.
3: Ah, también, ¿cómo no?
2: Sí, estuvo perrón.
3: La banda Machos también se puso bueno. Bueno, pues te voy a platicar de la tecnología que ha transformado radicalmente la forma en que experimentamos la música en vivo, pasando de los megáfonos rudimentarios a experiencias inmersivas impulsadas por inteligencia artificial.
1: Okay.
3: Curiosamente, muchos de estos avances no solo son revolucionaron los escenarios, sino que también modificaron profundamente nuestra vida cotidiana.
1: A ver.
3: Por allá en 1920. En conciertos nace el sistema de megafonía Public Address. Los artistas ya no tenían que gritar para ser escuchados por multitudes en estadios o teatros. Las bocinas estas que eran como unas cornetas. En la vida cotidiana se popularizó la radio comercial y permitió la comunicación masiva a través de discursos y transmisiones hogareñas ahí, hablándote sin tener que gritar y llevando un discurso a muchos hogares con la proliferación tanto de las emisoras como de los radioreceptores.
1: Ok.
3: En 1960, las consolas de mezcla multicanal y monitoreo. En los conciertos se pasó de grabar en monoaural a utilizar consolas 4, 8 y más canales, permitiendo equilibrar los instrumentos y voces de percusión milimétrica. En la vida cotidiana se impulsó la industria de la grabación casera y masificación de los reproductores de música como estéreos en los hogares.
1: Simón.
3: En los 60s, ¿no? Cuando estaban las combis y este rollo de las grabadorzotas.
1: Sí, que fue una gran época, la neta.
3: Y que se aventaron como 20 años, ¿no? Desde mucho los 60s, 70s. En los 80s tomó un auge impresionante.
1: Sí, la neta.
3: Y yo siento que fue la primera tecnología mal vista después de un tiempo, como si hubiera habido un corte de mantequilla. No sé si, a ver, se los voy a compartir. Ustedes dirán si están de acuerdo conmigo. En 1980, la iluminación automatizada y la sincronización MIDI en conciertos, las luces robóticas y los sintetizadores sincronizados permitieron crear los primeros espectáculos visuales programados, luces al ritmo de la música. Aquí en México eran estas como unas latas y tenían unos apagadores. Entonces había un vato, güey,
1: estaba prendiendo y apagando.
3: Prendía y apagaba. E incluso de los más criticados fueron los Temerarios, porque todos traían mucha tecnología y Temerarios seguía utilizando ese tipo de luces, ¿te acuerdas?
1: Sí, sí, sí.
2: Sí, como así, como si fuera papel celofán o algo así.
1: Sí, es que sí les ponían papel celofán.
3: Era celofán. Era rojo, amarillo, verde, azul. Y aquí es donde quiero hacer un paréntesis. Resulta de que por allá en la década de los 80 se utilizaba mucho la radiograbadora.
1: Simón.
3: Que muchos compas seguramente lo recordarán, que salían con sus radiograbadores. A mediados de la década de los 90s, la minimización de las cosas hizo que estas grandes grabadoras se vieran ridículas. Y de la noche a la mañana estaba completamente fuera de moda tener esas mega radiograbadoras, y empezaron a hacerse mucho más chiquitas y empezaron a tener unos estilos como muy futuristas, por así decirlo. Y los estéreos eran con mucho menos potencia.
1: Sí.
3: Y cada vez fue más mal visto que tu grabador utilizara

0: la tecnología en las pilas, en las baterías, pero ahí es donde entra este tema. Resulta de que en la década de los 2000, ahí te va este tema. En el 2000 los músicos comenzaron a usar monitores auriculares inalámbricos y eliminando los ruidosos bafles en el escenario y cuidando la salud auditiva. Hay un concierto de Intocable en la FE en Monterrey.
1: Timón.
0: En el que estos vatos, que fueron los primeros que utilizaron este tipo de monitoreo de in-ears, lo que hicieron fue que nadie, absolutamente nadie, podía estar en el escenario. Nadie, es nadie. El escenario le pusieron lona blanca.
1: Simón.
0: Con tal de que el escenario era blanco. El piso era blanco. Y los vatos nomás estaban los puras bases de los micrófonos y sin monitoreo. A lo que voy, que ese concierto lo grabó Multimedios para Teleritmo,
2: sí.
0: Y quedó grabado para posteridad porque fue el primer gran avance tecnológico que tuvieron los espectáculos gruperos en la década de los 2000.
1: ¡No manches!
0: Está grabado en YouTube, chéquenselo. Son las canciones del disco Intocable, del grupo Intocable, pero ese concierto, estamos hablando ya en 2003, 2002, o sea, tardaba la tecnología. Sí. Ahorita sí. No, más tarde en salir un avance que lo que ya, los grupos de las cocheras ya lo traen.
1: Sí, sí, sí.
0: Pero así las cosas. Y bueno, en 2010, las megapantallas LED, pensamos que tienen tantos años, pero no. En 2006 todavía veías en los conciertos a los lados por megaproyectores.
1: Con proyectores, sí, sí, sí. Sí. Que se vean bien oscuros.
0: No se veía nada. Es más, yo recuerdo haber visto a la Arrolladora, que lo único que tenía en el escenario era una lona que decía la Arrolladora en medio. Párale de contar. Y después, a lo que vemos ahorita y cómo ha ido cambiando todo este tema. Mucho. Ahora, para el 2027, están esperando que las pantallas empiecen a bajar de tamaño, porque ahora lo que van a hacer son las megaestructuras. Okay. Escenarios entre más altos posibles, mejor. Y ya nos lo mostró la de Prófugos del Anexo y varios artistas, Grupo Firme, que vienen con un escenario que la verdad es 70 metros de ancho por 30 metros de altura. Y sí, hay unas megapantallas, pero en realidad ya no es la megapantalla el espectáculo, sino es todo en la parafernalia.
1: Que yo creo que los que iniciaron con eso fue la banda El Recodo, ¿no?
0: Hace sin duda. Tiempo. Sí, que trajeron el escenario este distinto, ¿no?
1: Escenario semirredondo.
0: Es correcto.
1: Bien pues, perro, la
0: así neta. Las cosas con los cambios, y es que al final de cuentas eran modificaciones que ayudaban y que cambiaban la forma de ver el espectáculo, pero eran parte de la misma vida cotidiana.
1: Sí. Y que también, por ejemplo, ahorita me recordaste los escenarios hidráulicos, que como el que utiliza Tigres del Norte.
0: Ándale, que fueron pocos, ¿eh?
1: Sí,
0: no fueron tantos, fue Tigres del Norte, lo utilizó Michael Jackson, literalmente hablando, el mismo escenario. El escenario que usó Michael Jackson lo utilizó Tigres del Norte, y ahora pues hay unas que expulsan. O sea, es como que sacan al cantante.
1: ¿Te acuerdas que había unos juguetes que los aplastaban? Unas ranitas, las aplastamos y
0: así brincaban. Igual. Pero también, como es una sola cosa, es algo que utilizas, compras, pero la siguiente vuelta ya no lo usas porque cambia el tour.
1: Sí. Pues está interesante, la neta, ¿eh?
0: Esa fue la tecnología en los conciertos. Cosas que nos han venido a cambiar el cómo vemos los espectáculos. A veces ni cuenta nos damos.
1: Sí, la neta.
0: Y cuando menos acordamos están ya estos cambios. Vámonos con más, gordito.
1: Ahorita venimos.

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5: ¿Es verdad o mentira que avanzan las exportaciones automotrices de Guanajuato? Los datos disponibles muestran una historia más matizada. Al cierre de mayo, la industria automotriz y de autopartes de Guanajuato reportó un crecimiento de 3.6% en producción y exportaciones por alrededor de 14 mil millones de dólares. Además, Guanajuato concentra aproximadamente 24% de la producción nacional, con cerca de 910 mil vehículos ensamblados, de acuerdo con datos difundidos por el clúster automotriz de Guanajuato. Y hay otro dato para dimensionar el sector. Solamente en el 2025 las exportaciones automotrices del estado superaron los 27.841 millones de dólares. ¿Significa que no existen riesgos? Claro que existen. Aranceles, revisión del T-MEC, cambios de las cadenas de suministro y la relación comercial con Estados Unidos generan incertidumbre, pero también están surgiendo oportunidades para las empresas locales. El Foro de la Proveeduría Automotriz 2026 reunió 3.000 proveedores y 800 compradores de más de 150 empresas. El año anterior había generado oportunidades de negocios superiores a 240 millones de dólares. Y empresas como Toyota han refrendado públicamente su apuesta por Guanajuato en medio de este escenario internacional. Pongámoslo claro, la industria automotriz de Guanajuato enfrenta un escenario internacional complicado, pero los datos no muestran, hasta ahora, una industria paralizada. Muestra producción, exportaciones y nuevas oportunidades de proveeduría. El verdadero reto será que Guanajuato no solamente ensamble más vehículos, sino que cada vez más empresas locales formen parte de esta cadena y una mayor proporción del valor de cada automóvil se quede en el estado. Los datos están ahí.
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11: A los Perro Sports, pero antes de eso, carnal, hey. 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
13: Luego, Milloni, para que te ganes una tarima enorme.
11: Oye, ¿qué onda, gordito?
13: No, también para invitarlos a la Feria de San Francisco del Rincón, que hoy arranca. Hoy se va a poner bastante bueno, del 18 de septiembre hasta el 4 de octubre. Se va a poner bastante bueno. El día de mañana está la Bronco, para que no se lo vaya a perder. Y el Dominguirri, el Potro y la Granja de Zenón para los morrillos, desde muy temprano, para que vayan por ahí a la Feria de San Francisco del Rincón.
11: Se va a poner bueno, la neta va a estar bien chirindongo, carnal. Oye, pues sí, efectivamente, los Perro Sports, gordito, cuéntamelo todo, cuéntamelo ya.
13: Hoy arranca, ¿qué jornada, mi Jenny?
8: La jornada número 9, ¿no? No creo sé. Que sea la jornada 9. Comienza con el... ¿Quién? ¿Puebla Atlante?
11: Puebla contra Atlante. No, Puebla anda bien.
13: Sí, por eso dije...
11: El Atlante es el que anda, neta, ni qué hace en primera división. No sé qué hace en primera división.
13: Mejor regresen al Mazatlán.
11: Es hasta el Mazatlán. Es que como que tirarle carro al Mazatlán era más emocionante que tirarle carro a estos vatos. Ellos solitos se ridiculizan.
13: Pues sí, luego en el estadio ponen el caballo de Bronco.
11: Que no quede huella, que no y que no. Pero a las 9 de la noche, ¿qué me dices, Padre Santo? Mi Juárez de toda la vida contra los Tigres.
13: Aburrido, aburrido.
11: Sí, güey, 14, los Tigres en el lugar número 14.
13: No, andan muy mal los
11: Tigres. Allá se
13: han
11: visto. Y los Potros de Juárez, ¿cómo se llaman? Los Bravos de Juárez en la posición número 18 de 8 juegos. Todos perdidos.
8: Hijo.
13: Andan muy mal los de Juárez. Pero bueno, para mañana ya vienen partidos un poquito más respetables y ya los tenemos platicando.
11: Es correcto. Mañana va a haber, bueno, ya ver, antes de otra cosa. Mañana el clásico de clásicos. ¿Cómo sientes que llega el equipo del América y cómo llegan las Chivas Rayadas del Guadalajara?
13: Creo yo que llegan un poco más afianzados los de Chivas.
11: Uh-huh. Sí, jugó sí. Muy bien.
13: Porque el América, pues entre tanto refuerzo y todo el rollo, andan bien desquacerados los muchachos. Entonces, creo yo que llega un poquito mejor las Chivas.
11: Tú, mi Johnny, ¿cómo ves este partido?
8: A mejor ritmo las Chivas que el América. Las Chivas vienen de ganarle a Pumas. El América viene de perder el clásico joven. Pero con los refuerzos, como dices, Pillo, se están acoplando. Pero pienso que sí van a dar un buen sabor de boca. Van a jugar. Me imagino que los últimos, ¿qué serán? 20 minutos del segundo tiempo para que
13: seguramente
8: se vayan acoplando. Pero sí, yo vi un poquito más fuerte a las Chivas.
13: La neta, sí.
11: En la liga vienen dos victorias de Chivas al hilo.
13: Sí.
11: En el apertura del 2025, las Chivas le ganaron en casa 2-1 al América. Y en el clausura 2026, el Chivas le ganó 1-0 a las Águilas del América. Porque en CONCACAF Champions Cup, allá en 2025, en marzo, le ganó el América 4-0 a las Chivas Rayadas del Guadalajara. Luego, previamente, en el 2025, el 8 de marzo, empataron a 0 goles en la Liga MX, mi Pillo Magarán.
13: Es correcto, y pues yo creo que el América viene con las individualidades y las Chivas con equipo.
11: Es un gran equipo, está hecho una, no sé si tan aplanadora de Occidente, porque es lo que a mí yo siempre he tenido como esta sensación, no está padre, no está chido, que a la afición de Guadalajara, luego le emocionen dos, tres carnales que le van a las Chivas y que tienen programas y que tienen espacios públicos, y empiezan a luego a decir que este y el otro, y por eso muchas veces la banda de Chivas se emociona y cuando topan con que pues a lo mejor, como decimos siempre en el fútbol, se gana o se pierde. El día que se pierde es como todo lo contrario y empiezan a aventar contra el equipo. Entonces yo creo que valdría la pena guardar la mesura. Ojalá que esta fuera la final. Para mí sería una gran final entre las Chivas y el América. Ya tiene rato que el clásico no es tan relevante como en otras épocas.
13: Pues tanto así que todavía hay muchos boletos a la venta.
11: Sí, justamente estaba viendo que hay publicidad en el partido anterior del América. Subieron una publicidad ahí en la televisión para que comprara los boletos.
13: Sí.
11: Entré y la verdad es que no voy al estadio porque tenemos un compromiso, pero sí estaba cantado para ir al estadio. O sea,
13: sí, va
11: a estar lleno, pero le batallaron más que otros años que boletos a la venta tenían.
8: Inclusive en temporadas pasadas, sí, todavía no llegaba el clásico, ya estaban los boletos, ya la venta.
13: Sí, era el que se esperaba.
8: Ya estaba todo el estadio lleno, inclusive dos fechas antes.
11: Sí, justamente lo que te digo, que en otras ocasiones ni te podías ni asomar porque ya estaban los boletos vendidos. Ahora, al parecer, todavía había boletos. Por ahí nos llegó un correo en el que todavía aparecía que había lugares disponibles. Entonces, va a estar lleno, pero no va a estar a rebosar como cualquier otro, a pesar de que el América no va mal. y las Chivas van bien.
13: Sí.
11: Pero algo está sucediendo por ahí en el tema. Yo creo que va a haber más Chivas que América, que americanistas en el estadio.
13: Sí, quizá, no sé si tenga que ver el clima, porque ha estado lloviendo mucho en México.
11: No sé qué sea. A ver cómo va el partido. La verdad es que creo que es el partido del fin de semana, sin duda alguna.
8: Sí, sí.
11: El partido de la jornada, sin duda alguna. Entonces, ¿tú qué opinas? ¿Quién gana?
8: Pienso que si no es un 2-2, el Chivas se la lleva 3-2.
11: Ni pillo.
13: Yo espero que gane el América, pero sí, un 2-1 por un gol. Por un gol.
8: Pienso que por un gol va a ser la diferencia.
11: Yo creo que va a estar buenísimo y se va a decantar por uno de los dos lados.
8: Sí.
11: O sea, o es empate, o es muy claro para el América, o muy claro para Chivas. Sí. Ese partido no va a haber de medias tintas, la neta. Pero bueno, a ver cómo se pone, gordito.
13: A ver cómo se pone. Mientras no empaten, todo está chido.
11: Ojalá que no.
8: Bueno. Mientras haya goles.
13: Bueno, ¿y nosotros ya nos vamos o qué?
11: Ya nos vamos, se quedan con la bestia grupera. Al ratito llega Diana Landino a las 3 de la tarde. A las 6 de la tarde, mi compa Manuel Angas.
13: Gracias, mi Johnny.
8: Gracias a ustedes, nos escuchamos el día de mañana. Y por lo pronto los espero en Johnny's Pizzas.
13: Adiós. Bye.

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pedir así, ¿verdad? Así, un bebito con esos ojitos bonitos, con esos ojazos preciosos, con esos ojazos que te veo y digo, ¡ay, qué belleza! Oigan, amigos, qué gusto saludarles a través de la Bestia Grupera 90.3 FM. Soy Diana Landín y efectivamente ya llegué, ya estoy aquí puesta, dispuesta para echar el argüende, para echar el merequetengue con todos ustedes de aquí hasta las 6 de la tarde, porque oigan, ya es viernes. Es viernes, este QRPcito santo lo sabe. Sabe que, pues, pequeño gran detalle, ¿verdad? Pues, ¿cómo se dice? Pues, no vamos a hacer nada. Pero unos taquitos a la noche, bien merecidos, sí los tenemos. La verdad, amigos. Así que, pues bueno, llegó el fin de semana una vez más. Yo sé que luego estas semanas se siente diferente, ¿no? Porque, bueno, pues tuvieron algunos el día de descanso que fue el miércoles. Entonces, como que ya de ahí parte la semana. Y, por supuesto, miren, así sentimos que se fue, pero volandísimo, rapidísimo. Así que, bueno, pues, ¿qué queda más que disfrutar? Es lo único que nos queda, amigos, así que sean bienvenidos. Quédense conmigo, como ya se los comenté, de aquí hasta las 6 de la tarde. Buena música, buena programación la que tengo para todos ustedes a través de la Bestia Grupera 90.3 FM, ¿sale? Oigan, ¿tengo chismecín? Claro, porque yo, pues, soy chismoso por naturales, amigos. O sea, es algo que yo, no se me quita, no sé si haya una cura para esta situación, para lo chismosilla que soy. Ojo, amigos, una cosa es ser chismosa, otra, estar difundiendo el rumor, y otra es inventar. ¿Ok? Yo soy chismosa, y, o sea, yo nomás me quedo con el chismecito y hasta ahí, ¿ok? Así que bueno, amigos, pues el día de hoy ya te la sabes que es viernes de complacencia. Dime qué rolita quieres escuchar a través del 477-1510-93. Déjame tu mensajito, dime, Diana, yo quiero escuchar tal canción. Saludos para fulanito, menganito, sutanito, qué sé yo. Cuéntame qué estás haciendo, si ya comiste, cómo estás. Porque tú sabes que a mí me gusta saber cómo estás, cómo va tu vida. ¿Qué rollo contigo? A mí me encanta, de verdad, a mí me encanta leerte y saber un poquito, pues, de ti, ¿ok? Así que, bueno, amigos, pues, ahí está el día de hoy. Les voy a contar una historia, amigos, que lo vi y yo dije, wow, o sea, no sé, amigos, luego como que dices, güey, es mi momento y no lo voy a desaprovechar. Yo hice tanto para llegar aquí y no lo voy a desaprovechar. ¿Por qué, amigos? Pues bueno, te voy a contar de un atleta que, oigan, o sea, qué mal jugada de su cuerpo. O a veces cuando estás nervioso o estresado, el cuerpo tiene reacciones, ¿no? Pues bueno, amigos, este atleta, justamente en plena competencia, amigos, muy mal, la neta, muy mal lo que le pasó. Porque, oigan, literal diría la india Yuridia, le dio una diarrea fulminante. Pero lo impresionante es que esta atleta dijo, pues, ni modo, yo no me voy a detener, esto no me va a parar. Y con todo y todo, amigos, y la diarrea fulminante literal que le dio, ella siguió. Y ganó la competencia. Ahorita te voy a contar esto, dónde pasó, cuándo fue, qué rollo con la vida. Así que bueno, pues ahorita te voy a contar esa situación que la verdad, pues digo, amigos, muy criticada por muchos, para bien y para mal, ¿ok? Muy criticada esta chava, pero bueno, pues yo creo que si era su momento de brillar, pues, híjole, y se estuvo preparando tanto para darlo todo ese día. Pues, ¿cómo le iba a dejar la competencia, no? Ahorita vamos a platicar de eso. Por supuesto, amigos, también les quiero compartir el día de hoy un video que... ¡Ay, amigos! A mí, la neta, la inteligencia artificial sí me gusta. Sí me gusta bastante, pero ¿saben por qué me gusta? ¡Ay, los gatitos cantando! ¿Sí han visto esos videos donde están los gatitos cantando? ¡Ay, yo se los quiero compartir! 477-1510-93. Mándame tu mensajito, Diana. Pasa el video de los gatitos y yo con mucho gusto se los comparto, ¿sale? Así que bueno, amigos, pues lo que se vaya sumando, los chismecitos que se vayan sumando. Así que, si tú también quieres contarnos alguna situación, alguna historia, pues lo puedes hacer a través del 477-1510-93.
1093. Por lo pronto nos vamos rápidamente con música. Te recuerdo que también estoy a través de redes sociales en @DianaLandinFM, @DianaLandinFM. Así merengues, me encuentras en todas las redes sociales. Ahí estoy echando el argüende, echando el merequetengue contigo. Como ya te lo dije, es viernes de complacencias, así que déjame tu mensajito. Dime qué rollo, qué rolita quieres escuchar, ¿sale? Bienvenidos.

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1: Familia de Claudia Taraconte llegará a México para repatriar el cuerpo. Detienen al presunto feminicida de Carla Margarita en Jalisco. Arranca la tercera etapa de rehabilitación del camino rural La Trinidad en Purísima del Rincón. Melanie Murillo respalda paridad y mayor participación de mujeres en cargos públicos. Los familiares de la estudiante española Claudia Taraconte arribarán a Morelos para realizar los trámites legales y recibir el cuerpo de la joven de 21 años. La Fiscalía Estatal confirmó que las autoridades locales y consulares brindarán todas las facilidades pertinentes para acelerar el proceso de repatriación a España. La Fiscalía de Jalisco cumplimentó la detención de Eduardo Isaac N. como probable responsable del feminicidio de Carla Margarita Pérez Jiménez, estudiante de medicina de 22 años, reportada como desaparecida en Zapopan. El cuerpo de la joven fue hallado con huellas de violencia en un sembradío cercano al campus universitario, 2 días después de abordar un vehículo de transporte por aplicación. El alcalde de Purísima del Rincón, Roberto García Urbano, dio inicio a los trabajos con una inversión estatal superior a los 8.5 millones de pesos asignados por el gobierno de Guanajuato. La obra abarca 1.91 kilómetros de pavimentación asfáltica e instalación de señalización vial para garantizar un tránsito seguro en la zona rural.
2: La alcaldesa de Silao, Melanie Murillo Chávez, respaldó las disposiciones de paridad que contemplan la candidatura exclusiva para mujeres en distintos municipios de Guanajuato y señaló que es necesario mantener una mayor presencia femenina en los espacios de decisión pública. La presidenta municipal consideró que las medidas de paridad representan una herramienta para garantizar que las mujeres tengan acceso efectivo a los cargos de elección popular y a puestos desde los cuales pueden participar en la toma de decisiones.
3: Una gran importancia, tú justamente lo acabas de mencionar, primera presidenta municipal en 107 años de historia de Silao. Creo que vamos haciendo camino al andar y sobre todo dando resultados las mujeres en las ciudades que gobernamos, y eso está al alcance de una constancia o una solicitud de información donde se pueda constatar cómo trabajamos las mujeres, cómo gobernamos, cómo damos resultados, y por eso pues a mí me encantaría que en Silao siguiera siendo.
2: Informó para Audiorama Alfonsina Ávila.
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0: 8:29, escuchamos a Josi Cuen sonando en la Bestia Europea 90.3 FM, que por cierto, justamente abría Instagram cuando hice la primera intervención y me apareció este comunicado, amigos, donde pues a nombre de Jorge Medina y Josi Cuen, cancelan un concierto, amigos. Bueno, posponen, ¿no? Se reprograma un concierto por allá en el Auditorio Nacional. Dice más o menos así: con el respeto y cariño que nuestro público merece, queremos informar que por motivos mayores de salud, o sea, alguno de los dos está enfermito, alguno de los dos, pues digo, ya para cancelar el show, amigos, yo siempre digo que admiro a los artistas, porque pues güey, a veces, o sea, la neta se sienten de la fregada y ahí van al escenario y hacen su chamba y disfrutan el concierto y hacen que todo el mundo bailemos. Pero bueno, en esta ocasión yo creo que ha de hacer algo pues sí, grave, amigos, por motivos mayores de salud. La fecha para el 18, o sea, hoy de septiembre, en el Auditorio Nacional de la Ciudad de México, deberá ser reprogramada. La nueva fecha será el 30 de septiembre. Eso es lo que ponen ahí. Bueno, pues obviamente mucho más comunicado. Dice: en estos momentos la prioridad es la salud, por lo que agradecemos profundamente la comprensión, el cariño y el apoyo que nuestro público ante esta situación. Es lo que pusieron ahí los muchachones a través de redes sociales. Así que bueno, pues ahorita voy a checar ahí las redes sociales de los dos, a ver quién es el que está malito de la panchita. Bueno, no se crea, ¿no? Ahí ya es mentira. No sé qué le pasa, pero es un decir, amigos. Así que ahorita les cuento qué es lo que está pasando. Digo, si es que ya publicó alguno de los dos algo en sus historias, ¿ok? Pero bueno, amigos, por acá tengo mensajes, lo cual les agradezco a todos ustedes. Recuerden que cierres de complacencia. Dime qué rola quieres escuchar y yo, con mucho gusto, te la pongo aquí en la Bestia Europea 93. Sale. Dice: que tengas feliz tarde. Me puedes complacer con la canción. Se llama Unidos para Siempre, de los Tigres del Norte, porfa. Ah, ¿sí se llama la canción? Unidos para Siempre. Unidos. No me aparece. Me la copo. Dame unos minutos. La busco. Dice: muy buena tarde, espero que estés muy bien. Puedes mandar saludos, por favor, a mi pareja Patty, de parte de Pablo, que la amo con locura y pasión desenfrenada. Y le puedes poner la canción, se llama Es que me gustas, de Ulises Chaynes. ¿Ulises Chaynes? No lo ubico, no lo conozco. ¿Quién es Ulises Chaynes? Es que me gustas. Tampoco me aparece la compu. ¡Ay, chinguaguas! Dice Diana: cuéntame de qué me perdí, porque el 15 fui a Dolores Hidalgo a ver a Josi y a dar el grito, y regresé hasta ahorita. Ando bien cansado. Me quiere ganar el sueño en el jale. Vaya, vaya, vaya. Pues nada, pues no pasó mucho, ¿sí? Bueno, no, pues no pasó mucho, la verdad. Te mentiría si te digo que hubo noticias. No, pues hasta eso agarraste buenos días, porque no hubo nada. No hubo absolutamente nada. ¿Les pasa que luego se van de vacaciones así, amigos, o en el trabajo y así? ¿Qué dices? Cuando regresas y que dices, güey, qué chismecitos hubo, y dicen, nada. No pasó nada, y dices, ¿neta? ¿Neta? Eso es muy decepcionante, la verdad. ¿Les ha pasado, amigos? Que dices, no, neta, no pasó nada, algo. No, nada, todo bien. Chihuahuas, chihuahuas. Dilo por acá, complace con la canción El Color de Tus Ojos, de Banda MS. Soy Gema, quería pedirte que me pongas la canción de Marco Antonio Solís, la de Tu Dulce y Mi Sal. Para una persona aquí amo mucho, que él no me quiere y me deja cada rato. Y yo vuelvo como tonta. Ojalá puedas complacerme con esa canción. Esos, me imagino besos y abrazos. Gema, ¿y por qué, Gema? No te voy a complacer con la canción, Gema. Nada más, es que, Gema, ¿por qué tienes que andar ahí siendo el juguete de alguien que no te quiere? Que tú sabes, estás consciente, Gema, porque me lo estás escribiendo en el mensaje. Me estás diciendo, no me quiere. Me deja cada rato. Y yo, cada que él quiere, él cada que él está ahí como que, ay, hoy sí se me antoja ver a Gema, pues déjale, marco, y ahí vas redondita a caer. No, Gema, ya hasta mira, de verdad que ya me enojé. Eso no, Gema, es no permitas que nadie juegue contigo, Gema. Eres una chava que vale mucho y manda a la fregada a ese güey. Mándalo a la fregada, tú sabes, estás consciente. Dime quién carajo se enamora de una persona que te trata así. Nadie, Gema, no puedes estar enamorada de alguien así. Ay, no, ya me enojé, mejor vámonos con esta canción. Gema, dile tú eso, que yo ya no lo voy a hacer. Mándalo a la fregada, si te, bloquealo en este preciso momento de todos lados, por favor, Gema.
1: Y te vas a quedar queriendo, chiquitita. ¡Yu!

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1: Trump amplía acceso a tierras federales para cazadores y elimina trabas a pescadores. García Harfuch anticipa detenciones tras el mega decomiso de combustible en Guanajuato. La capital avanza en regularización patrimonial.
2: Claudia Sheinbaum defiende las becas universales.
1: Donald Trump firmó 2 órdenes ejecutivas para reducir restricciones regulatorias para pesca recreativa y expandir el acceso a territorios y aguas federales para la caza y el tiro deportivo. Las medidas incluyen la revisión de políticas que limitaban el uso de terrenos públicos. Esta acción se suma a recientes reformas ambientales que han modificado regulaciones clave de ley de especies en peligro de extinción. El secretario de Seguridad y Protección Ciudadana, Omar García Harfuch, confirmó que habrá personas detenidas como resultado de la investigación derivada del aseguramiento de un predio con millones de litros de hidrocarburo en Guanajuato. Explicó que las indagatorias iniciaron tras la detención de una pipa e indicó que la Fiscalía coordinará las diligencias para determinar la propiedad de las instalaciones y el grupo criminal involucrado. La alcaldesa de Guanajuato capital, Samantha Smith, entregó cartas e instrucción a habitantes de 6 colonias para facilitar la obtención de escrituras en predios municipales. La iniciativa forma parte del programa de regularización de asentamientos irregulares que ha otorgado 356 escrituras en alianza con el Colegio de Notarios.
2: La presidenta Claudia Sheinbaum Pardo defendió el modelo de becas universales para estudiantes, aun cuando México enfrenta un retroceso en los aprendizajes básicos reflejado en la prueba PISA. Señaló que condicionar los apoyos al promedio genera discriminación dentro de las aulas y afecta el rendimiento de quienes más necesitan acompañamiento.
3: Hay quien piensa que si todos reciben beca es injusto, que solo deberían recibir beca los que tienen cierta calificación. Cuando yo llegué a la jefatura de gobierno, porque yo fui jefa de gobierno de la Ciudad de México, había una beca solo para los que tenían 9 y 10 de promedio. Hice un estudio para ver qué pasaba con esos estudiantes.
2: Informó para Audiorama Noticias, Adriana Rocha.
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2: Oigan, listísimo, ya son las 3 de la tarde con 51 minutos. ¿Qué? Con 51 minutos. Oigan, ya, es que dije, ay, que sí se me escucha, no me escucha, sí, sí me escuché. Oigan, tengo mensajes, gracias a todos ustedes que los están enviando. Y bueno, te recuerdo que, por supuesto, este fin de semana comienza el merequetengue en la Feria de San Francisco del Rincón. ¿Tú quieres ir? Pues ve, disfruta, obviamente. Hay muchos conciertos ya programados para que tú puedas ir a disfrutar del merequetengue. Por supuesto, conciertos tanto para los pequeños como para nosotros, que ya no estamos tan pequeños, ¿no? Así que bueno, pues te recuerdo que hoy 18 llegan los chavos de Herencia de Grandes, ¿ok? Herencia de Grandes llega hoy, así que bueno, pues ve haciendo el plan para que vayas a disfrutar de este merequetengue en la Feria de San Francisco del Rincón. Recuerda que también el día de mañana llegan los señores de Bronco también llega el día de mañana, así que vayan haciendo el plan, amigos, chequen de verdad, porque habrá muchos artistas, que si los Titanes de Durango, que si el Trono de México, Pequeños Musical, los Valedores de la Sierra, muchos artistas que estarán presentes en esta edición de Feria 2026, ¿ok? Así que, pues, todos ustedes súper invitados. Ya sabemos que es San Francisco del Rincón, nos queda aquí cerquitillas. Así que vamos a echar el argüende, ¿o qué rayo? Por acá tengo mensajes. Dice más o menos así: ¡feliz viernes! Hay que ir a los taquitos. Ay, sí, la verdad, sí, lo merecemos, claro. Claro que desde luego que sí. Dice: antes de que se acabe la quincena, aprovechemos la quincena, ¿verdad? Dice: oye, complacen con la canción Enamorado de un Fantasma de Liberación, porfa. Ya está, saludos para ti. Te mando un abrazo fuerte y pues sí, hay que aprovechar la quincena en... Hay que aprovechar porque, pues hoy no, ¿para qué quieres? ¿Para qué quieres de que pequeño gran detalle? Ya se acabó la lana. Así desaparece bien rápido. Dice para acá: muy buena tarde. Saludos a mi esposa Sandy. Y decile que la amo, que es el amor de mi vida. Y... ¿cuánto significa para mí? Ya que el día de ayer fue nuestro aniversario de bodas número 26. ¡Ah! ¡Neta! 26 años de casados. Complacido con la canción de Grupo Firme. Mil gracias por existir, porfa. Atentamente, el Chapa. Ay, Chapa, ya 26 años de casados. Qué bonito, y qué padre, y que sigan bien enamorados. Eso me gusta bastante. Así que un abrazo para ustedes y ahorita checamos la rolita, ¿ok? Por lo pronto, amigos, nos vamos con música. Alguien me pidió esta canción que después se arrepintió, creo, porque eliminó el mensaje. Pero voy a complacerte con tu rola, ¿ok? Vámonos con esto. De los Jefes de Jefes. Ahí está. Muy buena rolita. Sonando aquí en la DC Europea 90.3 FM. Recuerda, mensajito 477-1510-93. Dime qué rolita quieres escuchar y con mucho gusto te complazco.

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próximo 1 de octubre escucharemos esta canción completamente en vivo porque llega Sara Ángel a la ciudad de León, Guanajuato. Esta chica, amigos, que sí, efectivamente, va comenzando oficialmente su carrera dentro de la música. Es un lanzamiento de la Bestia Grupera 90.3 FM, pero... es que es una chava que, o sea, imagínate, desde que estaba en el vientre de su mamá, era música, música, música, música. ¿Por qué? Porque obviamente sus dos padres son súper talentosos y muy importantes dentro del regional mexicano. Obviamente es Gustavo Ángel de Los Temerarios y Priscila. De Priscila y sus balas de plata. Entonces, amigos, de verdad que el talento lo tiene Sara Ángel. Canta muy lindo, sí, claro que su voz es parecida a la de su mamá, pero lo padre es que cada quien tiene su estilo, amigos. Entonces yo creo que ahora ha llegado el momento, pues, de saber cómo es el estilo de Sara Ángel. Así que el próximo 1 de octubre nos estaremos dando cuenta. Nos estaremos, pues, ahora sí que escuchando este talento en el Red Mosquito Pop, ¿ok? Así que de verdad, todos ustedes van a estar súper invitados. Así que muy atentos, amigos, porque... pues aquí en la Bestia Grupera 90.3 FM les estaremos regalando boletucos, ¿ok? Boletucos para que vayan a disfrutar del el showcase de Sara Ángel. Así que bueno, pues ahí nos vemos, amigos. Se va a poner bueno el merequetengue, ¿ok? Así que ahí nos vemos para echar el argüende, el merequetengue, todo el rollo. ¿Va que va? 1 de octubre, 7 de la noche. Dense chance, dense el tiempo. Y bueno, pues ahí nos vemos. Por acá dice Diana, si me puedes complacer con la canción Chiquilla Bonita, dedicada para mi esposa Nancy. Ya estás, ahorita ponemos la rola. Dice una canción, la del autobús de Pepe Aguilar. Muy buena canción, oye, saludos para ti. Ahorita la ponemos. También por acá dicen...

es que tú pusiste Ulises Chaynes y es Ulises Chaides. ¿Verdad? Saludos para ti, también por acá dice. Dice de ahí, güey. Me complace con la canción. Contéstale de la energía norteña, por favor. Ya la puse hace 8 días, ¿no? Sí, no, sí la puse hace 8 días. Oh, yo estoy soñando. Estoy soñando. Dice, hola Diana, muy buena tarde. ¿Puedes poner la canción Lo Intentamos de Espinoza Paz? Especialmente para ti, gracias por alegrar mi día. Atentamente, Andrés. Y dile a Gema que ese canijo no vale la pena y que nunca la tomará en serio, como toda persona merece respeto y amor a uno mismo. Ánimo, Gema. Es que, miren, amigos, la verdad, ¿cómo les digo? Es que, pues, no está padre, amigos, la verdad. No está padre ser la opción de nadie. No está padre que en cualquier momento esa persona que va, desaparece, regresa. Ay, ¿qué onda? Ay, ¿cómo estás? Ay, sí, qué padre. Pues, la neta, no, amigos, no está nada padre. Y que tú siempre estés ahí disponible, uff, por eso lo hace. Entonces, digo, ya sé que nuestra amiga Gema no nos pidió consejo porque pues ella nomás contó, ¿no? Pero les digo, ¿quién se puede enamorar de alguien que es así, amigos? La neta no, nadie. Y ella lo sabe, y está consciente. Entonces, pues ojalá, Gema, que abras los ojos. La verdad, pues nadie se merece eso. No nos pediste consejo, pero creo que es, si escuchas este programa y nos contaste un poquito, pues no queremos que estés así, la verdad. No queremos que estés así, no queremos que pases situaciones feas, no queremos que, ¿sabes? Entonces, pues mejor si tienes oportunidad, aléjate de ese persona, porque pues así que te digas, ay, ¿cómo te quiere? Pues la verdad es que no. La verdad. Así que saludos para ti y te mandamos un abrazo muy fuerte, ¿ok? Que estés muy bien. Y bueno, pues también ahí está el consejito de un amigo, ¿ok? Vámonos con música. Los voy a dejar con esto. Lo intentamos, pero no pudo funcionar. Yo hice las cosas mal. Yo sí me enamoré.

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2: Vamos avanzando, afirma Sheinbaum sobre charla con Trump para acuerdo comercial. Confiesa en el feminicidio de la estudiante española en Morelos. Capacita Silao a jóvenes contra el embarazo adolescente y la violencia en el noviazgo.
3: Mensaje presidencial en Celaya destaca unidad y bienestar.
2: La presidenta Claudia Sheinbaum informó que sostuvo una conversación telefónica con Donald Trump para dar seguimiento a las negociaciones sobre el tratado comercial y la reducción de aranceles. La mandataria calificó el diálogo como constructivo y señaló que existen avances significativos hacia un entendimiento definitivo, aclarando que los detalles se darán a conocer una vez que quede formalmente cerrado. Francisco Javier N. confesó la autoría del feminicidio de la estudiante española de 21 años, Claudia Tacoronte, tras ser detenido por las autoridades mexicanas. La Fiscalía de Morelos imputará formalmente al presunto responsable y buscará aplicar la pena máxima de hasta 70 años de prisión. El Gobierno de México ratificó su compromiso de no dejar impune el caso y brindar acompañamiento a la familia de la joven. El municipio de Silao capacitó a 30 estudiantes de 4 planteles educativos para formarlos como embajadores de información preventiva en sus comunidades escolares. Las jornadas brindaron orientación especializada sobre derechos sexuales, reproductivos y de desarrollo de proyectos de vida para fortalecer la toma de decisiones informadas.
3: Durante su visita a Celaya, la presidenta Claudia Sheinbaum Pardo destacó que los retos del país deben enfrentarse desde la soberanía y el bienestar social. Enfatizó que la independencia nacional se construye desde la capacidad de resolver los problemas con trabajo propio y coordinación institucional.
4: Los problemas, nadie dice que no. Todos los países tienen problemas, todos. Pero aquí los problemas los resolvemos las y los mexicanos. Eso se llama independencia y soberanía nacional. ¡Que viva la independencia de México!
3: Informó para Audiorama Noticias, Adriana Rocha.
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sé, amigos, yo no canto como las chicas de Aroma, pero muy buena canción, muy buena rola. Oye, por acá tengo mensajes. Gracias a todos ustedes que oigan y... A veces no piensan que calladitos nos vemos más bonitos. Y es que, oigan, otra vez, Cristian Nodal, Cazzu, vuelven a hacer tema de polémica, controversia a través de redes sociales. Y oigan, es que Cristian Nodal, no, saca un comunicado. Un comunicado donde dice que... Pues a él no le gusta, no le late, no está chido. Que utilicen a su hija como para que, pues, hacer crecer redes sociales o como para monetizar todo el merequetengue. Lo que sí está de acuerdo, pues, es que obviamente no. Pues haya leyes que protejan y que cuiden a los hijos y, pues, también a las mamás. Y entonces, Cazzu vuelve a hablar, amigos. Y ella dice que la silenciaron. O sea que está cañón, amigos, todo lo que se vive ahí en esta relación. Porque ¿quién tiene la razón? ¿Quién tiene la verdad? Pues no se sabe, ¿verdad? Lo que sí es que evidentemente, pues, lo que sí, amigos, es que está cañón que tú siendo el papá de una pequeña, teniendo una mamá, que sabes que tiene que viajar con la niña, que tiene que andar de aquí para allá con la niña, digo, porque está bien chiquita y tío, o sea, está súper pequeñita. Qué mejor que ande con su mami, la neta, o sea, si su trabajo se lo permite que ande con su mami, qué padre. Pero que tú le pongas trabas y trabas y más trabas para que no pueda hacer esto posible, para que la niña no pueda viajar, para que la niña no pueda salir del país, para que, ¿sabes? Es como que, híjole, o sea, por... Al final del día tampoco estás con ella. ¿Sí me entiendes? O sea, que tú dijeras, no, pues es que yo ese día la voy a ir a ver o así. La neta no, amigos. La neta no. Entonces, pues una vez más... Y es que cuentan y comentan, amigos, que las mujeres... Hay una iniciativa para una ley que se quiere... Que se llama Ley Cazzu. Dicen, cuentan y comentan que le llegaron, pues, muchos mensajes a Cristian Nodal de personas que están viviendo la misma situación y que le decían, ¿no? Pues es que, o sea, no es tanto por resaltar el nombre de Cazzu, sino por realmente esta situación que muchas mujeres vivimos y que, pues, lamentablemente, por cuestión de lana, amigos, pues se hacen posibles ponerles las trabas porque, pues, las personas o los hombres tienen dinero y, pues, es más fácil con dinero, ¿no? Entonces, pues, ¿quién sabe qué irá a pasar, amigos? Ojalá que se arreglara toda la situación. Que pudieran estar en paz, amigos. O sea, yo creo que esa parte de que vivir en paz, vivir bien, no hacerse daño, creo que eso estaría muy padre, que es como que lo más importante. Siento, no sé ustedes qué opinen, amigos, que pudieran estar bien. Digo, ya pasaron mil situaciones, hicieron mil cosas. Si hizo las cosas bien o no. Pues al final del día no le quita el que sea el papá de Inti. Y pues Cazzu, evidentemente, la mamá, ¿no? Entonces, pues yo creo que ya deberían de arreglar, de llegar a...

Que en lo personal, yo siempre se los he dicho, para mi gusto, Cristian Nodal sigue siendo uno de los cantantes guau. Wow, la neta, tuve la oportunidad de verlo y guau, wow, su show. O sea, canta muy padre, las canciones, el espectáculo como tal. Muy bien, o sea, la neta, digo, estos problemas que tiene, pues no le quita lo grande que es en el escenario. Igual habrá personas que digan, no, Diana, pero ¿cómo? Bueno, es lo que yo pienso porque pues en el escenario se sigue desenvolviendo y sigue cantando increíblemente. ¿O ustedes qué opinan? Vámonos con música, los dejo con esto en el 93.

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1: Oigan, hace rato que no escuchaba esa canción de los jefes de jefes, ¿eh? Qué buena rola. Así uno con la dieta, amigos, así uno con la dieta, Dios mío. Oigan, por acá tengo mensajes, dice más o menos así. Hermosa, ¿me puedes agregar? Y me puedes complacer con la canción que dice, vas a besar el suelo, por Dios te lo juro. Y un fuerte abrazo, hermosa. ¿Y a quién le dedica esta canción? Oye, pregunta. Claro que te puedo agregar, nada más que pequeño gran detalle. ¿Con qué nombre? ¿Cómo te llamas? Y la canción, ¿a quién se la dedicas? Vas a besar el suelo, por Dios te lo juro. Vendrás a pedirme perdón y no dudo. La de humíllate, amigos. Humíllate, siente. ¿Sí es esa o qué? Es que luego pesado tiene canciones así. Vas a besar el suelo, por Dios te lo juro. Vendrás a pedirme perdón y no dudo. Humíllate, según yo, sí, la humíllate. Es la que voy a poner. Espero que sí sea, amiga. Y dime cómo te llamas, ¿ok? ¿Qué pasa con la canción Ojitos Mentirosos de Banda Cuisillos, por favor? Ojitos Mentirosos, no me miren. Ojitos. Ojitos Bellos, no. Ojitos Mentirosos. Ok, saludos para ti. También por acá dice: excelente fin de semana. Complaceme con la canción de Paco Barrón y su norteño clan. Ok. La de Directo al Corazón. O la de Sergio Vega, músico, poeta y loco. Saludos para todos los de Rectificaciones Marcos. Yo creo que la de músico, poeta y loco está bien, porque la verdad, a Paco Barrón y su norteños clan. Perdónenme, muchachos, no los oigo, no los conozco. Músico, poeta y loco. Muy bien, saludos para ti. Excelente tarde, ¿sale? Oigan, mensajitos, 477-1510-93, 477-1510-93. Los estoy complaciendo aquí a través de la bestia grupera, ¿sale? Dice por acá, ¿qué tal? Muy buena tarde, espero que estés teniendo excelente día. Muchísimas gracias. Pues mira, la verdad, estoy como en el sauna. Es lo único que que digo, es que ¿por qué? ¿Por qué? ¿Por qué a mí me toca estar así en el chaula? ¿Por qué? ¿Por qué no se puede arreglar el aire? Esperemos, saludos a los señores que están arreglando el aire, amigos. Espero que ya termine, porque no es que yo no los quiera ver aquí, muchachos, pero ya quiero que funcione, la neta. Ya quiero, me urge que funcione el aire acondicionado, porque, ay, no, amigos, no has apagado tantitito el ventilador y es de que ya me siento así de... Me falta el aire. Dice, me gustaría que me complacieras con una rolita. Que es... Se llama Un Fin de Semana de Bronco. Salud para la empresa Cash One. Dice, pura gente trabajadora y pura calidad. No hay falla. Y para el mejor instalador de sonido de todo Purísima. Saludos, muchachos, pues que tengan excelente tarde. Gracias por estar en sintonía. Y la canción, que un fin de semana. Un fin de semana. Ok, muy bien, amigos, pues ya tengo una lista bastante, bastante extensa de canciones, así que vámonos con ellas. 477-1510-93. ¿Qué rolita quieres escuchar? Dímelo, por favor. Y los dejo con esto, se llama Humíllate. Ellos son los señores de Pesado.

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Saludos, carnales. Soy de tuyo. Soy de todos y de nadie. Sonando la bestia europea 93, ¿ok? Por acá dice, hola, Diana. Buena tarde. Primero que nada, gracias, porque sí, ante todo, amigos, hay que ser educados y saludar. Buena tarde. Buena tarde. Buenos días. Buena noche. Aunque luego hay personas que sí no te nacen ni el buenos días, ni el buenas tardes, ni... ¿Qué dices tú? ¿Para qué? ¿Para qué? ¿Sí o qué? Yo estoy mal. Dice, qué bonita estás. Ay, no, hombre, ¿qué te tomas para andar diciendo esas cosas? ¿Me puedes poner la canción de esta mujer con los buitres o con banda Flor de Chirimoyo? Órale, si hay una banda que se llama así. Muchas gracias, saludos. Ok, fíjate, dijiste esa mujer y a mí se me vino a la mente la de esa mujer, sí, yo la quise tanto. Pero no, verdad, no es esa. Esa mujer de los BBs, fíjate. Ok, pues dame unos minutos y checo la rolita porque la tengo que buscar de otro lado, no está aquí en la compu. También por acá dice, hola, amor de mi vida, espero que te encuentres muy bien. Saludos. Yo dudo que sea el amor de tu vida. Si fueras el amor de mi vida, yo no te tratara así. Siento que es como... Ahí se va. ¿Sí me entiendes? O sea, yo sería como... como un amor de la vida bien. No sé. Siento que no seríamos el amor de la vida. Fíjate lo que son las cosas. A ustedes las mujeres aman y adoran a gente que las trata así. Y desprecian a las que quieren bien. Es que mira, te voy a decir algo. O sea, no... no es de mujer u hombre, porque luego también ha tocado que dices, güey, hombres también que se enamoran de personas que dices, ¿por qué? ¿Por qué les encanta que los traten mal? O sea, ¿por qué te enamoras de alguien que te trata mal? Pero yo, no es cuestión de si es hombre o es mujer, yo creo que... a veces la vida es muy loca, luego yo sí les he dicho, ¿no? O sea... la vida es muy loca, ya también hemos platicado de cuando les he preguntado así de que, a ver, dime si estás con el amor de tu vida. Y ha habido personas que me dicen, no, yo no estoy con el amor de mi vida. Me casé, hice vida, claro, pero esa persona no es el amor de mi vida. El amor de mi vida hizo su vida con alguien más. Y dices, güey, es que ¿por qué la vida es tan loca, no? Yo creo, amigos, y siempre se los voy a decir, pues son consecuencias de nuestros actos, ¿no? El decir, ah, pues es que yo elijo a esta persona. Yo elijo a esta persona sobre todas las cosas, aunque me trate mal, aunque me busca cuando quiere, aunque nada más es de vez en cuando, aunque no me diga cosas bonitas, aunque no tengamos una plática divertida, porque eso creo que es muy importante, ¿no, amigos? Luego cuando tienes la química con esa persona... que te la pasas súper bien, que son divertidos, que se ríen de las mismas cosas, que coinciden en los gustos musicales, o que dices, ah, mira, te voy a enseñar esta canción, y que dices, ah, sí me late, sí me gusta, o ven, vamos a comer esto. O sea, como que el ir descubriendo y el tener, obviamente, esta química y estos gustos iguales, pues creo que es muy padre, amigos, pero contrario a lo que pasa con una persona así, ¿no? O sea, imagínate que... eso, que aparece y desaparece cuando él quiere. Pues no, la verdad no. Entonces, siento que no es nada más de las mujeres, pues a veces también pasa con los hombres. Y qué mal y qué poca de esas personas que saben que esa persona está enamorada de ti y que te portes así de gacho y así de mala onda y que le sigas haciendo ese daño
de que un día sí, un día no, pues a ver si puedo, a ver si quiero, a ver si se me antoja, si no, pues bye, si no, unos meses sin saber nada de mí, y luego vuelvo a regresar y así. Eso es hacerle mucho daño a las personas. Eso, la neta, no está padre. Así que, pues bueno, amigos, ojalá aquellas personas que ahorita estén pasando como esa situación o que se sienten identificados, pues ojalá que no, que abran los ojos. Que abran los ojos y que fluya su vida para bien y que dejen de darle importancia a esas personas que no se lo merecen. Ok, vámonos con música. Esta rolita la pidieron a través de los mensajitos y ya está sonando aquí en La Bestia Grupera.

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1: México y Estados Unidos evalúan Operación Águila Alta tras detectar dron ligado al tráfico de personas. Más de 10.000 detenidos en Guanajuato tras avance de la Estrategia Nacional de Seguridad. Implementan en Purísima del Rincón programa piloto de capacitación vial para jóvenes motociclistas.
2: PAN impulsa reforma para abrir camino al talento deportivo mexicano.
1: Autoridades de México y Estados Unidos evaluaron los avances de la Operación Águila Alta luego de neutralizar un dron utilizado por grupos delictivos para monitorear el paso ilegal de migrantes en la frontera. La acción conjunta permitió forzar el descenso del dispositivo no artillado e interceptar al responsable operativo en territorio mexicano gracias al intercambio inmediato de información. El secretario de Seguridad y Protección Ciudadana, Omar García Harfuch, informó que las operaciones coordinadas en Guanajuato han dejado un saldo de más de 10.600 personas detenidas por delitos de alto impacto. Durante el reporte presentado en la conferencia matutina, se destacó además el aseguramiento de más de 2.000 armas de fuego y la incautación de toneladas de droga en la entidad. Tránsito Municipal de Purísima del Rincón y el CCT impartirán talleres teóricos y prácticos a 200 estudiantes para reducir accidentes y fomentar la conducción responsable. La iniciativa, impulsada por el alcalde Roberto García Urbano, contempla pruebas de frenado y equilibrio en circuito cerrado los días 29 y 30 de septiembre. El programa va a incluir un módulo móvil en octubre para facilitar el trámite de licencias de conducir y posteriormente se extenderá a más planteles educativos.
2: Ante el debate sobre la falta de oportunidades reales para que niñas, niños y jóvenes avancen hacia el alto rendimiento, se impulsa una iniciativa que busca corregir las brechas del sistema deportivo mexicano y establecer una ruta clara hacia el profesionalismo. En ese contexto, Miguel Márquez Márquez, senador del PAN, propone un modelo integral que permita detectar, formar, dar seguimiento y consolidar el talento nacional en distintas disciplinas.
3: Para en la vida deportiva. El problema es que muchas veces formamos al jugador, pero no construimos las condiciones para que ese jugador llegue al deporte profesional. Y ahí está precisamente el corazón de esta iniciativa. Proponemos que la política deportiva nacional no se limite nada más a detectar talento, sino que exista una verdadera ruta de detección, formación, seguimiento, transición y consolidación hacia el alto rendimiento. Y cuando corresponda, hacia el deporte profesional. Porque lo que no se mide, no se puede corregir, amigos.
2: Informo para Audiorama Noticias, Adriana Rocha.
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qué buena canción. Qué buena canción. Y si tú te pones las pilas, pues igual el día de mañana puedes ir a escuchar esa y todos los éxitos de los señores de Bronco a la Feria de San Francisco del Rincón. Ajá, amigos, porque ya el día de hoy comienza todo el merequetengue por allá en San Francisco. Recuerda, del 18 de septiembre al 4 de octubre. Hoy llegan los chavos de herencia de grandes, entrada 150. El día de mañana con los señores de Bronco, entrada 120. Y el domingo estará el potro y, por supuesto, también tributo a la granja de Zenón, que la entrada costará 80 pesos, ¿ok? Así que bueno, amigos, pues este es el primer fin de semana de este comienzo de Feria de San Francisco del Rincón 2026. Así que bueno, pues espera muchísimos más conciertos, porque llega Marca Registrada, Luis Ángel el Flaco, Grupo Brindis, El Tri y demás artistas, ¿ok? 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Ve y disfruta y goza de todos los conciertos, ¿ok? Así que bueno, pues ahí está la información. De este lado también, amigos, tengo mensajes, lo cual les agradezco a todos. Aquí, merengues, me quedé aquí. Dice, hola, Diana, ¿puedes poner la rola de Hola, ¿qué tal? De Claudio Alcaraz, por favor, ya estás. Gracias y saludos para los desterrados. Ajá. ¿Qué? ¿Por qué? ¿O qué? ¿O qué? ¿O qué? ¿Qué pasó? ¿O qué? ¿O qué? ¿Por qué? ¿Por qué les dicen así? Cuéntenme, yo soy chismosa. Dice por acá, muy buena tarde. Oye, ¿qué piensas acerca de Alex Syntek, que se alocó con sus fans? Atentamente, Cristian. Ay, Cristian, es que luego a veces sí dices, espérate, o sea, muy polémico. Punto número uno, amigos, o sea, estás dando un espectáculo, no estás dando una rueda de prensa, no estás en una entrevista, pues para ponerte a decir, no, pues es que ni me apoyan, no, pues es que si les gusta mi música, pues hagan algo para que les vaya mejor. No, es que el reggaetón, miren, yo creo que lo peor que puede hacer Alex Syntek es criticar, amigos. Siento que lo peor que podemos hacer es criticar. Es decir, miren, en la vida hay muchísimo, pero muchísimas canciones, muchísimos géneros musicales. Y, güey, tú decides cuál escuchas. Tan. O sea, si a una persona le gusta, no sé, amigos, el rock pesado, y a mí no, porque yo tengo que decir, guácala, qué asco, el rock, no, o sea, no. Pues él lo escucha, yo no. Habrá personas que digan, no, es que el regional mexicano, guácala, las banditas. Habrá personas que lo digan, pero, pues, güey, la escucho yo, no tú. O sea, yo creo que cada quien escucha lo que le da su bendita gana. Y lo peor que un artista puede hacer, o alguien, amigos, porque acuérdense que a la fuerza, pues nada. No nos, a la fuerza no va a entrar nada. Y si el artista quiere que a fuerza escuchen su música, pues no va a ser. Al contrario, lo que logra solamente, pues es estar en boca de todos, pero en mala onda, ya sé. Que hablen bien o mal, pero que hablen. Híjole, siento que no funciona para lo que él quiere expresar y para lo que él quiere decir, ¿no? Él se siente menospreciado dentro de la música. No sé, amigos. Me gusta su música, pero sí no. No siento que es un Cristian Castro. O sea, sí, sí tiene talento, sí hace cosas padres, pero no sé, no siento que es el gran artista, el artista que México esperaba, y por eso, pues, no es, o sea, no es. Y qué mal que vayas y digas, pues, que ¿por qué no me apoyan? Es que ¿por qué no me quieren? Es que a fuerza escuchen mi música, no escuchen reggaetón, guácala el reggaetón, güey. Güey, o sea, estás hablando
de un género que hoy en día pues es bastante escuchado. O sea, muy escuchado. Entonces, pues no te metas, nada más no critiques a los demás. Siento yo, no critiques a los demás. Eso es lo que opino. Siento que es ahí lo que la está regando, lo que está haciendo mal. No critiques a los demás, tú a lo tuyo. Tú quieres que te escuchen a ti, que te vean por tu talento. Bueno, pues empieza a hacer música otra vez chida, porque siento yo que hace años que no hace algo tan imponente como Sexo, Pudor y Lágrimas, o como la de Duele el Amor con Ana Torroja. Entonces, si quieres que te volteen a ver por tu música, pues danos música buena. Danos fregadazos, danos, o sea, canciones que sean un trancazote, que todo mundo la traigamos, que todo mundo digamos, güey, la quiero escuchar y vuélvela a poner, y vuélvela a poner, porque es de las canciones que no me aburre, como en su momento pasó con esto de Duele el Amor, y la de Sexo, Pudor y Lágrimas. Y hay otra que se llama Intocable, pero siento que no es tan guau como esas dos que les acabo de mencionar. ¿Ustedes qué opinan? Así que bueno, amigos, pues mal por él, porque pues quiere que lo volteen a ver por su música, pero últimamente nomás lo voltean a ver por cosas, chismes, relajos, y pues siento que eso no está padre. No está padre, ojalá que en algún momento pues se dé cuenta y que pues deje de hacer eso, ¿no? Digo, al final del día, pues no estás yendo a la terapia ahí con el público solamente quiere ir a escuchar tu música. Siento, amigos, ¿a ustedes qué?

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Sí, se nota que es fin de semana. Y pues sí, amigos, ya faltan 10 minutos para que den las 6 de la tarde. Por acá te recuerdo que Sara Ángel llega el 1 de octubre, ¿ok? Nos vemos el 1 de octubre en el Red Mosquito Pop, en este showcase especial que Sara Ángel está preparando para el público leonés. Así que nos vemos a partir de las 7 de la noche. Seguramente este nombre te suena. Pues sí, amigos, es hija de Gustavo Ángel, vocalista de Los Temerarios, y por supuesto de Priscila Camacho, mejor conocida por Priscila y sus balas de plata. Así que nos vemos este 1 de octubre en el Red Mosquito Pop. La Bestia Grupera 90.3 FM te invita, así que nos vemos en este lanzamiento del 93, ¿ok? Atentos, porque a partir de lunes estaré regalando pases dobles para que vayas a disfrutar de este show, ¿ok? De este lado tengo mensajes, los últimos. Dice: gracias, Diana, por tu consejo, pero créeme que también yo provoqué esta situación. Entonces compláceme para alegrarme con la canción. Es que la canción, dice el baile de la vela de la Sonora Dinamita. Ay, güey, espérate, es el otro mouse. Es que te voy a decir algo. A mí no me digan las cosas a medias, porque ya me voy a ir de aquí al lunes, si bien me va, pensando qué fue lo que hiciste, qué pasó, porque dices, yo también tengo la culpa, pero ¿qué pasó? No me hagan eso, amigos, no me dejen en ascuas, se siente muy feo. Todo el fin de semana voy a estar pensando qué hiciste para que la otra persona no te quiera, para que la otra persona te busque nomás de vez en cuando. ¿Qué pasó? Dice: hermosa, buena tarde. Quiero mandar un saludo, por favor, para mi equipo de trabajo. Ay, el cara de diablo. ¿Por qué le dices así a Percho? Que se está quedando pelón. Y para el Mosca, Topollillo, y para Zapata. Zapata Ríos Sánchez. Que ya no se le miran que las orejas. ¿No tienen nombres normales? O sea, así como Luis, Pedro, Juan, Mario, qué sé yo, nombres normales, ¿no? No, no, no, tiene que ser todo con su apodo. Dice: imagínate el cara de diablo, ¿por qué le dicen así? Ok. Dice: Desterrados es un grupo colectivo, somos vehículos ejecutivos de plataforma. Muy bien, pues saludos, muchachos. Les mandamos un abrazo muy fuerte, ¿ok? Yo con esto me despido, cuídense muchísimo, que tengan excelente fin de semana para todos. Un abrazo muy fuerte, pásenla bonito, disfruten. Y por supuesto, nos escuchamos el lunes aquí en la Bestia Grupera 90.3 FM. ¿Sale? Se quedan con buena música, buena programación. Hasta el lunes, besitos. Los amo. Bye, bye.

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